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0: 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Bienvenido, buenas tardes a esta tercera y última hora de Ponte Frexa. A los controles de esta cabina naranja ya llegó Mike Estrada. Buenas tardes.
1: Gente, buenas tardes, Mon, buenas tardes, Frexo. Ya andamos aquí. Después de un fin de semana. Ayer no estuve, Monch.
0: No, ayer no. Fíjate nada más.
1: Tuve una diligencia.
0: Me abandonaste.
1: Pero aquí ya estamos, Monch.
0: Qué gusto, Mike Estrada.
1: ¿Qué nos traes el día de hoy, Monch?
0: Fíjate que el día de hoy ya estamos platicando de tu primer crush. Es que qué bonito es el primer crush, ¿no? Y qué curioso que de verdad
1: todos...
0: Exactamente. Y aparte que todos nos acordamos de la primera vez que nos gustó a alguien, que pudo haber sido algún actor, alguna actriz, algún cantante, o de tu primer crush cuando estabas en el kinder o en la primaria, ¿no?
1: Sí, siento que mi primer crush, así como que... Que en el medio artístico.
0: Ajá.
1: Una fue Lidia Ávila. Lidia Ávila,
0: la de
1: Onda Vaselina. Siempre me gustó. Desde que estaba con Onda Vaselina, siempre me gustó
0: con
1: Lidia Ávila.
0: Con Julissa.
1: Con Julissa. Y que me pongan botas.
0: Sí,
1: que se quique, que se quique, que se quique. Desde ahí. Lidia Ávila era lo que sea. Esa chiquitota tiene que ser mía. Y no, mira. O internacional, está Liv Tyler, la hija de Steven Tyler, que siempre salía en los videos de Aerosmith.
0: Ajá.
1: Liv Tyler también fue así como que. Como que una crush.
0: Ajá.
1: Chiquilla, así desde... Bueno, cuando yo estaba chico también.
0: Mira. ¿Y de la primaria?
1: ¿Tuviste? Y de la primaria, sí, claro, de la primaria. Había una chava, una chica que... Bueno, una niña que íbamos saliendo, ya nosotros íbamos ya en el último año de sexto de primaria, en el último año, porque ya entró en el último año, se llamaba Corina.
0: Corina.
1: No me acuerdo cómo se llamaba. No, no creo que era Corina, se llamaba Corina.
0: Okay.
1: Y era de la Rosario Castellanos.
0: ¿Qué Valle generación? Hay que bucearla, te digo.
1: Sí, capaz que
0: no se escucha. Sí,
1: capaz que no escucha a su marido.
0: Bueno,
1: no sé si esté casada, no sé. No,
0: es un riesgo que podemos que sí. correr.
1: Pero se llamaba Corina.
0: Mira, súper bien. Oye, por acá los Frexos ya nos están compartiendo también de sus crushes de infancia. Y por acá nos están...
1: ¿Quién?
0: Mira, por acá nos pone... Dame un segundito. Es que ya sabes que acá hay que buscarle, porque luego... Espérame un segundito, espérame. ¡Híjole!
1: Ay, a ver, ¿a qué horas ponemos?
0: ¡Ay, Martita!
1: Marta.
0: Gracias, Martita. Por acá nos dice que su crush era Pablito Ruiz.
1: Pablito Ruiz. ¡Ay, mira! Y tan...
0: Sí. Y luego dice, hasta sufrí
1: tan
0: cuando...
1: Tan pasiva.
0: Dice, hasta sufrí cuando se dijo que había fallecido en un accidente, ¿sí?
1: Ah, no, de eso sí no me acuerdo.
0: ¿Le inventaron una muerte, Martita?
1: Esa no me la sabía, ¿no? De Pablo Ruiz.
0: Pablito Ruiz.
1: Ruiz. ¿Era la de Oh Mamá, ella me ha besado?
0: Ah, sí, creo que sí. Sí, es cierto.
1: Mira,
0: y por acá nuestra querida Ceci dice que a ella se le hacía guapísimo Poncho Herrera de RBD. Es que es guapísimo.
1: Sí, todavía está guapo Poncho Herrera.
0: Todavía es muy guapo, definitivamente. Dice, pero de niña pequeña me gustaba Tafollita de la película Atlético San Pancho. No me acuerdo.
1: Era como una película de fútbol que salió una vaca.
0: ¿Sí?
1: Sí, era. Quiero pensar que era esa. Era Atlético San Pancho.
0: ¿Sí?
1: Sí, pero que era. Que tenía una vaca, algo así. Sí.
0: Bueno,
1: no sé quién sea Tafollita, pero sí me acuerdo que alguna vez vi esa película.
0: Yo no me acuerdo, ¿no?, de haberla visto, la voy a ver.
1: Estás muy chiquita, Monch.
0: Cristian Castro dice que su crush fue Fey.
1: Fey.
0: No, y es que Fey se aventó como 20 años siendo adolescente.
1: Que tiene 17 años. Y ya era abuelita y desde que tenía 17 años.
0: Y luego dice, Pablito Ruiz murió por otro lado. ¿Por qué lado o qué? Oye, número en cabina 47776241 y mientras te leemos, más música.
1: Vámonos con esto de Ricardo Montaner para que seas feliz.
0: Ajá.
1: Y estamos...
0: En todas partes. Ya volvemos.

0: 6:14 de la tarde, Frexuelo, que acabas de escuchar es de Ricardo Montaner a través de la Frecuencia Naranja. Yo soy Monserrat Alonso.
1: Yo soy Mike Estrada. Y era lo que comentaba un noche. Imagínate también los que su crush en aquel entonces era Ricky Martin. Sí. Era Ricky Martin y que órale. También me la voltearon. Igual que los de Locomía, igual que los, ¿te acuerdas que igual que los de Locomía que tenían como su club de fans y que, ay, están bien guapos los de Locomía y órale, todos sacazonapan todos los de Locomía.
0: Sí, la neta. Fíjate nada más. Oye, y por acá fíjate que me contaron una historia. Estoy buscando el mensajito que mandaron por acá. Pero a ver, sí, porque lo tengo que encontrar. Es que...
1: ¡Ay, Monse! Pues eso es sí, pero, desde antes.
0: Ahí está, aquí está. Aquí está. Dice, para mí mi crush fue una maestra de secundaria. ¿Y qué crees? Terminó saliendo con mi papá. ¡Tracas! Fíjate nada más. O sea, no, y luego yo le pregunto, le digo, oye, ¿y si
1: pero,
0: yo
1: ¿en
0: era
1: qué,
0: tu madrastra?
1: Pero, por eso, ¿pero en qué grado estaban? ¿Era primaria?
0: En la secundaria.
1: No, secundaria
0: en
1: ya.
0: En la secundaria, las maestras de la secundaria, sí. Y dice que, fíjate, que su papá duró 2 años con ella y después terminó y que él empezó a salir con la hija de la maestra.
1: Ah, caray, todo quedó entre familia. Ay. Maestrazos, ajá, los dos.
0: Exactamente. Y es que seguramente, fíjate, a él le gustaba la maestra, ¿no? Pero pues no se pudo porque andaba con su papá. Pero seguramente su hija.
1: No, de haber podido, si hubiera podido, si hubiera querido, yo creo el güey.
0: No.
1: Pero ya después, mira, ah, mira, sí. Entonces quedó con la hija.
0: Quedó con la hija. Tenemos un audio de él, vamos a ver.
2: Pues de modo así, de repente salen las, no salen las cosas, salen de otra manera.
0: Los caminos de la vida.
2: Me di cuenta que la hija estaba mejor que la mamá.
1: Fotos.
0: Sí, queremos evidencia.
1: Queremos fotos.
0: Oye,
1: y de la maestra también.
0: Oye, saludos a mi amiga Pau, que también ya se conectó
1: saludos,
0: a
1: Pau.
0: Nuestro WhatsApp. Y a mi mejor amiga, obviamente, Mitch, que dice que fíjate
1: ver,
0: que...
1: Mitch. ¿Qué pasó, Mitch?
0: Obviamente, ella estaba enamoradísima de la alcachofa. Y había otro...
1: ¿El alcachofa? ¿Esos son de los alegrijes
0: y rebujos? Sí.
1: Ay, ay, ay. Que era Miguel, ¿no? Era Miguel.
0: Miguel
1: el chafolla.
0: Es que él estaba muy guapo. En alcachofa.
1: Alcachofa, eso.
0: En alcachofa. Es que está muy guapo. Y me decían a Jelly que no.
1: Se puso bien mamado el güey.
0: Sí, se puso fuerte, se puso recio.
1: Ay, cada quien. Ay, en Ayeli también.
0: Sí. Y luego
1: la
0: dice,
1: mami es la mejor.
0: Dice por acá. Y había otro que había Peter Pan del 2003, que hasta ahora se llama Jeremy Sumpter, pero que él estaba muy guapísimo y que ella estaba perdidísimamente enamorada de él. Y ya me mandó las fotos de él y pues sí, estaba guapo.
1: Era un oro güero, ¿no?
0: Sí,
1: un güero rubio. Sí,
0: güero,
1: sí, sí.
0: Ajá, de ojito de color, ¿no? Pues sí. Y dice, saludos, Mike, que ya no te había escuchado.
1: Aquí andamos
0: pues es que
1: ya.
0: No viene, mejor amiga, no viene.
1: Estaba haciendo unas diligencias, pero aquí andamos. Aquí andamos.
0: Y pues bueno, te seguimos leyendo. Fíjate que ahora yo te quiero platicar de mi crush que no era famoso. De la primaria.
1: De la primaria. Monse, a esa edad tú no, Monse, todavía no.
0: Sí.
1: Todavía estabas muy chiquilla.
0: No, yo me acuerdo.
1: Ya se te alborotaba.
0: Yo, sí, me acuerdo.
1: Monse.
0: Y
1: no.
0: También lo cambiaron como a tu crush de primaria.
1: Sí.
0: Lo cambiaron, pero como en tercero de primaria se llama. Espero que se llame todavía.
1: ¿Que está viva?
0: Que esté vivo.
1: Que esté vivo.
0: Que esté vivo, por favor. Carlos Eduardo, pero no me acuerdo de sus apellidos. Como nombre de novela,
1: Eduardo.
0: ¿No?
1: Sí, así Carlos Eduardo.
0: Carlos Eduardo, así.
1: Y Juana Montserrat. Ay, no queda. Ay, no. No quedaba,
0: queda.
1: por eso
0: queda.
1: No quedó.
0: No, sí queda.
1: No, sí.
0: Yo, si alguien conoce.
1: ¿Y te gustaba?
0: Sí.
1: ¿De qué escuela era? A ver, ¿de qué escuela? Dile escuela. Eso hace cuántos años.
0: Un montón. Es de la Gavino Barreda que está aquí en
1: Gavino Barreda.
0: Así está cerquita de los limones. Si alguien lo conoce, si alguien conoce a alguien con ese nombre, por favor, pásenle mi contacto. Díganle que todavía lo amo.
1: Que fue mi crush, que todavía lo amo.
0: Que todavía lo amo y que tal vez pudo haber sido el padre de mis hijos.
1: ¡Ah! ¡Hola!
0: ¡Hola! Por acá dice, mi crush de primaria era mi compe de calificaciones. Éramos los mejores del salón, se llama Mónica. ¡Ay,
1: mira! Los más aplicadillos. Ay, yo era bien burro. Yo creo por eso ni me quisieron las chicas. Porque yo era bien burro.
0: No, hombre.
1: Me lo pasaba copiando.
0: Oye, número en cabina 477-762-741. Nos vamos con más música, Mike.
1: Vámonos con esto de Olivia Dean. La canción es So Easy. Cuando son las 6:19, Monch.
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0: Ya hablemos.

0: Una pausita mientras tú haces como que trabajas. Y Monte Alonso también. 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

0: a través de la frecuencia naranja. Mike Estrada, oye, mientras
1: Munch.
0: Hablamos de nuestros crush.
1: Sí, es que Munch me preguntaba fuera del aire que si en mis tiempos nunca me gustó una maestra. Que sí, en mis tiempos nunca... Sí, nunca te gustó una maestra. Le digo, no, es que en mis tiempos ahorita parecen, no sé, parecen MILFs. Parecen, no sé, era modelos las maestras. En mis tiempos parecían la bruja del 71. Y le digo que en mis tiempos, no, las maestras eran bien canijas, eran bien recias. Porque le digo, no, es que en aquel entonces te castigaban a golpes. Le digo a Mons que en aquel entonces si te portabas mal, te decían que juntaras así como que todas las yemas de los dedos así juntas, junta todos tus dedos y órale, te daban un reglazo en los dedos
0: en
1: las yemas de los dedos así
0: juntitas
1: o con el borrador. Con el borrador te daban
0: y
1: así.
0: Y los borradores estaban bien pesados,
1: sí. Y era cuando te castigaban. Y había una maestra también en particular que no le gustaba que masticaras chicle en su clase. O sea, no le gustaba que masticaras chicle. Entonces, cuando alguien estaba masticando chicle, te decía, a ver, pasa al frente con tu chicle. Y donde ponías donde ponían los borradores y los gises, pues ya es que todo se llenaba de polvo de chicle. Te decía, pasa tu chicle por ahí y mastícalo. Métetelo otra vez a la boca y mastícalo. Y a mí una vez me tocó y me hizo masticarlo. Ay, ¿dónde está el DIF ahorita para demandar a esas maestras?
0: Oye, ¿qué tipo
1: pero
0: de...?
1: Sí, así eran castigos, eran los castigos de las maestras en aquel entonces.
0: Oye, Mike, es que...
1: O te jalaban las patillas y órale, ya métase. Cuando no te querías meter en el recreo del receso, el maestro te agarraba de las patillas así y te jalaba. Así no.
0: Mike,
1: por eso salí traumado.
0: ¿Qué tipo de maltrato?
1: Por eso, mira... Por eso tuve que ir por eso me salí traumado y por eso fui a
0: psicólogo. Y todo. Oye, pero a mí nunca me tocó un castigo físico, fíjate. Pero seguramente hubo varios que sí. Yo luego también me tocaba mucho cuando te castigaban como que poniéndote los libros en las manos y tenías que durar así, ¿no? En el castigo.
1: Ah, no, pero estaba bien porque ya seas bíceps, ya seas tríceps. Ahí estaba bien porque...
0: Hacías ejercicio
1: ahí, sí, pero... Sí. Ah, pero acá te daban reglazos y con el borrador en las yemas de los dedos.
0: O cuando te aventaban el borrador.
1: El borrador también te lo aventaba y una vez me dio en la cara, también a mí la maestra.
0: ¿Cómo
1: y yo, en la cara no, que de eso voy a vivir.
0: Pues, ¿cómo eras que te tocaron todos los castigos? No, pues,
1: tengo que si era bien canijo, si era bien travieso, la neta, era bien burro.
0: Oiga, para todos los de la vieja escuela, compartan con nosotros ese tipo de castigos... Que les tocó, ¿no? Porque pues a la nueva generación ya jamás.
1: Ya no lo pueden ni tocar. Ya se les cae la mollera.
0: Número en camino 4777.
1: Por eso salí curtido.
0: 4-1.
1: Generación Z.
0: Y malito de la cabeza.
1: Mira. Y aquí ando. Ahora es con más música, boy.
0: Sí.
1: Esto es de Carlos Saúl. La canción es Muy Cobarde. 6:31.
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0: Ya volvemos.

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0: El éxito del 104.1% Frexo 6:45 de la tarde. Mike Estrada. Oye, a través de nuestras redes sociales te hemos dado a conocer los próximos conciertos que se vienen, tanto nacionales como internacionales, ¿eh? Porque solamente XFM te conecta con tus artistas favoritos. Y muy importante, la Feria de Silao está a 10 días de empezar.
1: Así es, y vamos a tener aquí en EXA, también vamos a tener artistas, vamos a tener presentaciones, así boletos es. de Mijares, de Gloria Trevi y del Tri de México.
0: Fíjate, ya confirmados esos tres, Emma, los que se acumulen, así que es muy importante que por favor nos sigas a través de las redes sociales, que nos encuentras como XFM León, y además también en nuestros perfiles personales, Mike, uh-huh. ¿Cómo te encuentran?
1: Como Mike-Estrada Granados.
0: Es correcto.
1: Y así también a Montserrat Alonso, ¿cómo?
0: Montserrat.Alonso con Z.
1: Alonso
0: con Z. Porque si no van a empezar
1: International.
0: Si no van a empezar a seguir a otra.
1: A otra que no deberían.
0: Que no deberían, efectivamente. Porque también la aplicación móvil es completamente gratuita. Si no hay pretexto, nos llevan con ustedes a todas partes. Y además también por allá tenemos contenido exclusivo. Así que los invitamos a que también la descarguen. Es disponible para iOS y para Android. Así que no hay pretexto. Y muy buenos conciertos.
1: Y también tenemos a Harry Styles, va a estar en agosto.
0: El 4 de agosto.
1: El 4 de agosto, Harry Styles.
0: Menos de un mes,
1: ya saben que ustedes saben que es el concierto internacional más esperado aquí en México. Y ya están agotados los boletos, y aquí en EXA tenemos los últimos.
0: Los últimos para que tú vayas hasta el estadio GNP Seguros para disfrutarlo, para vivir esta gran experiencia que, como bien dice Mike, es sold out desde que salieron a la preventa. Así que si no alcanzaste, no te despegues de la frecuencia naranja para participar por ellos. Y mientras tanto, más música.
1: Vámonos con esto de Mario Girón, la canción es tuyo, y regresamos para despedir.
0: Así es, y en todas partes.
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0: Ya volvemos.

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0: 6:50 de la tarde, Mike Estrada. Y obviamente continuamos con la actitud al 104.1% en este martes 7 de julio. Pero oye, ya es momento de terminar esta emisión
1: 5021. Sí, 5021,
0: Mike. 5021. ¡Qué rapidote!
1: ¡Qué rapidote se han ido estos 5,000 programas!
0: ¡Exactamente!
1: ¿En qué momento ni los vi pasar? Pero bueno, nos tenemos que ir, Monch. Muchas Adiós. Gracias a todos por haberse comunicado el día de hoy. Nos escuchamos mañana de 4 a 7.
0: Así es.
1: Aquí escuchan a la señorita, a mí me escuchan a las Hasta 6 de la tarde. Porque está antes la mami de la mejor.
0: No, mañana va a estar el güero girar, ¿te acuerdas?
1: Mañana descansa la mami. Es. Está bien cansadita, pobrecita la niña.
0: Está cansadita mi niña y aparte está en recuperación porque andaba malita.
1: Ay, no se le va a caer la mollera a la mami de la mejor.
0: La mami Saludos a de la, la mejor.
1: A si la mami de Guadalupe de la mejor.
0: Si nos está escuchando. Sí. Pero oye, efectivamente, como bien lo dice Mike Estrada, mañana tenemos una cita en punto a las 4 de la tarde. Mitad de semana. Qué rápido que también que se nos está yendo este mes, esta semana. Y pues nada, a punto de iniciar con muchos conciertos, como ya te lo comentamos. Así que por favor, corre a seguirnos. 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XFM te conecta. Así que nos escuchamos mañana. Yo soy Monserrat Alonso.
1: Yo soy Mike Estrada.
0: Y en todas partes,
1: ponte Frexa.
0: Goodbye, everybody. Un beso. Bye.

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2: Ya es el segundo día de la segunda semana del séptimo mes del año. Estamos arrancando este programa de radio que es el 2462. Bueno, el día de hoy tenemos preparado un gran programa para todos ustedes. Tendremos lo mejor de Amigos Sin Derechos, este programa que pasa a las 9 de la noche a través de esta estación de radio en donde estamos Fergay, un servidor Jesse Cervantes y Rosa Concha hablando de todo lo que sucede en la justa mundialista. 9 de la noche hoy por la señal naranja. Tendremos lo mejor de lo sucedido el día de ayer. Lunes en Amigos Sin Derechos. Como de costumbre, también estará con nosotros el querido Gil Barrera, José Antonio Pontoni de Saracho y Alfonso Arturo Veraprendes, conocido como Jürgen el Gollito Vera. Y por supuesto, tendremos muy buena música. El día de hoy, la frase es de Jonathan Frank Bon Jovi, músico y filántropo estadounidense. No hay límites para lo que puedes lograr. Si crees en ti mismo y estás seguro que con esfuerzo, trabajo y vehemencia y disciplina vas a lograrlo, vas a hacerlo, vas a trabajar para que se haga realidad. Si te parece, arrancamos aquí en XFM.

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1: Señoras, señores, un hombre hermoso, un hombre bello, que además viene hoy con un saco bueno.
2: Fíjate que ahora en Instagram puedes programar mensajes, cosa que en WhatsApp no puedes, en Telegram ya se puede hacer, pero puedes programar mensajes. Ves que luego Instagram lo utilizamos mucho como para chatear, justo para mandar mensajes de texto. Bueno, pues ahora cuando tú abres Instagram y te vas, por ejemplo, vamos a ir al usuario de Jesse, ahora podemos mandar un hola, ¿cómo estás? Y dejamos presionado el botón de enviar y ya nos va a aparecer a qué hora y qué día podemos mandar ese mensaje.
1: Está bueno eso.
2: Está bueno. Está muy bueno eso, la verdad, porque espero que pronto en WhatsApp se pueda, porque luego se te ocurren cosas a las 3 de la mañana y pues no le vas a mandar un WhatsApp a una persona.
3: A mí me ha pasado, ¿eh?
2: ¿No? Seguro, sí. Nos ha pasado a todos. Pero bueno, pues si quieres ya algo muy importante, pues por lo pronto se lo podrías programar por Instagram. Puedes mandar el mensaje, repito, pones un hola, ¿cómo estás? El mensaje que quieras y dejas presionado el botón de enviar, que es como ese como avioncito de papel o algo así, y te aparece el día y la hora. Y después tengo dos cosas. Uno, que creo que les gustó alguna vez la sección que hicimos de qué prefieres.
1: Ah, sí.
2: O traigo un smartwatch nuevo.
1: Lo que tú quieras, Pontón.
2: Empezamos con qué prefieres.
1: Venga.
2: Que es divertido. ¿Qué prefieres, Jesse? ¿Un celular plegable o uno ultra delgado? Ay, ahí vienen los plegables también.
3: Ultra delgado.
2: Ultra delgado.
3: Sí.
2: Ok, chiquitín, delgadito, perfecto. ¿Qué prefieres? ¿Que la inteligencia artificial haga tu trabajo o que tu jefe use la inteligencia artificial para vigilar cómo trabajas?
1: No, que haga mi chamba.
2: Exacto, muy bien. ¿Qué prefieres? ¿Wi-Fi gratis para siempre o batería infinita?
1: No, pues Wi-Fi gratis para siempre, eso sí, sí es.
2: Sí. ¿Qué prefieres? ¿Un robot que limpie tu casa o uno que te cocine?
1: Es que el sazón, yo soy bien especial. Sí, mejor uno que limpie.
2: Sí, que limpie la casa. Yo también estoy de acuerdo contigo. De acuerdo, de acuerdo. Sí, todavía la.
1: No, pinche robot, que ajustale, que porque la sal se está pasando de sal. No, la pinche salsa le echó mucho chile, quita. No.
2: De acuerdo,
1: no,
2: de acuerdo.
1: Es un lío.
2: Ahí te va otro. ¿Vivir sin WhatsApp un mes o sin Google una semana?
1: Pues sin Google una semana.
2: Sí, yo también. Sí. ¿Qué prefieres? ¿Tener el mejor smartphone del mundo o la mejor computadora?
1: El mejor smartphone del mundo.
2: ¡Ándele! Muy bien. ¿Qué prefieres? ¿Que tu auto se maneje solo o que tu casa haga todo automáticamente?
1: No, pues que mi casa haga todo automáticamente.
2: Bien. Tenemos dos más. ¿Una inteligencia artificial que responda a todos tus correos o que asista a todas tus juntas?
1: No, la de las juntas. No, que me eche la mano. No, por favor, por el amor de Deo.
2: Muy bien. Y última, ¿qué prefieres? ¿Eliminar las contraseñas o eliminar los anuncios de internet?
1: O sea, que ya no hubiera contraseñas.
2: Que ya no hubiera contraseñas y además entras rápidamente y con tus ojos.
1: Pero con los ojos.
2: Con los ojos,
1: ¿no?
2: O con biométricos. O ya, adiós, anuncios en internet por siempre.
1: Anuncio en internet por siempre.
2: Sí, estoy de acuerdo. Sí. De acuerdísimo.
1: Sí, está bueno.
2: Ahí está. ¿Y para ti cuál es el mejor teléfono este año? ¿O es el que estás usando?
1: Este. El
2: iPhone 18. 17 Pro Max.
1: El 18.
2: 17.
1: 17 Pro
2: Max. El 18 sale en septiembre.
1: Entonces pues sí. Pues es que ya me lo.
2: Sí, pero ya viene, ¿eh? Sí. Ya viene.
1: No, pero prometí este durar 2 años.
2: 17 Pro Max.
1: 17 Pro Max.
2: Uh-huh. Y
1: el Fold es maravilloso. Una joya. Sí. Joya, esos dos son para mí.
2: Sí, traemos los mismos. ¿Por qué será? ¿Por qué será? Somos unos expertos. Gracias, Jesse.
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1: Querido Gil Gilillo, ¿qué nos cuentas en esta segunda?
2: ¿Te acuerdas que la semana pasada mi Jesse platicamos sobre esta situación de que había una galana de Gabriel Soto que salió a decir, ¿no? Que se armó un chismesazo, ¿no? Ajá. Nosotros en TV Novelas publicamos las primeras declaraciones y de ahí se desprendió y se armó todo un escándalo.
1: Se armó la rebatinga.
2: Sobre todo porque Gabriel salió ante los medios de comunicación a decir que, pues, que no estaba chido lo que estaba diciendo, que pues él iba a, y estaba ya seriamente pensando en tomar acciones legales en contra de Ana Carla Sinclair, esta cantante que tuvo un romance de año y medio oculto con Gabriel Soto y que hizo señalamientos muy fuertes diciendo, pues es que me ocultó y ¿para qué me ocultas? Y teníamos una relación y ya me mandó a volar y ahora anda con otra chava y entonces esto metió pues prácticamente en un conflicto a Gabriel Soto, quien salió ante los medios a decir, a ver, yo ando con quien quiero y anuncio lo que quiero y la relación que yo quiera y digo lo que yo quiera, ¿no? Yo estoy con mi colibrí feliz, el colibrí, así se llama la chica con la que actualmente tiene un romance Gabriel Soto, y pero hubo varios detonadores o varias controversias muy particulares en el transcurso de la semana pasada que incluso la misma Ana Carla Sinclair pues removió y que provocaron que Gabriel se juntara con mi querido amigo Gustavo Herrera, abogado, que es un, pues es el padre del tema del daño moral, lo maneja a la perfección, es un abogado ya muchos años, con quien pues ya se juntaron y ya Gustavo está empezando a analizar el tema para ver cuáles son las acciones que puede, que van a emprender en contra de Ana Carla. ¿Cómo un conflicto personal, mi Jessy, te lleva a dimensiones tremendas? ¿Dónde fue la molestia, independientemente de las declaraciones que dio Ana Carla, no solamente en TV Novelas, sino en prácticamente todos los medios? La molestia fue, pues obviamente, evidenciar la parte personal de Gabriel, pero hubo por ahí una entrevista en donde Ana Carla dijo que... Ah, bueno, para esto Gabriel dijo, oye, pues es que yo le eché la mano, yo le pagué incluso hasta el doctor y le pagué ciertas cosas y la gasolina... Y ella, pues molesta por esta acción o por estas declaraciones, llegó a decir que Gabriel, que ella había ido al doctor, al ginecólogo, porque Gabriel era precoz. Y entonces, exponer estas situaciones, evidentemente, pues te llevan a un lugar en donde no tendrías que ir y en donde un galán de telenovela sí te podría tener algún deterioro en su imagen, sobre todo en el colectivo. Entonces, vaya que se está armando un relajo, por lo pronto ya Gustavo está analizando el tema, está viendo cuáles son las medidas, ya salió un despacho de abogados diciendo que ellos van a defender a Ana Carla y llamando un poquito a la conciliación de, pues sí lo vamos a defender, pero ¿por qué no platicamos, man? ¿Por qué no nos ahogamos, ahorramos el mitote? Y a ver hasta dónde llega el asunto. Muchas veces hay un cablecillo que luego no conectamos entre el cerebro y el estómago y esto puede revolver muchas situaciones. ¿Qué necesidad tendría Ana Carla de llegar a unas circunstancias de este tipo? Pues solamente por manifestar su molestia. Sus motivos tiene y son muy respetables, ¿no? Pero ve hasta dónde se está llevando el tema y por lo pronto la reunión entre el querido Gustavo y Gabriel se llevó a cabo el fin de semana y bueno, pues ahí ya se estarán tomando medidas en las que entiendo, pues se van a ir hasta las últimas consecuencias de algo que fue penosamente, pues algo que se pudo haber controlado y que se pudo haber arreglado en una llamada telefónica. Cada quien podría mostrar los escenarios que tiene y Ana Carla justificará los suyos de hacer pública una relación, pero ve, se van a gastar más lana en los abogados.
1: No, hombre, un dineral, Gil.
2: A ver en qué acaba el asunto. Los otros se van a defender. A ver cuánto les va a costar en tiempo, dinero y esfuerzo.
1: Totalmente, Gil. Y nos escuchamos mañana.

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1: La segunda de deportes con Ponchito Vera Prendes, uno de los más firmes accionistas de la beneficencia española en México, señoras, señores. Aquí con nosotros.
2: Sí. Pues hoy ahí a ver este partido que Argentina se la sabe de todas.
1: Durísimo,
2: todas.
1: Una aduana complicadísima.
2: Es un gran equipo como conjunto. Tiene obviamente individuales maravillosas. Muy bien entrenado por Scaloni. Le costó muchísimo trabajo Cabo Verde. Y se enfrenta ante un Egipto que puede ser peligrosa. Obviamente es favorito el equipo argentino, pero aguas con Egipto,
1: No es una aduana fácil.
2: No, para nada.
1: Toda la gente que nada argentina. No, a ver, no es una aduana fácil.
2: Pero bueno, pero sí está para los argentinos, la verdad.
1: Yo lo veo muy difícil.
2: Pero a poco.
1: Es que no hay partidos fáciles.
2: Ah, bueno, eso sí.
1: O sea, es que tú
2: yo lo que
1: veas los partidos.
2: No.
1: Ya como ya no está México. No, lo demás vale más.
2: Pero
1: no.
2: ¿Quién va a pasar, Miguel?
1: Mira, yo, Argentina.
2: Pero le va a sufrir. Bueno, vamos a ver. Y hasta las 2 de la tarde es el siguiente partido, que es de Suiza contra Colombia. Aquí me parece que Colombia llega como selección favorita a este encuentro. Pero aguas, Suiza es un muy buen equipo, un equipo muy ordenado, que tiene ese orden europeo, pero también tiene tintes latinones. Aguas, porque no está tan fácil para Colombia. Y obviamente estos dos equipos se van a eliminar. O sea, todos estamos saboreando, la verdad, unos cuartos sudamericanos, ¿no?
1: Fíjate, hay boletos.
2: Conmebol.
1: En la página de la FIFA, estoy en la página de la FIFA.
2: Ok.
1: Para el Francia-Marruecos.
2: Ese está bravísimo, ese juego,
1: En Boston, que decía el boleto de avión debe ser caro, uh-huh. La página de la FIFA lo ofrece en $1,033.
2: ¿Ese es el más económico?
1: El más económico.
2: Wow.
1: El carón es el de España-Bélgica, $1,397. Noruega-Inglaterra, carísimo, $2,900.
2: ¿$2,900?
1: $2,900.
2: Wow.
1: Sí.
2: ¿Y eso solo en la página de la FIFA? O sea, ¿hay boletos disponibles?
1: Sí, la página. Mira.
2: Qué raro, ¿no?
1: Oye,
2: pero están caros para hacer dentro de la FIFA, están carísimos. O sea, ese es el precio, digamos, de taquilla.
1: Sí, mira, si quieres, para la final, $9,000.
2: Qué locura. Qué locura. Pero bueno, entonces, ¿quién gana? ¿Colombia o Suiza?
1: Voy a voltear y la primera camiseta que veo, que vea yo en este programa, ese es el que va a ganar.
2: Colombia. Se va a enojar con nosotros el buen Mariano Domínguez.
1: Ah, suizo el vato. Sí,
2: eso dice,
1: sí,
2: ¿verdad? Sí, que
1: sí, sí, sí, sí, es San Jerónimo, pero se cree hecho.
2: Seguramente hoy se fue a comprar la camisa más cara de Suiza.
1: Cree que el vato es de Yadro y no va. Ser humano.
2: Bueno, esta mañana no tendremos encuentros, mañana es el descanso, porque ya el jueves ya arrancan los cuartos de final, pero pues esa ya será otra historia.
1: Totalmente, mi querido Ponchito.
2: Venga,
1: Colombia, ¿no?
2: Yo voy Colombia y voy a Argentina.
1: Lo dudaste.
2: Sí, un poquito, no está tan fácil. No, ¿sabes qué? Voy con Suiza, de hecho.
1: ¿Vas Suiza?
2: Sí, voy Suiza.
1: ¿Suiza?
2: Me gustaría Colombia que ganara, pero creo que Suiza va a sacar
1: el partido. Yo voy Colombia y voy a Argentina, tú vas Suiza y vas...
2: Argentina.
1: ¿Mm? Perfecto.
2: Venga, Ville.
1: Pues ahí está, a ver qué pasa. Con esa vibra de Ponchito, les deseo suerte a los colombianos.
2: A ver, me gustaría Colombia, pero Suiza creo que está medio infravalorado.
1: Pues ahí está.

0: despedimos. Muchas gracias por escucharnos en XFM. Excelente martes. Adiós.
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4: ¡Que se escuche, rockero! Buenas noches, bienvenidos a Amigos sin Derechos. Yo soy Fergay. Estamos rompiendo aquí ya la matraca. Están sonando los tambores. Estamos felices de estar con ustedes en este programa, como llevamos haciéndolo durante todos los días durante esta justa deportiva. Le hemos pasado muy bien. Hoy hubo dos partidos. Ahorita los vamos a comentar. Queda fuera Colombia. Argentina pasa de milagro. Y déjenme presentar. Bueno, yo soy Fergay y déjenme presentar a mi compañera del programa en nombre de Jessy Cervantes, y está con nosotros hoy ni más ni menos que la reportera sensación del momento, la reportera que ha cubierto todas las sedes del Mundial, ha estado presente en Guadalajara, ha estado presente en Monterrey, en la Ciudad de México, que en los fan festivals, que en los partidos, con la gente, ha vivido la emoción y nos ha traído toda esa emoción aquí al programa Amigos sin Derechos. Un fuerte aplauso para recibir a Mon Gómez.
5: ¿Cómo estás, querida? Yo dije, ¿dónde está? ¿Dónde está? ¿Dónde va a salir? No, muy contenta de estar aquí con ustedes. La verdad es que me le he pasado increíble durante estos días. Del 11 de junio a la fecha hemos vivido una fiesta. Tú bien lo decías, me la he vivido entre Ciudad de México, Guadalajara, Monterrey, disfrutando de todo y sobre todo del buen fútbol que hemos tenido, ¿eh? Partidos interesantes.
4: Qué buenos juegos, la verdad. Pero bueno, antes de pasar a los resultados del día, quiero platicar contigo, Mon. ¿Cuál ha sido tu experiencia cubriendo, te digo, todas las sedes, por lo menos en México, pero también estuviste en Estados Unidos? ¿Cómo ha sido? ¿Cómo has visto a la afición? ¿Cómo has visto a la gente después de la derrota de México? Previo a cómo sentías a la afición mexicana en este mundial, que bueno, todos estábamos muy ilusionados.
5: Claro, definitivamente la afición mexicana viviendo, creo que por primera vez, una ilusión así. Como sí, que siempre habíamos tenido en los mundiales pasados, pues hasta cierto punto la resignación de decir, no, vamos a llegar hasta tal partido, ya no va a dar para más. Y en esta ocasión la gente estaba pensando en ser campeones del mundo.
4: Sí, que luego también ya nos la estábamos medio jalando con eso, la verdad. Pero sí nos ilusionaron, estábamos muy contentos viviendo toda la fiebre con los resultados, con la fase de grupos que se pasó de manera invicta y espectacular, 0 goles recibidos. Luego contra Ecuador también nos ilusionamos más, Mon. Y luego contra Inglaterra, pues viene el baldazo de agua fría.
5: Sí, y qué balde de agua fría. Creo que aparte nos llegó justo en un momento donde la afición estaba esperando ese milagro, donde vieron la posibilidad, pero también íbamos contra un gigante, no se le puede reprochar nada a la selección, pero ¿sabes qué? Viendo un antes y un después, por ejemplo, lo que me decías, la reacción de la gente, yo que estuve ahí como que constantemente, de hecho yo inicié un proyecto desde 2024 de invitar a la gente a México, me fui a diferentes países con imanes que decían México 2026, y yo les decía a la gente, no, en México se va a vivir la mejor fiesta, Estados Unidos y Canadá van a quedar atrás, y no me equivoqué, lo decreté desde ese entonces.
4: La mejor afición es la mexicana, fuerte aplauso a usted que nos está escuchando y estuvo presente apoyando a nuestra selección. Vamos a revisar, Mon, los resultados del día, que hubo sorpresas. Vamos a comenzar con el partido que se llevó a cabo en la mañana, en donde la selección de Argentina le gana 3-2 a Egipto en un partido durísimo, dificilísimo. Polémico.
5: Creo que esa es la palabra.
4: Muy polémico.
5: Porque, a ver, los de Egipto no salieron nada contentos.
4: No salieron. Ahorita vamos a escuchar las declaraciones del técnico de egipcio, pero sí, como dices, muy polémico, sí, muy complicado para la selección de Argentina después de que Messi comienza el partido fallando un penal, ya creo... es el segundo que falla esta copa. Ya había fallado penales en Copas del Mundo. Y bueno, luego Argentina remonta porque iba 2-0 abajo, luego les anulan un gol a los egipcios.
5: O sea, realmente eso creo que también hay que decirlo de la selección de Argentina, que no es una selección que puedes dar por muerta en ningún segundo, porque van 1-0, después anota un gol de nueva cuenta Egipto, se los anulan y Egipto dice, yo voy para arriba.
4: Que ahí comenzaba una de las polémicas, que si era falta, que si no era falta, porque
5: para
4: mí la verdad es que sí hay un pisotón, o sea, sí había todos los argumentos para marcar una falta, yo es lo que yo creo.
5: Yo la verdad es que lo veo dudoso. Yo creí que sí era un gol válido, pero bueno, se anula. Después vuelven a anotar y ahí es donde, sinceramente, creo que también hasta cierto punto Egipto se sintió confiado. Y Argentina dijo, no, estás frente a los actuales campeones.
4: Y llega Messi, pone el empate y a falta de 2 minutos llega Enzo Fernández, que no había aparecido mucho en esta copa, cabezazo adentro y eliminan así de esta manera a Egipcio. De hecho, tenemos una cápsula, querida Mon, vamos a ver esto que nos preparó el Alambre sobre el resultado de hoy de la selección de Argentina.
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6: Hola Ceci, hola a todo el equipo. Bueno, ¿qué les puedo decir de las sensaciones? De lágrimas, de emoción. Alguien acá, un conductor de Argentina, dijo, ¿para qué significa ser hincha? ¿Cuál es el sentido de ser hincha o ser afición? La verdad que ninguno. No sirve para nada, porque no sirve para nada. Pero no, nos modifica la vida, nos modifica el humor, nos cambia el día. Yo te juro que en este momento la estoy pasando muy mal y muy bien. No paro de llorar. Yo puedo hablar por mí, puedo hablar por Argentina, puedo hablar por lo que acabo de ver, de un 2-0 remontar a un 3-2. Funciona así. El fútbol no tiene explicación, no tiene lógica, porque no la tiene. Esa es la verdad. ¿Qué pasa si pierde o qué pasa si gana? No pasa nada. Es lo mismo, exactamente lo mismo. Yo estoy con un dolor y una emoción en el corazón al mismo tiempo. Yo necesito un cardiólogo urgente. Hablo por mí y por los 45 millones de hinchas. Eso es el fútbol, así funciona el fútbol. En un segundo estamos arriba, en un segundo estamos abajo, en un segundo nos cambia todo. Yo la verdad que estoy muy, muy emocionado. Me imagino que es la misma sensación que todo el mundo siente cuando ve ganar o cuando ve perder a su equipo. La verdad que no lo sé, no hay una explicación. Yo les mando un abrazo grande, yo estoy muy feliz, estoy muy avergonzado de sentirme como me siento, pero es lo más genuino, es lo más real y no tiene una explicación lógica. Simplemente les mando un abrazo grande, me dio mucha pena perder a México. Es un equipo y es un país al que amo como si fuera el mío. Y nada, bueno, ¿hay explicación? No, la verdad que no. El mundo va a seguir girando mañana. No sé si tu país o si tu equipo gana o pierde. Pero lo que nos termina pasando no tiene alguna explicación. Eso es lo lindo del fútbol. Eso es fútbol. Así lo vivimos, así lo sentimos. Aunque muchos digan, pues si perdieron no pasa nada, si ganaron no pasa nada. Sí, pasa mucho. Yo les mando un beso grande. Jessy, yo te quiero con el corazón. Saludos a todo el equipo. Y la verdad, que es un placer, es una alegría. Y perdón si me extendí, pero es lo más sincero que viene del corazón. He visto a mi equipo perder más de las veces que de las que ganó. Y cuando eso ocurre, queridos amigos, les mando un beso grande. Gracias, gracias por todo. Espero que alguno se ponga en mis zapatos, ¿no? O el que le quede el saldo que se lo ponga, decía el dicho. Saludos.
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4: Mandamos un fuerte abrazo al alambre que, oye, le pegó el sentimiento bien, bien fuerte. Ya aparecía yo el otro día, hay que juntarnos, alambre, a llorar los dos juntos y abrazarnos.
5: Oye, pero él te va a decir, pobrecito, por tu selección, y tú le decís, vamos, vamos.
4: ¡Vamos, Argentina, vamos! Oye, Mon, antes de pasar a la siguiente cápsula, nos conocimos tú y yo en Puebla ya hace muchos años cubriendo la fuente del equipo de Puebla y también de Lobos WAP, cuando Lobos WAP estaba difuntos. En primera división. Los difuntos Lobos WAP, manejados además por Rafael Puente del Río.
5: Así es.
4: Ahí tuvimos la oportunidad tú y yo de convivir durante muchas semanas y justo estábamos platicando que en ese Lobos WAP jugaba Julián Quiñones. Pasa de los Tigres, se lleva a
5: Lobos. A Venados, que existía en ese tiempo la liga de ascenso.
4: Claro.
5: Cuando teníamos la posibilidad de ascender y descender, y después Lobos llega a primera y es cuando llega Julián a como consolidarse ya como tal en primera división.
4: Oye, pero además tú hiciste una amistad con Julián Quiñones. Tú y yo, hay que decirle a la gente, confiamos en Julián Quiñones antes que nadie. Antes que Luis, fuimos Mon y, bueno, y Rafa Puente también.
5: Sí, también, que se lo llevó justo con el ascenso de Lobos. Yo conocí a Julián por allá del 2017, que es cuando asciende Lobos y él llega al equipo. Y justamente en esa época yo todavía estaba en la universidad. Y les voy a contar una anécdota. Julián en ese tiempo, y no es un secreto, por eso es que lo hablo aquí, era muy fiestero.
4: Ok.
5: Era muy fiestero,
4: tiene cara,
5: se sabía.
4: Tiene cara de...
5: En ese tiempo, porque ya ahorita, de hecho, uno de los últimos mensajes que le envié fue que me daba mucho gusto ver que ya sentó cabeza, que tiene una familia, que ya es un hombre de bien. Pero en ese tiempo, te estoy hablando que él tenía como 19, 20 años.
4: Es que uno está ahí en la edad de la punzada también, o sea,
5: sí.
4: Lo entiendo perfecto. Ahí estuve yo también.
5: Y entonces, a él le gustaba salir de fiesta, pero no es por nada, ni porque lo estoy diciendo aquí, pero yo soy muy tranquila. A mí no me gusta mucho la vida nocturna y todo. Entonces, nos empezamos a llevar y él me decía, pero es que tú no sales de fiesta, ¿qué hacemos? Y yo, pues ir a comer, vamos a comer, y éramos muy buenos amigos. Y literal me acuerdo mucho, un día me mandó un mensaje y me dice, amiga, ¿qué hora sales de la universidad? Yo, a las 4, paso por ti y vamos por unos churros. Nos fuimos a Cholula, Puebla, por unos churros.
4: Y se pusieron bien pachecotes los dos.
5: No, de esos con azuquitar y un chocolatito.
4: Árbitro, vamos al bar.
5: Pero después... Julián quería una cerveza y ahí está la foto en mi Instagram. Ahí se ve que después terminamos con una cerveza.
4: Ahí sigan a Mon Gómez en las redes sociales y sí, qué buenas anécdotas ahí con Julián Quiñones. Felicidades, que lo vimos además subirse ahí un avión comercial. La gente le aplaudía,
5: claro,
4: y merecidísimo,
5: y hasta
4: porque tuvo una gran copa. Así que un abrazo a Julián Quiñones y también al resto de la selección.
5: Oye, y a Gabriela, su esposa, que lo hizo mexicano.
4: También, muchas gracias.
5: Muchas
4: a Gabriela.
5: Gracias.
4: Oigan, vamos a esta cápsula de los Caligaris y la mosca de los Decadentes aquí en Amigos Sin Derechos.
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8: Querido Jesse y amigos de Amigos Sin Derechos, desde acá, desde el banderazo de Argentina, acaba de terminar el partido. Los abrazo, la emoción nos invade. Ha sido un partido muy difícil. Creo que si Argentina no sufre, no es Argentina en todo sentido. Pero bueno, la verdad que estamos felices, pasamos a cuarto. Nos seguimos ilusionando, venimos del 2022, de ilusionarnos nuevamente con la cuarta estrella, así que les mandamos un abrazo. Ojalá que Argentina siga con esta suerte, que la escaloneta no se convierta en la infartoneta. Les mando un beso y un abrazo gigante, los quiero mucho, nos vemos pronto.
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9: Hola, ¿cómo están? Espero que se encuentren bien. Me pidieron un testimonio, un comentario sobre el partido de hoy de Argentina con Egipto, y la verdad que desde acá, desde Buenos Aires, de Argentina, lo sufrimos mucho, pero siempre vimos a los jugadores no perder la calma. Pienso que tenemos un equipo con figuras y con experiencia, que sabe lo que supo, lo que fue perder, supo lo que fue ganar, y que jamás se dan por vencidos, ¿no? Creo que en la calidad de las individualidades de Argentina está una de las grandes diferencias con otras selecciones. Obviamente no puedo decir mucho porque amo mi país y mi selección, y pienso que estos chicos ya nos dieron muchas alegrías. y que se merecen todos siempre lo mejor. Fue un partido duro, Egipto juega muy bien. Es un mundial donde ahora ya a partir de octavos y de cuartos ya te encontrás con buenos equipos, ya no es la fase de grupos. Así que, bueno, nada, esperemos que sigamos así, por el buen camino, jugando bien al fútbol y pasándola bien. Gracias, soy Mosca Lorenzo de Los Auténticos Decadentes y le mando un beso grande a todos los que hacen Amigos Sin Derechos con Jesse Cervantes. Salud.
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4: Y muchas gracias a nuestros queridos corresponsales argentinos que estuvieron platicando del juego de hoy, que no son nuestros corresponsales, la verdad, nos hicieron el favor de mandarnos unos videitos hablando de su selección, los Caligaris también. Y
5: qué tremendos corresponsales,
4: ¿eh? Sí, la verdad, qué nivel traemos hoy aquí en Amigos Sin Derechos. Vamos a ir a un corte, pero quédense con nosotros porque seguimos conectados completamente en vivo en las diferentes plataformas aquí de MBS, La Mejor, Exa FM, y estamos, por supuesto, en todas partes. Esto es Amigos Sin Derechos.
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7: Estamos de regreso aquí en radio a través de la mejor de EXA y a plataformas digitales de MBS. Está con nosotros Mon Gómez, la reportera sensación del momento. Yo soy Fergay y estamos platicando de lo que sucedió esta mañana en la Copa. Argentina logra avanzar de manera pues milagrosa. Me parece que para todo el mundo que decía que le había tocado un camino fácil a los argentinos, creo que no ha sido así. No ha habido un camino fácil en esta Copa. La verdad es que todos los equipos y todas las selecciones han jugado a un muy buen nivel, y luego lo de Colombia, que queda fuera también de esta Copa. También otro futbolista que ya me parece puede ser su última es James Rodríguez, así como lo de los egipcios con Mo Salah.
8: Sí, la verdad es que creo que este mundial, bueno, esta fiesta del fútbol nos ha sorprendido muchísimo porque, a ver, bien lo decías, muchos hablaban del camino fácil de Argentina, pero Cabo Verde no fue un dulce en lo absoluto.
7: Sin nada.
8: Nada. Y ahora Egipto también les empieza ganando. O sea,

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1: Muy contundente que no marcaron.
2: Pues la verdad es que es muy raro, ¿no? Al final la FIFA es internacional, pero sí se ha visto que ha ayudado muchísimo a Argentina. No sabemos por qué. O sea, vemos, por ejemplo, un Portugal, Cristiano Ronaldo, que todo el mundo creíamos que como era su último mundial iba a quedar campeón. Pero no sé, o sea, la FIFA sigue enamorada con el tema de Argentina y Messi. O sea, como latinos, vaya, deberíamos de estar confiando, pero como latinos sabemos que Argentina no merece estar ahorita.
1: Alexis, ¿cuánto crees que va a quedar Argentina-Suiza?
3: Pues yo creo que va a ganar Argentina 2-0. Pues los argentinos son muy buenos.
1: ¿Crees que le están ayudando o ya es tarea divina?
3: Yo siento que le están ayudando porque pues iba perdiendo 2-0 y qué casualidad que ganara 3-2.
1: Leo, cuéntame, ¿quién ganará, Argentina o Suiza?
4: Argentina.
1: ¿Por qué?
4: No sé, siento que tiene, desde que empezó el Mundial, tiene un camino más sencillo que cualquier otro equipo.
1: ¿Crees que le están ayudando?
4: Puede ser que sí. Puede ser que sí. Bueno, siento que es muy injusto para cualquier otro país, cualquier otro jugadores, etcétera.
1: René, ¿quién crees que ganará? ¿Argentina o Suiza?
5: No, Argentina.
1: ¿Por qué?
5: Pues porque lo vi con Egipto truqueado, la verdad lo vi truqueado. Hay cosas que sí son válidas, pero hay cosas que no le contaron a Egipto y pienso que se lo van a hacer a Suiza. Entonces, quién sabe, digo, todo puede pasar, ¿no? Entonces, de primero Argentina va a ganar.
1: Entonces, ¿crees que este torneo está ayudando a Messi para ser el campeón del mundo?
5: No lo diría así, pero hay ciertas cosas que no son claras en el juego. Entonces, no voy a asegurar que va a ser campeón del mundo Argentina, pero sí al menos que va a ganar contra Suiza.
6: Yo le voy a Suiza.
1: ¿Por qué?
6: Porque tiene más una defensa muy, muy cerrada. Para mí Argentina ya está un poquito quemado con Messi. Es el que van a marcar y lo van a tener más ahí en la media.
1: ¿Y cree que en este torneo le están ayudando a Messi?
6: Yo creo que sí. Ahorita ya es una figura muy, muy grande en Argentina y todo se lo lleva él. No hay otro jugador que le haga sombra.
1: ¡Qué bueno! Amigos sin derechos, esta es la opinión de toda la afición acá en las calles y volvemos hasta el estudio con ustedes.
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8: Seguimos aquí en Amigos Sin Derechos. Mon, hace rato les platicamos que teníamos las declaraciones polémicas del entrenador de Egipto. Vamos a escucharlas y las voy a ir traduciendo ya que yo mastico perfecto el árabe. Así que vamos a escuchar lo que dice el entrenador de Egipto y yo les voy haciendo completamente la traducción en vivo porque a eso yo me dedico, a traducir personas que hablan árabe al español. Estamos muy felices.
1: Lo
8: aprendiste
1: en Qatar.
8: Lo aprendí a llegar. ¡Ay, mira, nada más, Rosa Concha, lo que...
10: Gracias. Pues nada, vengo a presentar este segmento tan importante. Bienvenida, Mon, qué
1: gracias.
10: Gusto.
1: Yo soy tu fan, te sigo
10: Oye,
1: en Instagram.
10: Yo soy tu fan, sí, bueno, pues
8: mi
10: la verdad es que
8: querida.
10: De todos ustedes. Oye, pues fíjate que traje estas declaraciones tan exclusivas. Yo la traje, el señor está hablando, como ya lo decías, ahí en el idioma de los egipcios, y ahora le vamos a traducir.
8: Exactamente, le están preguntando que estuvieron muy, muy cerca, que estuvieron a punto de tener un desempeño histórico, y le preguntan sobre su valoración del equipo y del partido. Y aquí está respondiendo el entrenador egipcio que fueron mejores. Él considera que la selección de Egipto estuvo mejor en el terreno de juego, pero lo que pasa es que dice que no es justo que les hayan anulado ese gol después de una falta que pues al parecer a él siente que no sucedió. Después de eso pudo haber marcado justamente 3 goles y de esta manera iba a terminar con la selección de Argentina. También habla sobre una falta a Amadi, que es un futbolista egipcio, y dice que quizás el asunto sea de mercadotecnia, que la gente y pues la Copa, la Federación, digamos, internacional, está ayudando a los argentinos a seguir avanzando.
10: Y ese es
8: ya
10: el cacho que les mostramos, ¿verdad?
8: Perdóname, no se escuchó.
10: Es el cacho que les mostramos.
8: Y ese es el cachito que les mostramos.
10: Porque el otro cacho.
8: Porque hay un resto que.
10: No, hay un resto.
8: Ese no lo vamos a enseñar.
10: Hay otra parte que dice, me encanta mucho una comentarista, actriz mexicana, que está siempre vestida de rosa, que es guapísima.
8: Claro,
10: de hecho, toda la gente de Egipto se motivó muchísimo con una fotografía en tamaño original.
8: La quiero llevar a que conozca a Tutankamón.
10: Exacto, claro que sí. Entonces, pues bueno, pues estas fueron algunas de las declaraciones de pues el director.

0: director técnico de Egipto, que es un gran, pero gran amigo mío.
1: Así es, esa es la voz de nuestra querida Rosa Concha, amiga de todo el mundo. Y tenemos esta cápsula, este sonidito de Dibelgel. Escuchamos.
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0: Que sí, agradezco muchísimo, Mon, ¿cómo estás?
3: Muy aquí, feliz.
0: Mira, no me dio el beso,
3: como
0: ay,
3: ya no, sabía, es que no.
0: Mira,
1: ay, ya te
0: tú
1: besó.
0: También, bésame y yo, la mano.
1: Otra vez el anillo.
0: Otra vez, ay, tan hermoso, ¿verdad? Hermoso. Pues muy contenta de estar esta máxima vidente, que nuevamente, ¿verdad? Para no perder la costumbre, no a ti, no. No a ti, no, desafortunadamente, fíjate.
1: Pero mira, se está generando una tendencia. El resultado que diga Rosy Vidente, hay que irle al otro, ¿no? Entonces, si Rosy Vidente va a ganar, exacto, si va a ganar Suiza, hay que irle a Argentina, exactamente.
0: Exactamente, fíjate, yo, es que yo tenía todas mis oraciones puestas en Colombia, en el caso de Colombia,
1: claro.
0: ¿Verdad?
3: Y pues, oye, a ver, una pregunta.
0: Sí, dime,
3: ¿has
0: Mona,
3: tenido algún colombiano acá que te diga, qué, mi amor, qué más pues?
0: Ay, pero que mira, claro que sí, me dijo gonorrea, me dijo, así me dijo, ¿ustedes creen? Y yo pensé, dije, pues me está hablando en idioma de allá de Colombia, pero no, me dijo, es lo que tengo yo.
1: Ay,
0: yo
1: tenía gonorrea,
0: ¿cómo pasas para creer, hombre? Pero bueno, no es cierto, fíjate que he sido muy amada, Mont. Yo sí lo puedo decir por grandes futbolistas alrededor del mundo. Los colombianos no se han quedado atrás, por ahí también. Y mira que cuando digo por ahí.
1: Oye, hace rato decíamos que es muy amiga de Julián Quiñones. Tú salí, me acuerdo que alguna vez vi en la revista esta del chisme.
0: La Venenotas, en vamos
1: esa,
0: a decirle de
1: la Venenotas.
0: Manera.
1: La Venenotas. Ahí leí, Rosa Concha está saliendo con Julián Quiñones, futbolista profesional.
0: ¡Claro que sí! ¡Que venga! Pues ahora es que el...
1: ¡Ahí!
0: Desmán, realmente yo de todo quiero hacer acá una cosa bonita, ¿no?
3: Claro, de todo lo tuyo es una fiesta.
0: Pero sabes una cosa, sí con Quiñones, sí con Hugo Sánchez en su tiempo.
1: ¿Te checó la muela?
0: Hugo Sánchez me checó la muela y me la tapó.
1: ¿Te tapó? Sí, también
3: ¿cómo
1: la muela.
3: ¿Cómo fue eso si yo te veo tan joven?
0: Bueno, pues es que ya sabes, el ¿cómo se llama? El elixir ese de la película esta, ya sabes, muy famosa, lo compré ahí en el mercado Sonora.
3: Ajá.
0: Sí, el
1: ahí lo venden, sí.
0: Entonces me la ando poniendo en lo que viene siendo. ¿Qué pasó?
1: Que dice que pura cremita en la cara.
0: Pero qué gente tan ordinaria.
1: ¡Qué bárbaro! Este no es ese tipo de programa, por favor.
0: Este no es ese tipo de programa. Aquí vienen a escuchar pura alta comedia y me gritan pura cosa rara. ¿Qué es esto, por favor?
1: No puede ser, estamos molestos.
0: Estamos molestos. Oye,
1: estoy.
0: Pero bueno, algo que quieran saber de los próximos Juegos del Mundial.
3: Ay, yo creí que se iba a encontrar el amor este año.
0: Claro que sí, mira, pon la manita, te voy a leer las uñas verde, blanco y rojo, ella las trae así con mucho brillo, mucho bling. Aquí te veo un hombre, sí, un hombre guapo, un hombre alto.
3: ¿Con dinero?
0: Pues sin dinero, pero alto, ¿verdad? Alto, y te va a hacer muy feliz, mira, te va a llevar.
1: ¿Futbolista o no futbolista?
0: No futbolista, por lo que veo aquí es trabajador de la construcción.
1: Ah, muy bien.
0: Muy guapo, muy galán.
3: ¿Arquitecto?
0: Arquitecto, no, tampoco, mi mon. No, mira, la verdad es que el amor es lo que cuenta en ese tipo de circunstancias. Okay, okay. Tú no te preocupes, es un hombre que no tiene ni un peso, pero que te va a hacer muy feliz. Es más,
3: lo voy a mantener.
0: Te va a costar, hermana, es lo que te iba
1: no
0: a decir.
1: Ser.
0: O sea, según lo que me indican aquí, las uñas le va a costar unos
3: me
0: cuantos
3: quedo
0: centavos.
3: Sin amor, entonces.
1: ¿Prefieres ya, Mona?
3: Sí, no, mejor sola, que me la acompañada.
0: Pero luego llega un futbolista a tu vida, ya retirado, ¿eh? O sea,
1: ¿te
0: es
1: gustan
0: lo que
1: los futbolistas,
0: más.
1: Mon, o no?
3: No, el único es Javier Hernández.
1: Ok,
3: y ya está
1: Chicharo.
3: Casi en el
0: ¿cómo no?
1: Me acuerdo perfecto que me contabas que te gustaba
3: el
1: Chicharo.
3: Ídolo, sí,
1: hay que invitar
3: único.
1: A Chicharito, si nos está escuchando Chicharito, ya ven.
0: Ay,
1: se va a poner interesante
0: sí,
1: esto.
0: Véngase. Oye, sí, pero yo te veo un futuro muy prominente. 2, 3, 4, 5, 6, 7, 8. Aquí estoy viendo la carta del 4 matrimonios vas a tener más adelante. Sí, haz de cuenta que ni la tigresa, hermana, vas a ser
3: todos los los voy a invitar.
0: Claro, que
1: vamos,
0: sí.
1: Vamos, toda la función.
0: Oigan, algo que quisieran sí. saber acerca
1: a ver,
0: de...
1: mañana no hay juegos.
0: Mañana.
1: Entonces ya descansa, Rosy, ya, sabes que ya.
0: Por eso me iba a leer las uñas. Poner a descansar.
1: No, para el jueves, ¿cómo ves?
0: El jueves, que está en Marruecos, creo, ¿no? ¿Contra
1: sí,
0: quién?
1: Contra Francia.
3: Francia, Marruecos, sí. Mbappé, Hakimi, los amigos.
1: A ver, es de los partidos más parejos de estos cuartos de final.
0: ¿Mbappé contra quién me dijiste?
3: Hakimi.
0: Ese me gusta en el sushi, así el...
1: No, ese es ese es sashimi.
0: Esta madre. Sí. Bueno, pues... aquí estoy viendo claramente en el aura de Monse, porque luego estoy checando lo que viene siendo el aura también esta noche. En el aura veo que hoy Mbappé.
1: Ah, Mbappé.
0: Mbappé va a ganar. Señora Francia.
1: Entonces, apuéstenle a Marruecos. Recuerden lo que les dije. Ay, Rosy Vidente, es que me siento mal también de decirlo.
0: Me hace sufrir mucho a veces, Fergay.
1: Sabes que se te quiere mucho y se te admira, pero últimamente no has estado afinada.
0: No he estado afinada en cuestión de los astros, pero bueno, Francia sí va a ganar. Eso sí se puedo hasta firmar con un contador público y con un certificación.
3: Lo firmo.
0: De un licenciado en administración de edificios, como lo que soy yo.
1: Eres licenciada en administración de edificios.
0: Exactamente, pero bueno, muchachos.

0: A mi pueblo, soy madre de ustedes, soy la reina sin hijos y mi pueblo es mi legado.
1: ¡Ah, qué bonito! Aparte ese no venía escrito en ningún lado, Rosy.
0: Eso no, eso viene de mi ronco pecho.
1: Ese viene de tu cabeza.
0: Y esto dice más o menos así. A crash, I hand click the holy words.
2: Yo dije que está hablando en árabe.
1: Para estás hablando en árabe para traducir yo,
0: sí,
1: si quieres.
0: Exactamente, dice. Buenas noches tengan todos. Ya llegué y no tengo prisa. Voy a contarles la historia del Colombia contra Suiza.
1: ¡Ay, qué bonito!
0: Un partido interesante, en momentos muy reñido, que se fue hasta los penales, nos quitó hasta lo estreñido. Y es que a mí se me cayeron las nachitas y las boobies. Los de Egipto se enojaron. El dios Ra y hasta el Anubis. Por ahí te doy mis versos.
1: ¿Cómo?
0: Oh, tierra de faraones. Yo sí apoyo tus esfuerzos. Argentinos, qué cabrón. Así es. ¡Huela, huela de Fénix! Por encima de la tropa, que este juego de fútbol y aparece la Eurocopa.
1: ¡Ah, qué bárbaro! ¡Buetiza!
0: En este momento el pueblo ovaciona a su reina. ¿Te fijas?
3: Sí rimó, sí rimó, sí rimó,
0: sí rimó,
3: sí rimó, sí rimó.
0: Ay, muchas gracias, Mon. Pues aquí ya sabes, se hace lo que se puede en sincronía siempre con los astros.
1: Oye, Rosy Vidente, te felicito nuevamente. Me pusiste la piel chinita. Me parece que en esta parte de los poemas lo estás haciendo espectacular.
0: Yo te lo agradezco tanto, Fergay, y sobre todo a nuestro público, a mi público que tanto me ha amado y que siempre he sido tan admirada. Gracias.
1: Un saludo al público de Rosy Vidente. Vamos a decirles que vamos a ir a un corte comercial. Público de Rosy Vidente, no se muevan y ya regresamos.
0: Con
1: estamos
0: ustedes,
1: en vivo en plataformas digitales.
0: Mis patrocinadores, mis.
1: Sí, son de Rosy.
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10: Demostrando que Argentina tiene falencias, obviamente, no es un equipo que se defiende bien. Ya desde la presencia de Messi en la cancha genera que un futbolista no haga un sacrificio. Vamos, Messi no defiende ya. Se desconecta del juego y eso obviamente en el fútbol moderno te termina afectando, pero Argentina había encontrado las maneras en las cuales lograr imponerse a esa situación, entre comillas, adversa. Pero realmente es un equipo que cuando Messi toma el control se acabó todo. Se acabó todo y lo que hizo hoy es sorprendente. Yo creo que ganar la Argentina va a ser bien, bien complicado. Porque puedes tener un muy buen día, como lo tuvieron los de Cabo Verde o los de Egipto, un día maravilloso, pero te agarra Messi, te vacuna y te dice adiós y no tienes forma de volver, como pasó hoy con los egipcios, que hay que decir, dieron un partido muy bravo, un partido muy, muy, muy bueno para ellos. Hay que reconocerle su valentía, su personalidad, pero bueno, desapareció Messi. La pregunta es, con el nivel que está mostrando Messi a los 39 años, si él logra ganar este Mundial con Argentina, obviamente, porque hay que darle la labor también de equipo, el respaldo de equipo, si ya estará para sentarse en una mesa aparte de los demás. Y cuando hablo de los demás, hablo de Pelé y Maradona. Es que es impresionante, impresionante cómo este futbolista ha logrado alargar su hegemonía en el campo de juego. Y todo el mundo jurábamos que cuando iba a la MLS, al Inter de Miami, iban a bajar sus condiciones porque no competía en el mejor nivel del mundo. Lo sigue haciendo, sigue marcando diferencia. Ya se fue Cristiano, más por la puerta de atrás. Yo no sé quién, realmente qué mente los podía comparar. Alguna mente que no tuviera la capacidad de ver el fútbol. Pero este jugador es un fuera de serie. Porque lo mismo asiste, lo mismo marca, se pone el equipo a los hombros, está lejos y libre de cualquier escándalo. Y por más que le busquen y le busquen y le busquen, él sigue ahí, generando lo que sabe generar: fútbol. Increíble. El Mundial es increíble por los partidos que hemos visto. Y el Mundial es increíble por la oportunidad de ver a Messi a los 39 años entregando todavía estas obras de arte. Yo estoy muy feliz por eso. Disfrutar, por supuesto, lo que nos queda de Mundial y disfrutar a Messi. Ahora, ganarle a Argentina está bien complicado. Gracias, saludos para todos los amigos sin derechos. Abrazo.
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12: Muchas gracias a nuestro querido David Feitelson, que nos manda cápsulas y nos ha mandado cápsulas durante todo este evento, que todavía falta un ratote. Y sí estamos tristes por la eliminación de México, de Cristiano con
13: sí,
12: Portugal
13: también,
12: que queda fuera.
13: Por mi amiga Georgina.
12: Por tu amiga Georgina. Lo de hoy de Colombia también, fue una tristeza esta noticia que fue eliminada por Suiza. Pero bueno, pues la vida continúa y estamos muy felices porque aquí en Amigos Sin Derechos, Rosa Concha trae a una invitada.
14: ¡Rosa Concha! ¡Se lució el día de hoy! Miren a quién les traje.
12: ¿Cómo les va?
14: Adriana Ríos, queridísima, guapísima.
12: Adriana Ríos con nosotros en Amigos Sin Derechos.
15: ¡Bienvenida!
12: ¿Cómo estás, Adriana? Bienvenida. Si quieres, pásale de este lado, que ahorita nos vas a cantar. Bienvenida, Amigos Sin Derechos. ¿Cómo estás? Nos decías que eres fan del fútbol y que no te has perdido absolutamente nada.
15: Nadita. He visto todos los partidos, los he sufrido, los he llorado. He sido muy feliz. Últimamente no tan feliz, pero pues aquí está.
12: Ah, y además de México, ¿a quién apoyas? Digo, hoy se fue Colombia, los latinoamericanos casi ya todos están fuera, excepto Argentina, pero ¿quién te gustaría que ganara?
15: Fíjate que yo creo que ahorita, pues yo iba a Colombia, ¿no?
12: Sí.
15: Adiós, se fue, se acabó la ilusión. Noruega, a lo mejor.
12: Los noruegos,
15: Haaland,
12: ¿verdad?
15: Haaland. Es que está exótico,
14: precioso,
15: el güero.
14: ¿Verdad? ¿Qué hombres tan guapos hay en el fútbol, Adriana? Realmente sí, a mí me tienen muy con la pupila dilatada todo el tiempo, ¿no?
13: Puro taco de ojo.
14: Exacto, porque pues también para nosotras, las hermanas del mundo, las mujeres biológicas como yo, pues tenemos que coincidir con que hay grandes carnes ahí en el fútbol.
12: Top 3 de jugadores más guapos para Rosa Concha.
14: Mira, para mí, o sea, ¿quién te puedo decir? El Lachita Ludueña.
12: Ah, claro, saludos.
13: Buenos gustos,
12: pero
13: Oribe
14: Peralta.
12: Ah, muy bien, el hermoso.
14: El hermoso.
13: ¿Quién fue el wiki o qué?
14: ¡Ándale!
12: Ah, el de la muertiña.
14: Sí, pues es que tengo ya mis gustos muy extraños. Oye, ¿algún jugador así que se te haga guapísimo que digas, ay, Adriana?
15: Ay, es que estaba el novio aquí.
12: Sí,
15: presente.
12: No.
13: Ay, no,
12: bueno,
13: pero ellos son
15: no se crean. No pasa nada, no podemos negar la cruz de la parroquia. El niño risueño le hacen cosquillas, entonces, es que sí están, o sea, yo veo y digo, ay, wow, pero la neta soy bien mala con los apellidos, así que yo te diga que diga, qué guapillo, este morro, el de Colombia,
13: ¿James?
15: Sí,
13: James
15: Rodríguez. La carita así finita, ese está chulito. Está.
14: Oye, y un portero nigeriano, ¿de dónde era uno también?
15: Ah, uno bien exótico,
14: uno de
15: ¿no?
14: Exóticos,
15: como de ojo verde así.
14: Sí, con muchos tatuajes, ¿o dónde era? Pues quién sabe, o sea, es que lo soñé.
12: Sí, no, ya, así que son comadres de toda la vida. Sí, oye, Adriana, ¿no? Y actualmente estás promocionando La Piñata, a ver, cuéntanos. Sí, un poquito de tu música.
15: Pues fíjate, mira, hablando de la selección mexicana, antes de entrar, cómo los mexicanos tenemos el don de poder hacer incluso las tragedias un meme. Entonces, básicamente, la canción de La Piñata se trata de esto, que la ruptura, hacerlo como una fiesta, digo, es una historia que yo escuché alguna vez que andaba ahí con la oreja parada, que una chava X cortó con su novio y al novio le hicieron una fiesta felicitándolo porque había terminado con ella, o sea, verídico. Okay. Y pues la morra estaba bien agüita, no, güey, se pasaron, que no sé qué. Y dije, la neta sí está bien gacho, pero qué buena historia, dije, o sea, estaría chido como para un video. Y básicamente, pues de eso se trata el video.
12: Y ahí la empezaste a escribir.
15: Sí, es que fíjate que yo tengo una rola que se llama La Lotería, que me fue muy bien con ella en su momento y dije, quiero hacer como la siguiente parte, o sea, que sea también como un tema mexicano creativo. Entonces decidimos hacer la piñata, fuimos a Mazatlán, unos marisquitos, unas chevecitas y ahí compusimos la rola.
12: Oye, para la gente que nos está escuchando, ¿cuáles son tus redes sociales para que le pongan cara de una vez y sigan a nuestra querida Adriana Ríos, nuestra invitadaza hoy aquí en Amigos Sin Derechos?
15: Me pueden seguir como Adriana Ríos Music en todas las plataformas para que se vayan a echar un chapuzón a las canciones y todo, toda la variedad que tenemos por ahí, la piñata, la lotería, la catedral, puros títulos bien este,
12: me encanta,
15: bien exóticos,
14: bien,
15: ¿no?
14: Mexicanos. Está pidiendo que avientes gritos, esas notas musicales. Y bueno, pues que nos cantes. ¿Qué nos vas a cantar primero que nada más que siempre?
15: Fíjate que voy a entrar bien dramática. Ahorita hay una canción, digo, está la piñata, pero hay una que me gusta abrir siempre, que es una canción que me ha dado tanto, que creo que me representa compositivamente, creo que representa a las personas que trabajan por sus sueños, lo que les gusta. Esta canción se llama Así Hablamos en Tijuana, porque yo soy originaria de Tijuana, pero en su momento dije, voy a poner Así Hablamos las Mexicanas. Hice de hecho una encuesta en TikTok de que la cambiamos. A última hora ganó que se quedara Tijuana porque pues era como se escribió naturalmente, ¿no? Pero esta canción es para mexicanos y mexicanas y pues se las quiero cantar para que la escuchen, y es una canción que me representa.
12: Perfecto, Adriana Ríos, aquí en Amigos Sin Derechos.
14: Y a los cholos que nos están escuchando a través de Exa Tijuana.
12: Y a los que no están cholos también.
14: Ay, dale. Sí.
15: Pásenme la guitarra que traigo el pie malo, tu madre.
12: Ay, es que ya sabes, siempre hay que echar cotorreo, Rosa.
14: Siempre
12: Concha.
14: Hay que estar no. Hacer chispa.
12: Siempre.
15: Fíjate,
12: siempre.
15: Bueno, saludos al Pony y a Tijuana, a los de la mejor.
12: Ahí está. Adriana Ríos con nosotros, la escuchamos.

0: las mexicanas también.
1: Adriana Ríos con nosotros en Amigos Sin Derechos. Oye, está increíble tu música. ¿Tienen alguna pregunta, amor? Por
2: a mí
1: favor.
2: Me encantó porque me identifiqué con tu letra y creo que eso también es bonito. Cuando escuchas que alguien le escribió, ella escribiendo su historia, pero encontrar a alguien que diga, wow, me identifico yo 100% con todo lo que dijiste. Y creo que eso es lo bonito. Soy tu fan a partir del día de hoy.
3: Muchas gracias, a mí también, mujer. Yo también muchísimo lástima que yo soy hija de famosos, ¿verdad? O sea, mis papás eran bien famosos ahí en la cuadra, pues,
1: ¿no
3: saben?
1: ¿Son los dueños del super
3: Oporporó, de claro, ese que es muy famoso, imagínate.
2: Amiga mía.
3: Sí, ¿no has oído de Conchas Corporation?
1: Claro, las famosísimas Conchas, qué rico. Oye, Adriana, platícanos, ¿dónde te podemos encontrar la música? Ya están en plataformas todas tus canciones. Sí.
4: Fíjate que esa canción de Hacia Álamos en Tijuana, te digo que fue un parteaguas en mi carrera muy padre. Ya tiene un ratito que salió, o sea, no mucho, pero no me había dado la oportunidad de que llegara más audiencia. Y yo sé que aquí muchísima gente mexicana, muchos están escuchando esta canción y si quería que sintieran ese feeling de lo que realmente representa mi música, ¿no? Esta es una de muchas. Lo bonito de este video es que salen muchas mujeres emprendedoras en el video que las invité, así de que, mañana voy a grabar en tal lugar, vénganse emprendedoras, amas de casa, y llegaron como que muchas vestidas de una que hacía tacos de birria, una que era doctora, una que era animadora infantil. Entonces estuvo muy, muy dinámico el video, o sea, si lo ven, está muy cool. Después de eso se hizo mucho ruido y la canté con Grupo Firme en el Estadio Caliente.
1: ¡Wow!
4: Sí, ¿no?
1: Increíble.
4: Es un sentimiento que me acuerdo cuando estaba así antes de salir, pues eran como 36,000 personas. Estaba, pues, imagínate, Firmes de Tijuana, ¿no? Y sentía, dije yo, no manches, el nivel de adrenalina. ¿Qué me ando metiendo en estos pedos? Yo dije, ¿qué ando haciendo aquí? Pero la verdad que lo disfruté muchísimo y ahí me doy cuenta del poder de poder escribir con el corazón. Porque la neta, a veces uno como compositor es como, bueno, vamos a ver qué sale, o te quieres meter en la tendencia de lo que está sonando. Digo, La Piñata es una canción temática y todo, pero cuando te salen las cosas así cool, siento que funcionan mejor, ¿no?
1: No, de acuerdo. Y además tienes mucho talento, Adriana Ríos, muchas con gracias. Nosotros aquí en Amigos Sin Derechos. Oye,
3: qué bárbaro. Ahorita lo que estábamos diciendo es, a ver, Adriana, porque pues Tijuana, Adriana Ríos, Tijuana, Xolos, por supuesto, ¿verdad? Pero ¿quién crees que gane el mundial? Ya en cuestiones esa de futbolística.
2: De lo de ahorita.
3: Más que nada de lo que está sucediendo.
4: Hay uno que no quiero que gane. No voy a decir quién.
2: ¿Quién? No, yo me siento.
1: Ya sé por dónde va.
4: No, yo no lo
1: pues
4: dije.
1: Así anda medio mundo también.
4: Pues así empatizamos en todo.
1: Sí, sí, sí.
4: Yo no lo dije, ustedes lo pensaron.
1: Pero si no es él, ¿quién te gustaría?
4: Pues fíjate que yo estoy entre, es que me gusta a mí los que llegan de que nadie lo espera, ¿no? Marruecos se me hace cool. Noruega, ¿quién más está?
1: El underdog, ¿no? Noruega, sí, Marruecos. ¿Te gusta irle a los equipos los, que...?
4: Sí, los que no esperabas mucho y que dices tú, ay, güey, hoy Egipto, yo estaba con Egipto desde la cuna.
1: Sí,
4: no,
1: sí. No,
2: oye, pasamos de Cabo Verde desde la cuna, Egipto desde la cuna.
1: Y ahora suizos desde la cuna también. Oye, claro. Oye, y presentaciones próximamente, ¿dónde te vamos a poder ver en vivo?
4: Fíjate que estamos planeando ya una presentación aquí en Ciudad de México. De que ya es justo y necesario, o sea, realmente tenemos una audiencia muy, muy bonita, hemos talachado mucho en la ciudad de Tijuana y dije, toca venir a tocar puerta aquí estamos con ustedes, está logrando, eso es lo bueno. La fecha en Ciudad de México, también tengo mis primeras dos fechas en San Diego y en Los Ángeles, y en la mañana, no puedo decir todavía, pero me dieron una noticia muy padre de abrir un concierto en Los Ángeles de unas mujeres muy buenas en el regional mexicano, que son muy, muy, muy...
1: Hay que empezar a jugar a adivina quién.
2: ¿Y son sencillas?
4: Sí.
2: Ah, yo ya le atiné.
1: Antes que... Sí, claro.
5: ¡Que cante!
1: Adriana Ríos con nosotros en Amigos Sin Derechos. ¿Qué nos vas a interpretar?
4: Fíjate que yo me voy a aventar... Se llama La Lotería. Esta historia habla de la lotería en el amor, de no precisamente de la buena suerte, sino las cartas que me salieron.

0: nosotros aquí en Amigos Sin Derechos. Oye, Adriana, estudiaste en una de las escuelas más importantes de música de todo el mundo. Oye, no eres una improvisada y se nota, luego tocas la guitarra completamente, sí, en vivo, estás cantando, tienes una voz espectacular. ¿Hacia dónde te gustaría que tu carrera vaya? ¿Cuáles son tus influencias? ¿Qué?
1: Fíjate que ha sido un proceso de construir el artista. Realmente yo empecé jugando básquet, muchos años fui jugadora de baja, 12 años más o menos. Me tocó venir mucho aquí a jugar a Ciudad de México. Estuve representando a la selección mexicana, 2 años aquí también en Ciudad de México. Muy padre. El punto es que todo pintara para que yo tuviera mi beca y terminara la universidad en Cholula, Puebla, en la UTLAP. Era el orgullo de mis padres hasta que de repente regresé a Tijuana y les dije, ¿saben qué? Al Chile no estoy conectando con las carreras, no se me está dando eso de la ingeniería ni del derecho, porque realmente no me veía. Yo no sé por qué siempre de chica tuve como de que quiero hacer algo grande, quiero hacer algo diferente, o sea, quiero como trascender, y no por el hecho, a mí la música no me gusta por el hecho del reflector, me gusta por lo que me da en mi vida, que es diferente, pues, o sea, extraordinario, y ustedes que se dedican a esto lo pueden entender de lo bonito que es. Entonces mi mamá me dijo, te vamos a echar la mano, o sea, en estudios. Entonces yo me fui a estudiar ahí clases de guitarra, piano, y vi un curso que era de music business, que la neta sí salía una lana, o sea, estudiar en Berkeley music business presencialmente súper caro, pero mis papás fue como, bueno, agárralo en línea, o sea, y infórmate, aprende los cursos, todo, o sea, que sepas qué onda con el medio, qué es una regalía, o sea, para que no llegues en ceros. Y la neta, yo creo que es la mejor inversión que pudieron haber hecho mis papás, porque nunca fueron de que, ay, pues le vamos a comprar ropa a la niña porque va a cantar o esto. Siempre fue como, mientras tú te prepares, nosotros te apoyamos. Entonces, siempre ha sido así el manejo de mi carrera. Y pues gracias a Dios me ha llevado ahorita a tener mi propio sello discográfico que se llama Diabla Records y muchas cosas más que se han estado trabajando y construyendo.
2: Oye, justo yo te quería hacer una pregunta de eso que nos hablabas hace ratito, de cuando te presentaste con Grupo Firme, ahora de tus sello discográfico. En lo personal, ¿cuál sientes que ha sido el mayor logro en el momento de tu carrera que has dicho, wow, no pensé que iba a estar aquí?
1: Fíjate, cuando grabé con Ana Bárbara, fue un momento bien, bien perro, porque me acuerdo que salí y estaba ella haciendo su toma individual. Tenemos una canción que se llama A mí me respetas, y la colaboración con ella salió de la mejor manera. Y me acuerdo cuando salí, que la estaba viendo, pues ya saben, ¿no?, los monitores, y dije, no manches, dije, qué perro, o sea, en qué momento, o sea, vale la pena todo lo que se ha hecho, ¿no? Esa fue una. La otra fue la de Grupo Firme, que sí, o sea, neta, estar ahí en el estadio viendo todo, o sea, como se los dije, fue algo súper impresionante. Y también en el medio tiempo de los Cholos, fue la inauguración de la Liga MX, la hicieron ahí en el Juego de los Cholos, y canté la de Así Hablamos en Tijuana, y me hicieron una coreografía con bailarines y todo, entonces estaba...
3: ¡Ay, pero qué bárbaro! Oye, me siento yo en Siempre en Domingo en 1979, sí, con estos acarreados.
0: Oye, en el Oscar, cuando estás dando tu speech y te cortan, sí, porque, ¿verdad?, te ponen la musiquita.
3: No, pero deja tú, yo me siento de verdad eso de que qué Iberoamérica va, sí, no a
0: la patadita de la suerte, sí, como, ¿verdad?, lo hacía don Raúl Velasco. El patado, el punterazo, oh, sería de Rosa,
3: pues,
0: Concha.
3: Bueno, la piñata,
0: por
3: mi
0: favor.
3: La, por favor, la estamos viendo.
1: Vamos a aventar. Ay, Diosito, me voy a persinar con esta. Ahí va. Bueno, es que narra la historia de cómo le hicieron la fiesta a mi compadre, que de hecho sí fue una gran fiesta. Ay, es que, bueno, ay, ya ni me voy a soltar, mejor les voy a cantar. A mí me dan vuelo y

0: Recuérdanos, Adriana, tus redes sociales, por favor, para que la gente que nos está escuchando te sigan en este momento.
1: Claro que sí. Me pueden seguir como Adriana Ríos Music, que sepan que sí hay mujeres en el regional mexicano, que estamos aquí dándolo todo. Y lo que falta, compadre, por ahí los espero para que escuchen la canción de La Piñata. Con esto me despido. Muchísimas gracias, chicos. Les agradezco mucho. Son bien chidos. La neta me cayeron muy bien. Tienen muy buena vibra. Y
0: igualmente. Pues, muchas gracias, Adriana. Regresa cuando quieras. Es tu programa. Gracias. También, Rosa Concha, muchas gracias por estar con nosotros.
2: Gracias, Fernando.
0: Como todos los días, eres una diosa.
2: Ríos, muchas gracias, y lo soy, lo acepto. Y bueno, pues otra diosa maravillosa que aparte todos los días la tenemos aquí. Mi hermosura, amor.
3: Ay,
2: gracias,
3: muchas gracias.
2: Mon.
3: Nada más que no sé si me voy feliz o triste después de que me dijiste que voy a mantener al hombre. No,
0: no,
3: yo no,
0: no, no
3: quiero.
0: No, acuérdate.
2: Eres el libre albedrío.
0: Acuérdate que no le atina nada ahorita.
3: Entonces es lo contrario, va a ser con dinero.
0: Oye, tus redes sociales, Mon, rapidísimo.
3: @mont_gomez14 y ahí nos estamos viendo.
0: Perfecto, yo soy Fergay. A nombre de Jesse Cervantes, me despido. Esto fue Amigos Sin Derechos. Bye.
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4: ¿Cómo están? Soy Claudia Mejía. Una nueva semana, un nuevo episodio. Hay un tema que, pues como mujeres tal vez sepamos cómo manejarlo, pero tal vez haya mujeres o adolescentes que aún no, y es este tema de la higiene menstrual. Y para eso tenemos a nuestra querida doctora Carelia Mendoza, ella es ginecóloga. ¿Cómo estás, doctora?
5: Muy bien, muchísimas gracias, un gusto estar con ustedes.
4: Hablemos de la higiene menstrual, pero sí quisiera como una guía, ¿no? O sea, saber el paso a paso.
5: Claro.
4: De una buena higiene menstrual.
5: Hablar de higiene menstrual es un tema bastante amplio en el sentido de que hay muchas cosas que aún no sabemos. Sin embargo, pues la mayor parte de nosotras tenemos el contacto o de alguna manera nos introducimos a la higiene menstrual como Dios nos da a entender.
4: Sí.
5: Porque nadie nos explica qué usar, cómo usar, cada cuánto cambiarlo. En el mejor de los casos, nuestra mamá, prima, tía, amiga nos orientará un poco. Pero a pesar de todo lo que hemos avanzado en comunicación, en normalización del periodo menstrual, pues finalmente no hemos logrado que esto sea hablado de manera amplia, ¿no? Porque todo el mundo esconde como esa parte todavía. En muchas ocasiones pensamos que esto es como algo que es sucio, ¿no?
4: Mucho tabú.
5: Mucho tabú, justamente. Lo primero que debemos de saber es, cada mujer es única, cada mujer tiene afinidades o facilidades para determinados productos de higiene menstrual, pero lo más importante es a ti que te sirve y a ti que te acomoda.
4: Esto de las copas no es tan nuevo, ya tiene tiempo, pero el otro día yo hablando con una prima le decía, bueno, ¿por qué no intentas usar la copa? Dice, es que no he tenido relaciones. Y yo me quedé como en ceros y en blanco porque no supe qué decirle, porque no estoy informada sobre esta parte, este producto de la copa. Entonces, ¿esto es un mito? ¿Es real? ¿Quién puede usar la copa? Bueno, tú nos acabas de decir lo que mejor te acomode y te funcione.
5: Estos dos elementos, al igual que los tampones, son situaciones que tenemos o objetos que tenemos que introducir dentro de la vagina. Aquí el por qué usarlos o no usarlos cuando se ha tenido o no se ha tenido vida sexual depende precisamente de un mito que tenemos muy arraigado, uh-huh, de la cuestión de virginidad. Tenemos muchas veces esa idea de que si no se han tenido relaciones sexuales, no se pueden utilizar este tipo de copas o de discos o de tampones. Si la paciente está consciente de que su virginidad está únicamente dada por una estructura anatómica que puede o no estar presente, puede o no romperse en el momento de la primera relación sexual, y para ella es mucho más fácil utilizar, mediante educación que nosotros le damos a veces en el consultorio, para la utilización de tampones o copas menstruales, pues adelante. Aquí la única situación es que cuando no han tenido vida sexual, utilizar este tipo de elementos puede llegar a producir un poco de dolor o incomodidad. Por eso es que muchas veces pues no se les recomienda, pero no propiamente está prohibido.
4: ¿Cuál sería la opción para las personas que no tienen un fácil acceso a estos productos?
5: En muchas zonas rurales incluso todavía utilizan telas como tal para absorbentes y no utilizar productos que sean desechables, y precisamente por el alto costo que tienen. Entonces son regiones en donde están acostumbrados a utilizar los recursos propios, porque no hay forma de que ellos tengan acceso a otro tipo de procesos o de materiales como las toallas sanitarias.
4: Y, por ejemplo, si estas mujeres utilizan estas, supongo que son como los pañales que usan para los niños.
5: Sí, o incluso, por ejemplo, algunas telas absorbentes como los tipo toalla.
4: Okay.
5: La toalla para lavarse las manos,
4: sí,
5: pueden,
4: sí,
5: llegar a utilizar.
4: Okay.
5: Y lo único que se les recomienda es que estén perfectamente lavadas, perfectamente secas antes de utilizarlas, porque esto puede ser un factor de riesgo para infección. La copa menstrual es una excelente opción, pero también tiene ciertas situaciones que debemos de tomar en cuenta. Entiendas que tienes que cambiarlo cada 6 a 8 horas recomendablemente, incluso de acuerdo a la cantidad de flujo que tienes puede ser esto más frecuente. Al igual que con la toalla sanitaria, se recomienda cambiarla entre cada 6 a 8 horas para evitar algún accidente o alguna situación de infección.
4: Tipo de ropa interior. Okay. O sea, que podamos utilizar.
5: Bien. Independientemente de que estemos o no en un ciclo menstrual, nosotros debemos utilizar ropa interior que sea completamente algodón, es la recomendación siempre, completamente de algodón. Tratar de evitar que tenga colores, porque se ha visto que incluso los colores pueden llegar a tener algunos elementos que pueden ser disruptores endocrinos. Tratar de evitar telas sintéticas precisamente por el contacto con estos disruptores endocrinos o por contaminación. Y ropa que no sea muy ajustada, porque pues nos encanta meternos en esos pantalones súper embarrados que nos ponemos con calzador, pero no es como lo más sano, ¿no? Entonces, en cuanto a la ropa interior, pues no debe ser ajustada y debe ser de algodón preferentemente.
4: El lavado de manos. O sea, yo creo que debe ser el primer paso, así uses lo que estés usando, lavarte las manos.
5: Sí. Independientemente del producto que nosotros utilicemos, siempre se recomienda para remover cualquier producto de higiene menstrual lavarse las manos previamente, porque vamos a tocar nuestra área genital.
4: Ay,
5: y
4: sí.
5: Todo lo que traemos en las manos, o sea, todo lo que toca nuestras manos en todos lados, pues tiene mucha contaminación de muchas cosas. Entonces, lo ideal es sí lavarnos las manos antes de ir al baño.
4: Por favor, y después también, ¿no? Digo,
5: sí.
4: La preciosa hay que cuidarla. A la hora de lavar tu área genital, hay demasiados productos también. Existen muchísimos productos, jabones, lociones, etcétera, etcétera, etcétera. ¿Qué es lo recomendable para la limpieza?
5: Lo recomendable es no utilizar productos perfumados, que eso es fundamental. Bañarnos únicamente con agua y jabón, jabón neutro de preferencia, sin aromas, sin olores añadidos, porque estos pueden llegar a generar contaminación como lo hablamos con los productos de higiene menstrual. Entonces, realmente, otra vez venimos de campañas publicitarias en donde dicen que nuestro cuerpo tiene que oler a flores del campo y pues la realidad es que no es cierto.
4: No.
5: Entonces, pues nos hemos acostumbrado a que debemos de oler perfumadas todo el tiempo y esto no es necesario. Con que nosotros tengamos una higiene con un jabón neutro, un jabón de baño que no sea perfumado, es suficiente. Existen muchos productos, mientras estos no tengan algunos fenoles, algún aromatizante, podemos utilizarlos.
4: La limpieza para ir al baño, ¿cómo debería de ser?
5: Siempre tratamos de encontrar productos que nos puedan ayudar en nuestra vida diaria. Entonces, hay, por ejemplo, a quienes se les facilita las toallitas húmedas. La realidad es que dentro de todo lo que se ha estudiado, lo único que se pide es que si se utilizan, por ejemplo, toallitas húmedas, estas no sean con alcohol y no tengan ningún tipo de perfume. Entonces, lo que hacemos habitualmente y la práctica común es el uso de papel higiénico, con lo cual tendría que ser suficiente. Lo ideal es que nosotros tuviéramos un lavado con agua y posteriormente solamente secar a palmaditas con el papel higiénico, pero se considera que utilizar únicamente el papel higiénico y limpiarnos de adelante hacia atrás, pues tiene que ser suficiente para nuestra higiene.
4: ¿Y baño diario?
5: Baño diario, sí, por supuesto.
4: ¿Estés o no estés en tu periodo?
5: Así es.
4: Okay. Bueno, digo baño diario porque, bueno, una sabe de eso, ¿no? Entonces ya una a los dos días y no te bañas ya estás como de...
5: Exacto,
4: como
5: pero
4: incómodo,
5: también
4: ¿no?
5: Tratar de no exagerar en nuestro aseo diario porque pues hay pacientes que se lavan con ciertos jabones que son muy abrasivos para la piel. Entonces este tipo de jabones está prohibido.
4: ¿Cómo abordar este tema con las niñas, con las hijas?
5: Primero debemos de aprender nosotros, quitarnos todos los tabús, todos los mitos que tenemos en la cabeza, quitarnos las dudas. Y segundo, pues entender que también nuestros hijos ahora tienen acceso a otro tipo de elementos que a veces pues llegan a conocer más de ciertos temas que nosotros. Entonces, entre mejor estemos preparados, podemos pedir apoyo de un médico para poder orientar a nuestros hijos sobre estos temas.
4: Pues muchísimas gracias por estar aquí y por darnos estos tips. Soy Claudia Mejía. Bye.

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6: No puede entrar en pánico, al contrario, tiene que mantener de alguna u otra manera la calma. ¿Cuál es el gravísimo problema en estos momentos? Que la salida de Toyota no es una buena noticia por donde se quiera ver, o sea, es mala. Y va juntándose a pues estas presiones, este tema de desconfianza, de incertidumbre. Toma la decisión Toyota por muchas cosas, porque le conviene más hacerlo allá, por lo que quiera. No se va a ir todo Toyota, solamente se va una parte de la planta de Baja California para producir Tacoma, la camioneta Tacoma. Toyota es una de las empresas más fuertes en el mundo y tiene una presencia brutal en México. Pero pues tampoco es tan buena noticia, pues. O sea, no es para minimizarlo. Tampoco es para rasgarse las vestiduras, ¿no? En fin. Y la guerra parece que regresa a Irán. Ayer Donald Trump, en el marco de su visita en Turquía, está ahí con Erdogan, en el marco también de estas reuniones de la OTAN, pues les dice que son unos desquiciados, que son unos locos. También es cierto que los ayatolás no son precisamente las personas más racionales del mundo. Estos que defienden a Irán y que lo abrazan con capa y espada y defienden el régimen de los ayatolás, creo que no tienen ni idea de lo que es un ayatolá y no tienen tampoco idea de las torturas y de lo indecible y oscuro que puede ser ese gobierno, quizá uno de los más oscuros del mundo, del planeta. Pero pues Donald Trump tampoco es un as de la diplomacia. Así que pues ayer hubo bombardeos de nueva cuenta y parece que este cese al fuego se ha ido al carajo, a la basura. 6:15. Platicamos de todo esto y mucho más aquí en MBS Noticias. Me da muchísimo gusto saludarlo. Me llamo Luis Cárdenas. Vámonos con todo.
5: Estados. Estado de México.
7: Desde Valle de Chalco, la gobernadora Delfina Gómez destacó que las caravanas itinerantes por la justicia social han brindado servicios jurídicos a más de 370 familias mexiquenses a través de 1,000,000 de trámites en los 125 municipios. La mandataria agregó que esa estrategia ha representado un ahorro de más de 278 millones de pesos para las y los beneficiarios. En las jornadas participan más de 150 servidores públicos de 31 dependencias, quienes ofrecen más de 125 trámites, de los cuales el 95% son gratuitos y el resto cuentan con descuentos de hasta el 50%.
5: Veracruz.
7: Entre aplausos y música, familiares y amigos de la periodista Roxana Guzmán le dieron el último adiós en el municipio de Nanchital. Previo al sepelio, se ofreció una misa de cuerpo presente en honor a la directora del portal Pulso Informativo del Sureste. Y posteriormente, el cortejo fúnebre abrió el Panteón Santa Elena, donde descansan sus restos. La comunicadora fue privada de la libertad el pasado 2 de junio por un grupo de hombres armados que ingresó a su vivienda y un mes después fue localizada sin vida. Por estos hechos, 8 personas han sido detenidas.
5: Chiapas.
7: Un elemento de la Guardia Nacional fue asesinado de al menos 3 impactos de bala y un civil resultó lesionado tras una agresión armada en el municipio de Huixla. De acuerdo con las autoridades, sujetos armados atacaron a la gente y otras personas en la colonia Arenal. Paramédicos auxiliaron al militar y lo trasladaron a un hospital. Sin embargo, perdió la vida antes de llegar. La víctima, identificada como Gerson Benjamín AV de 22 años, adscrito al estado de Durango, se encontraba de vacaciones en la entidad.
5: Michoacán.
7: En lo que va del año, han sido detenidos 12 ciudadanos extranjeros por su presunta participación en actividades del crimen organizado, homicidios y delitos contra la salud. Así lo informó el encargado del despacho de la Fiscalía Estatal, Israel Vega Rodríguez. La más reciente detención ocurrió el pasado 1 de julio contra un estadounidense tras el cumplimiento de una orden de cateo en Morelia. En el inmueble fueron asegurados varios envoltorios de presunta marihuana y metanfetamina, así como 6 cartuchos útiles, dispositivos electrónicos y documentos oficiales.
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1: ¿Qué
0: se aplique la ley, todo el peso de la ley. Nosotros no vamos a proteger a nadie frente a un acto como estos. Ese es un delito estatal y tiene que aplicarse la ley, porque no puede haber violencia contra las mujeres. Que la Fiscalía de Morelos determine, pues, cuál es la sanción penal que debe tener este caso. Pedirle a los periodistas que tienen alguna circunstancia en la que piensen que están en riesgo, acercarse a la Secretaría de Gobernación para que se les dé todo el apoyo, para poder tener la protección necesaria.
2: Agradezco de corazón la difusión que le dieron al caso de mi hija. Dios gracias, encontraron sus restos. Todos saben cómo era mi hija.
3: Como resultado de este trabajo, en la administración de la presidenta Claudia Sheinbaum, solo en el estado de Sinaloa se han detenido a 2.540 personas por delitos de alto impacto. De estas detenciones, el trabajo en Sinaloa se ha enfocado en reducir la capacidad operativa de los grupos criminales.
4: Se declara la existencia de la violencia política contra las mujeres en razón de género en perjuicio de la denunciante.
8: ¿Qué afectación puede hacerme una sanción como la que están planteando? Pues que siguen con su campaña de que soy misógino, el inscribirme en padrón 6 meses, buscar estigmatizarme y sobre todo impedir que yo pueda participar para la presidencia de la mesa directiva de la Cámara de Senadores para el siguiente año.
9: No podemos permitir que el gobierno de Estados Unidos realice y quiera impulsar la minería submarina en aguas internacionales de manera unilateral, porque las reglas aún no se han concretado.
0: Se está hablando con Toyota para ver la planta en Tijuana, cómo va a haber un proceso en donde se van a ir trasladando a los Estados Unidos y nosotros buscar siempre la mejor condición para los trabajadores. Lo que nos dice Toyota es que es parte de su revisión global y nosotros, pues, garantizar el empleo y seguir con las inversiones.
10: And I just read where, in fact, coming over, I was just.
11: De hecho, mientras venía hacia aquí, recibí la noticia de que Toyota trasladará parte de su producción desde México hacia Estados Unidos. Es algo extraordinario. Nunca habíamos tenido una economía tan sólida, ni con un potencial tan grande. No existe comparación. Tenemos por mucho la economía más fuerte.
10: Anything like it? We have by far the greatest economy.
12: Yo sé que mi papá estaba recogiendo a la gente para ir a trabajar a la construcción y me dijeron que no llegó al trabajo. Dispararon a mi papá que estaba sangrando y que estaba detenido. Estaba gritando por ayuda, por dolor. No sé cómo sentirme. Obviamente estoy bien espantado.
13: No obedecer ninguna orden que Petro esté dando en sentido contrario. A la comunidad internacional les pido que estén vigilantes, atentos y respaldándonos hasta que haya cesado el intento de golpe de Estado.
14: To stay transatlantic, we have to become more European.
11: Para seguir siendo transatlántico, tenemos que ser más europeos. Y eso es precisamente lo que está ocurriendo. Se ve cómo los europeos están tomando la iniciativa en lo relativo a Ucrania, con un suministro que sigue siendo crucial por parte de Estados Unidos, pero financiado por dos aliados europeos y canadienses.
14: US, but paid for by European and Canadian allies.
6: Las 6:21, bienvenidas y bienvenidos, estamos en MBS Noticias. 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Vámonos con información. Si me está escuchando en vivo, estamos en Dish, en Megacable, estamos hasta en La Sopa, estamos en el Stream, estamos en Nexa, en La Mejor, en Globo, en toda la familia MBS Noticias. Neta, neta, neta, de corazón, hartas gracias. Vámonos porque hay mucho que platicar. Que detienen al golpeador exdirector de Pemex, Víctor Rodríguez Padilla, en este lamentabilísimo video, humillante video que vimos, en donde el exdirector de Pemex golpea a su esposa María Felicia Jiménez. Bueno, pues la cosa llegó hasta la presidencia de la República, la presidenta pidió todo el peso de la ley, si había denuncia, ya hay denuncia, y ahora este señor está detenido, todavía no en la cárcel, se encuentra en el Ministerio Público, pero ya está detenido. Juan Carlos Alarcón, buen día.
15: ¿Qué tal, Luis? Gracias, buenos días. Trasladan al extitular de Pemex, Víctor N., a un penal de Morelos en cumplimiento a una orden de aprehensión en su contra. Este miércoles comparecerá en audiencia de cumplimiento de orden de aprehensión por el delito de violencia familiar. En la audiencia, el Ministerio Público lo imputará y el juez determinará su situación jurídica. Más detalles en un momento.
16: Las agresiones denunciadas por María Felicia Jiménez habrían comenzado desde el año 2022 y se intensificaron cuando Rodríguez Padilla asumió la dirección de Pemex. La denunciante afirmó que recibió medidas de protección por parte de autoridades de Morelos mientras avanza su proceso judicial. Fue el 29 de junio, hace relativamente poco, cuando estalló el escándalo, que la presidenta de la República se pronunció sobre el tema y lo dijo clarito: todo el peso de la ley contra el exdirector de Pemex.
0: Que se aplique la ley, todo el peso de la ley. Nosotros no vamos a proteger a nadie frente a un acto como estos. Ese es un delito estatal y tiene que aplicarse la ley, porque no puede haber violencia contra las mujeres. Que la Fiscalía de Morelos determine, pues, cuál es la sanción penal que debe tener este caso.
16: Luego de la presentación de una línea de tiempo con los hechos más relevantes relacionados con el traslado y la detención en Estados Unidos de Ismael El Mayo Zambada, fue lo que hicieron el día de ayer en la mañanera, la presidenta remarcó que el entonces embajador de Estados Unidos, Ken Salazar, aseguró en su momento que ninguna autoridad de su país había participado en la captura de este capo, por lo que se cuestionó si el diplomático mintió. En aquel entonces así lo hizo.
0: La respuesta por parte del embajador Ken Salazar, pública y de manera directa, fue que no había habido ninguna participación de ninguna agencia de los Estados Unidos. Sin embargo, en días recientemente, supimos a través de una nota periodística que el avión en el que arriban estas dos personas, miembros de la delincuencia organizada, está expuesto en una feria en donde el FBI se atribuye este operativo. Entonces, a partir de ahí, la primera pregunta es: ¿quién miente? ¿Quién mintió? ¿Mintió el embajador Ken Salazar? ¿Por qué es relevante? Primero, el haber mentido como embajador. Y segundo, de participar una de las agencias de Estados Unidos en este operativo, estaría violando tratados internacionales y la Constitución de los Estados Unidos mexicanos. La otra pregunta relevante que hace Rosa Isela es: a partir de la primera detención, o bueno, la detención de un miembro del cártel de Sinaloa, viene una serie de hechos, como la llegada de su familia, como la misma llegada de este avión. Entonces se hace la pregunta: ¿quién acuerda con miembros de la delincuencia organizada? Porque nosotros no, nosotros nunca vamos a hacer acuerdos con ningún miembro ni con ninguna organización de la delincuencia organizada, jamás.
16: Aquí hay un tema muy relevante. El gobierno de Estados Unidos no le tiene confianza al gobierno mexicano. Punto. Si lo sabía Ken Salazar o no lo sabía, Ken Salazar no se manda solo. Como Roberto Lazzari, nuestro embajador en Estados Unidos, no se manda solo. Como nuestros embajadores en el mundo no se mandan solos. Si Ken Salazar sabía que había habido un operativo del FBI, tenía la orden expresa de no comunicarlo. ¿Y de quién era la orden? Del gobierno estadounidense. O sea, no es tan difícil llegar a esa conclusión, ¿eh? Si Ken Salazar mintió y él no quiso decir que el FBI estaba detrás del operativo del Mayo y el gobierno de Estados Unidos tiene confianza, por supuesto que se hubiera enterado el gobierno mexicano. A ver, pues Ken Salazar es un empleado al final de cuentas. Se lo hubiera dicho el mismo presidente estadounidense, en ese entonces Joe Biden, o se lo hubiera dicho algún alto miembro.

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1: Ahí Jorge Ramos hace varias preguntas puntuales y esto es parte de lo que responde Ken Salazar.
2: De la operación no la sabíamos nosotros, no la sabía los Estados Unidos, no lo sabía nadie de los Estados Unidos que me dieron a conocer. Y eso se lo comuniqué muy claramente a todos los oficiales de México, también el fiscal Garland y otros en mucha comunicación para hacerlo claro. No fue nuestra operación.
3: ¿Pero Estados Unidos participó en esa operación?
2: No en la operación. Participamos, sí, en detenerlos ya llegando acá.
1: Eso es lo que dice Ken Salazar o lo que sabía Ken Salazar. Igual, si tampoco le tenían confianza al embajador, pues está cañón. Si el gobierno gringo quería que el gobierno mexicano lo supiera, el gobierno mexicano lo hubiera sabido. No fue así, porque no hay confianza. Insisto, eso me parece gravísimo. Aquí en nuestro país, a desgarrarse las vestiduras se ha dicho, ya salió el coordinador de los diputados de Morena, Ricardo Monreal, a exigir explicaciones a Estados Unidos. Y Estados Unidos también exige explicaciones de otros asuntos. Angélica Melín, buen día.
4: Hola Luis, buenos días. Legisladores federales de Morena y también el gobernador de Michoacán, Alfredo Ramírez, respaldaron la postura de la presidenta de la República que cuestionó a Estados Unidos por la intervención del FBI en la extracción de México del narcotraficante Ismael El Mayo Zambada, llevada a cabo en julio del 2024. El coordinador morenista en San Lázaro, Ricardo Monreal, y el gobernador michoacano coincidieron con la mandataria federal respecto a que Estados Unidos pudo haber incurrido en una violación a la soberanía nacional al secuestrar, esa fue la palabra que utilizó el diputado Monreal Ávila, a uno de los líderes fundadores del cártel de Sinaloa, lo anterior a raíz de la exhibición del avión en Santa Teresa, Nuevo México, en el que Zambada García habría sido sacado del territorio mexicano para llevarlo a Estados Unidos y juzgarlo allí por delincuencia organizada. En unos momentos más detalles.
1: A secuestrar. ¿Por qué dice secuestrar? Porque Ricardo Monreal es partidario de los narcos. ¿Quién va a defender a los narcos? ¿No? Y utilizar el verbo tiene que ver con ideología. ¿Me secuestraron? ¿A quién? ¿Al Mayo Zambada? ¡Ay, mira! El que ha matado a tantos, el que ha generado tanto, el que encumbró a políticos narcos. ¿Le secuestraron al Mayo Zambada a don Ricardo Monreal? O al menos es el verbo que decidió utilizar. Eso dice mucho, más porque es el coordinador de Morena en la Cámara de Diputados. Está acusando a Estados Unidos de secuestrar, ¿a quién? A un narco como el Mayo Zambada. Vaya, vaya, Tacubaya. Por otro lado, el diputado Federico Doring señaló que la relación entre Estados Unidos y México se ha deteriorado por el tema de los narcos y que la consecuencia es la también baja o la complicación en la negociación del tratado de Estados Unidos y México. Escuche usted el tratado comercial.
5: El argumento es que se mantienen unidos solo por los hijos, porque la pareja como que ya no funciona mucho. Bueno, pues así está el Tratado de Libre Comercio gracias a que Claudia Sheinbaum, por andar defendiendo a sus narcos del bienestar, lo ha puesto en coma inducido. Teníamos la oportunidad de renovar esos votos, de ampliar esa relación, como cuando una pareja renueva sus votos matrimoniales, pero una de las partes dijo que no. Que mejor ya cada quien duerma en su recámara. Y que nos vamos a dar 10 años para revisar si nos divorciamos o nos reconciliamos. Ah, eso sí, cada quien en habitaciones separadas.
1: Bueno, está la comparativa que hace Federico Doring, la metáfora que utiliza en torno a un matrimonio que duerme en habitaciones separadas. Morena respalda recorridos de Félix Salgado Macedonio en Guerrero, aunque ya no puede ser el candidato, pero pues en una de esas sí. No se va a quedar con los brazos cruzados Félix Salgado Macedonio. No entró en el concurso de las corcholatas, pero algo va a terminar por buscar. Adelante, Nora Bucio, con la información. Buen día.
6: Luis, te saludo con gusto y te comento que la lideresa nacional de Morena, Ariadna Montiel Reyes, respaldó que el senador con licencia, Félix Salgado Macedonio, realice recorridos por Guerrero, pese a no haberse registrado para buscar la coordinación estatal del partido. Afirmó que su activismo fortalece el movimiento y anunció que buscará acompañarlo en algunos eventos. En conferencia de prensa, anunció que la Comisión Nacional de Honestidad y Justicia revisa los registros y las posibles quejas contra quienes aspiran a coordinar los comités estatales de defensa de la transformación de

0: Morena y advirtió que quienes incumplan la convocatoria o tengan asuntos pendientes podrían quedar fuera del proceso, el cual aseguró será transparente. Más detalles en un momento.
1: En el colmo del ego desbordado en políticos cuatroteros, la gobernadora de Veracruz, en cuyo estado ha habido atrocidades, asesinatos indecibles, en cuyo estado ha habido acusaciones de corrupción, en cuyo estado ha habido también cerrazón para quien difiere de la forma de gobierno, la señora, la gobernadora, quería poner un salón en su nombre en el Palacio de Gobierno. Que se llamara Salón Rocío Nale. Todavía ni acaba. Le faltan 4 años. Estamos en el 26, se va en el 30. Todavía ni acaba. O sea, ni siquiera está cerca de acabar. Escuche cómo fueron los hechos. Ya, después de las críticas, ya mejor se desdijo. Es Rocío Nale.
2: Un salón grande, muy bonito, que vamos a ponerle el nombre de una mujer, porque es la primera mujer que es gobernadora.
3: Si es el Salón Juárez, pues este tiene que ser el Salón
4: Juárez. Gobernador, ¿podría llevar su nombre?
3: No, de ninguna manera.
1: No, primero sí dijo que sí. Primero le quería poner al salón su nombre. Ay, bueno. En otros temas, hablando de egos desbordados, los candelabros carísimos de París que están en el metro ayer fueron inaugurados por Clara Brugada. El metro al parecer sigue exactamente igual, pero ya tenemos candelabros. Cada uno nos costó 60 mil pesos. Me enlazo con Arturo Damián.
5: Hola, ¿qué tal, Luis? Muchas gracias. Comentarte que los tan comentados decorados de las estaciones Hidalgo y Bellas Artes de la línea 2 del metro fueron inaugurados formalmente por la jefa de gobierno, Clara Brugada, quien aseguró que no hay sobrecosto en su inversión e incluso dio los datos de los costos de los famosos y comentados candelabros de Hidalgo. Los detalles en un momento.
1: Le dije 60 mil, perdón, son 56 mil pesos. Los mentados hay candelabros ahí. Está bien. Ah, invirtieron 1.500 millones de pesos ¿en qué? En el mantenimiento. ¿Y si se nota? Bueno, los candelabros sí, pero ¿y el mantenimiento sí se nota o no? 6:36. Me voy a una pausa, regresamos.
6: Titulares del mundo. Times, Estados Unidos.
7: Los demócratas luchan por el espacio que Plattner aún no ha dado.
6: Washington Post, Estados Unidos.
7: Plattner acusado de quitarse los condones en secreto.
6: El País, España.
7: Trump tensa la cumbre de la OTAN con más amenazas sobre Groenlandia.
6: Le Monde, Francia.
7: Francia se enfrenta a una tercera ola de calor.
6: The Guardian, Reino Unido.
7: Se denuncia el regalo de 5 millones de libras esterlinas de Farage por sospechas de blanqueo de dinero.
6: Der Spiegel, Alemania.
7: Dudo que estos métodos sean adecuados para distinguir a los simuladores de las personas enfermas.
6: Corriere della Sera, Italia.
7: Trump sacude la cumbre de la OTAN.
6: Funcho de São Paulo, Brasil.
7: Brasil y Estados Unidos registran el menor volumen comercial en su historia, un año después del aumento arancelario.
6: El Clarín, Argentina.
7: Cuando todo parecía perdido, el orgullo argentino lo dio vuelta.
6: Al Jazeera, Medio Oriente.
7: Trump afirma que el memorando de entendimiento para poner fin a la guerra con Irán ha terminado y que negociar con Teherán es una pérdida de tiempo.
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14: El argentino Gabriel Batistuta posee el récord de más tripletas en mundiales, la primera ante la selección de Grecia, el 21 de junio de 1994, la segunda frente a Jamaica también un 21 de junio, pero de 1998.
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0: Universal.
1: Bajo llave hasta 2031, declaración de Rochamoya. Por poner en riesgo líneas de investigación y entorpecer el caso, la FGR reservó por 5 años el cuestionario que le hizo en mayo pasado al gobernador con licencia de Sinaloa, Rubén Rochamoya, por sus presuntos nexos con el narcotráfico, como acusa Estados Unidos. En una solicitud de información de El Universal, la Fiscalía respondió que será en 2031 cuando se conozcan los detalles del interrogatorio que le hicieron.
0: Milenio.
1: Resquebrajan Estados Unidos e Irán paz sujeta de por sí con alfileres. El Comando Central estadounidense ataca blancos en Qasim, Siriq y Bandar Abbas por bombardeo a 3 buques comerciales en Hormuz. La Guardia Revolucionaria responde con misiles contra Kuwait y Bahrein.
0: Reforma.
1: Blinda la 4T a Rocha, opacan reportes de Estados Unidos. Alega Secretaría de Relaciones Exteriores que podría afectar intercambio bilateral. Reservan por 5 años la información entre México y Washington sobre exgobernador.
0: Excelsior.
1: Cae exdirector de Pemex por violencia familiar, detenido en la Ciudad de México. Rodríguez Padilla fue capturado en la colonia Narvarte en cumplimiento de un mandato judicial emitido en Morelos. La agresión ocurrió en marzo cuando aún ocupaba el cargo.
0: Animal político.
1: Detienen a Víctor Rodríguez Padilla, exdirector de Pemex, investigado por violencia familiar.
0: La Jornada.
1: Mintió el embajador de Estados Unidos en el caso Zambada, Sheinbaum. El gobierno de México no pacta con criminales. Rosa Isela Rodríguez. La FGR solicitará a la FBI informes. Una buena relación no significa subordinarse, presidenta.
0: El Financiero.
1: Sin freno, exportación a Estados Unidos desde México. Récord en mayo. Envíos de bienes al mercado estadounidense superan 54 mil millones de dólares.
0: El Economista.
1: Exportaciones de México a Estados Unidos suben 17.5% en mayo. Rompen récord. El superávit con nuestro principal socio comercial llegó a 81.239 millones de dólares en los primeros 5 meses del año.
0: Reporte Índigo.
1: 2027, el primer examen. Los nuevos partidos políticos, Somos México y Construyendo Sociedades de Paz, deberán competir sin la posibilidad de formar coaliciones y además alcanzar al menos el 3% de la votación nacional para mantener su registro.
0: El Sol de México.
1: Desafía versión de Ken Salazar sobre el Mayo. ¿Quién miente? Dice Sheinbaum. Pedirá al FBI que explique su participación en la captura del líder del cártel de Sinaloa.
0: La Prensa.
1: Reserva de agua. En marcha, proyecto para rescatar las 800 hectáreas de El Caracol en lo que fue el lago de Texcoco. Se busca captar y depurar agua pluvial de forma natural. Ya han llegado 500 especies de aves migratorias.
0: La Crónica.
1: Alguien en Estados Unidos mintió sobre captura del Mayo. Ken Salazar, ex embajador en México, afirmó que no había injerencia de Estados Unidos en la detención del capo. ¿Pero por qué dio otra versión el FBI?
2: Seis de la mañana con 44 minutos. Hoy es día de frases. Bueno, todos los días, a esta hora, una frasecita. Algo para ponernos un poquito de buenas porque, ay, la información está con todo. Hoy nos toca Lao Tse. Decía Lao Tse, este gran filósofo del siglo VI, autor del Tao Te Ching, un libro fundacional del taoísmo. Decía Lao Tse, un viaje de 1,000 millas comienza con un solo paso. Y suena a frase de taza, totalmente de acuerdo. Pero piénsale un poquito. Se ve lejos, se ve bien complicado. ¿Cómo le voy a hacer? Y hay que hacer ejercicio, no sé. O hay que entrarle una dieta. O hay que estudiar y terminar la carrera. O hay que empezar un negocio. Híjole, se ve lejísimos. Pero pues si no empiezas, ahí se va a quedar lejos, lejos, lejos, lejos. Un viaje de 1,000 millas comienza con un paso. Lao Tse. Pásela bonito, porque en este viaje lo importante no es el destino, sino el viaje mismo, disfrutarlo. Agradecer mientras uno va caminando por ese camino de vida. Darse cuenta que ese camino se transforma cada vez más y más y más, que nunca es igual. Que todo cambia, que todo pasa y que esto también pasará. Quiérase mucho, le mando un gran abrazo. y le agradezco siempre. 6:45.

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1: En el informe de inversión mundial 2026, la Organización de las Naciones Unidas informó que México se ubicó entre las 10 economías del mundo con mayor flujo de inversión extranjera en 2025. El reporte indicó que la República Mexicana se ubicó en el décimo lugar al captar 41 mil millones de dólares el año pasado, representando un incremento a comparación de 2024, cuando captó 38 mil millones de dólares, ubicándolo en ese entonces en el lugar 11. La Unidad Médica de Alta Especialidad Hospital General Dr. Gaudencio González Garza, del Centro Médico Nacional La Raza perteneciente al IMSS, modernizó alrededor de 22 mil metros cuadrados de sus instalaciones con una inversión cercana a los 360 millones de pesos, con el propósito de ofrecer espacios más seguros, funcionales y confortables para los derechohabientes. Entre los trabajos realizados se encuentra la remodelación integral de 20 quirófanos del Hospital General y uno adicional en el Hospital de Infectología Dr. Daniel Méndez Hernández, así como la renovación de áreas de recuperación, vestidores y espacios administrativos. La Secretaría de Seguridad y Protección Ciudadana informó que la Estrategia Nacional de Seguridad y el Reforzamiento de Seguridad en el Estado de Sinaloa ha reducido hasta en un 44% en el promedio diario de homicidio doloso de junio de 2025 a la fecha, reduciendo los niveles de violencia que se habían incrementado en 2024. El secretario de Seguridad y Protección Ciudadana, Omar García Harfuch, detalló que la entidad cuenta con un estado de fuerza de 16.440 elementos de la Defensa, la SEMAR y la Guardia Nacional. Además, se han detenido a 2.540 personas por delitos de alto impacto, así como el aseguramiento de más de 94 toneladas y media de drogas. Para MBS Noticias, Paola Hinojosa Mira.

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0: trascendió en la prensa. Reforma, Templo Mayor.
1: La detención del exdirector de Pemex, Víctor Rodríguez, es un hecho importante donde las autoridades capitalinas, de Morelos y federales actuaron rápido. La denuncia que hizo la esposa del exfuncionario, primero de manera pública, difundiendo un video de la golpiza que recibió, y segundo ante la Fiscalía Morelense para propiciar la acción judicial, fueron fundamentales para que este penoso caso no quedara en la impunidad. Seguramente las fiscalías reciben cotidianamente este tipo de reclamos y es de esperarse que la celeridad para responder sea similar o mayor. Y por cierto, ya que en esas andamos, ¿cómo va el tema de Cuauhtémoc Blanco ante la Fiscalía de Morelos y el de Félix Salgado ante la Fiscalía de Guerrero, que también tienen que ver con violencia de género? Son preguntas que tampoco admiten dilaciones, ¿eh?
0: Bajo reserva del Universal.
2: Ahora que prácticamente fue tildado de mentiroso por la presidenta Claudia Sheinbaum, muchos se preguntan si Washington saldrá a dar la cara por el ex embajador Ken Salazar. Aunque mucho se dice que los embajadores son aquellos diplomáticos que mienten por su país, el caso de Don Ken es sui generis, pues él no es un diplomático de carrera, sino un político que cuando estuvo en México era un opositor a Donald Trump. Hay que recordar que Don Ken fue secretario del Interior en el gabinete del presidente demócrata Barack Obama y el también presidente demócrata Joe Biden lo nombró embajador en México, por lo que no se antoja factible que el republicano Trump salga en su defensa. Todo indica que Ken Salazar se tendrá que agarrar con fuerza el sombrero y enfrentar solo el vendaval del gobierno mexicano. Y más cuando en su libro de próxima aparición, se mete con el líder moral de la autollamada Cuarta Transformación.
0: Confidencial, el financiero.
1: La Oficina de México del Alto Comisionado de la ONU para los Derechos Humanos expresó su consternación por el levantamiento y asesinato de los periodistas Roxana Guzmán en Veracruz y Alex Serna en Guerrero. Y remarcó que estas entidades, la ONUDH ha comentado un número preocupante de asesinatos y desapariciones de comunicadores, por lo que urgieron esclarecer los hechos, considerando como una línea de investigación el ejercicio de la libertad de expresión de ambas víctimas. Por cierto, ayer Sheinbaum pidió a los representantes de los medios que se sientan en riesgo acercarse a la CEGOP para que se les dé todo el apoyo.
0: Trascendió de Milenio.
2: Que el senador morenista Gerardo Fernández Noroña anunció que impugnará la resolución del Tribunal Electoral de Michoacán, que lo declaró responsable de violencia política en razón de género contra la presidenta municipal de Uruapan, Grecia Quirós, ya que busca estigmatizarlo y afectar sus aspiraciones para presidir de nuevo la mesa directiva del Senado. Ándele pues.
0: Razones de la razón.
1: Y a pesar de que la gobernadora de Veracruz, Rocío Nale, aclaró con un no, de ninguna manera, que un salón del Palacio de Gobierno del Estado llevaría su nombre, nos hacen ver que esa precisión no se habría hecho si poco antes no lo habría sugerido ella misma, y desatando una polémica que se viralizó casi al toque, porque aunque muchos digan que aquello fue una confusión, los videos no mienten. Esto fue lo que dijo la mandataria morenista al hablar de los trabajos para remodelar secciones de la sede de administración estatal. Eran unas cuarterías, estaba espantoso. Decidimos arreglar y quedó un salón muy bonito y le vamos a poner el nombre de una mujer. Pausa incómoda. Porque es la primera mujer que es gobernadora. Dijo, ponga usted que en efecto la mandataria local nunca mencionó su nombre ni su pronombre. Pero, ¿acaso hay otra mujer en la historia que haya sido la primera gobernadora de Veracruz? El comentario detonó reacciones negativas. Una más para la gobernadora que se la pasa de polémica en polémica. Uf.
0: Pepe Grillo, de Crónica.
2: Lenia Batres se ha metido en una polémica que no venía mucho al caso. ¿Deben grabarse las herencias? Esa pregunta forma parte de un debate de altos vuelos, pero que, en el caso de la ministra del Pueblo, marca registrada, se hizo fuera del contexto adecuado. En efecto, pensadores como Thomas Piketty han puesto sobre la mesa la necesidad de replantear algunos temas fiscales, pero referenciados a la acumulación de riqueza de volumen extraordinario en un porcentaje ínfimo de la sociedad, algo que ha tocado también a países con alta eficiencia en el cobro de impuestos. Lo que Lenia olvidó es que la discusión fiscal mexicana es mucho más elemental. Como bien señaló Gerardo Esquivel recientemente, el punto es que en México no se cobran los impuestos en sí mismos bajos, en tanto una buena parte de la economía los elude desde un principio merced a la informalidad, y la ministra del Pueblo se olvidó de algo. Trabajadores, asalariados y familias con pocos ingresos también heredan. ¿Se les grabará también la herencia?
0: Rayuela de la Jornada.
1: El que va a acabar perdiendo hasta su popularidad es el señor Messi, con tanto favor de parte de Mr. Trump.
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5: Oiga, una pregunta, ¿usted cree en brujerías? Porque a mí se me hace que Pemex está embrujada. Algo tiene Pemex que está maldita, embrujada, condenada. Pemex, la empresa más importante del estado, ¿no? Para efectos prácticos, quebrada, sostenida con alfileres, unos alfileres que, por cierto, nos cuestan carísimos, los pagamos usted y yo. Eso sí, funciona la empresita para mantener la narrativa patriotera. ¡El petróleo es nuestro! Aunque no nos dé nada esa narrativa y sí nos cueste todo. Yo insisto que Pemex está maldita. Quizá la maldición tenga que ver porque Pemex es la caja chica o la caja medio grande de gobiernos ocurrentes, ineptos y corruptos. ¿Y sabe cuál es la desgracia? Que prácticamente todos los gobiernos que hemos tenido, que tenemos, son ocurrentes, ineptos y corruptos. A ver, un ejemplo. De Pemex han salido personajes célebremente rateros. El más reciente, Emilio Lozoya. Esa joven promesa de Enrique Peña Nieto, que resultó más bien un capo vulgar. Una rata de pacotilla. El tipo que usó a su familia, incluida su madre y su hermana, para tejer una red de corrupción internacional y esconder el dinero que se había robado. Emilio Lozoya. Oiga, pero a ver, si nos vamos a la historia, podríamos mencionar a Jorge Díaz Serrano. Él fue director de Pemex con López Portillo, luego senador de la República, y cuando llegó de la Madrid, lo desaforaron en el priato, ¿eh? Pasó 5 años en el bote por haber cometido fraude, comprando a sobreprecio 2 buques por más de 35 millones de dólares. Le digo, Pemex está maldita. Y ahora de Pemex ha salido un golpeador de mujeres. Víctor Rodríguez Padilla, el que prometía todo porque venía de la academia. Víctor Rodríguez Padilla, al que vimos en este degradante video propinando una golpiza a su esposa. Ayer fue detenido en la colonia Narvarte y ahora podría estar varios años en la cárcel. Pues, ¿qué le hicimos a Pemex? ¿Qué nos hizo Pemex para maldecirla así con tantos directores tan viles, tan corruptos, tan improvisados y tan ineptos? ¿Sabe qué me preocupa? Si esa es la empresa más importante del estado, imagínese cómo están las otras. No, pues ya me queda claro. En México lo que importa es el compadrazgo. Lo que importa es el negocio. Lo que importa es el compa. eso del desarrollo, eso de la productividad, eso de un mejor país, al parecer se lo dejan siempre al siguiente sexenio. ¿Cómo está, oiga? No sabe el gustazo que me da estar con usted. Neta, de corazón, le agradezco en el alma que nos dé esta maravillosa oportunidad, que lo podamos acompañar. No sé si usted está comenzando su día, no sé si, como me decía antes, a lo mejor ya lleva desde las 5 de la mañana en el jale. Bueno, pues un abrazo. A lo mejor anda por ahí circulando en la ciudad o en las ciudades. A lo mejor tenemos ese gusto, ese honor de acompañarlo mientras está preparando el desayuno. No lo sé, pero se lo digo, es un honor, un gran privilegio, un regalo poder ser parte de su vida, aunque sea un ratito. Neta, neta, de corazón, muchísimas gracias. Soy Luis Cárdenas, esto es MBS Noticias. Bienvenidas y bienvenidos. ¡Vámonos! Salió a tomarse un cafecito. Estaba ahí en la colonia Narvarte y lo detienen. Víctor Rodríguez Padilla, el exdirector de Pemex, el que golpeó a su esposa y que vimos todos en estos videos tan degradantes, tan humillantes, tan viles, está hoy detenido. Todavía no en la cárcel, a punto de ser procesado. Podría estar varios años tras las rejas, a menos que pues logren algún acuerdo. Ya lo platicamos en un momento, pero Juan Carlos Alarcón, cuéntanos.
6: Gracias, Luis. Buenos días. Agentes de la Fiscalía General de Justicia de Ciudad de México dieron cumplimiento a una orden de aprehensión en coordinación con policías ministeriales de Morelos en contra de Víctor N., ex titular de Pemex por el delito de violencia familiar en agravio de su esposa, por hechos de violencia física y verbal ocurridos en marzo pasado en el domicilio conyugal. La Fiscalía de ese estado obtuvo de un juez de control una orden de aprehensión tras la denuncia de la afectada y la judicialización del caso. Desde esa fecha iniciaron las indagatorias y este martes se localizó al imputado en calles de la colonia Narvarte, alcaldía Benito Juárez, donde fue aprehendido por agentes de investigación de ambas fiscalías en el marco del convenio de colaboración. Debido a que la orden de captura se emitió en la entidad morelense, el implicado fue trasladado ante el juez que lo requiere, aunque previamente se le llevó esposado al búnker de la Fiscalía de Ciudad de México para la práctica de la certificación de integridad física. En próximas horas, Víctor N. enfrentará la audiencia inicial ante un juez de Morelos, en la que el Ministerio Público presentará los datos de prueba en la imputación por violencia familiar. Dichos datos son resultado de dictámenes periciales, entrevista a la víctima y testigos y la presentación de imágenes de cámaras de seguridad del inmueble. El juzgador calificará la legalidad de la detención y definirá la situación jurídica del titular de Pemex, aunque este puede solicitar la duplicidad del término constitucional. Para MBS Noticias, Juan Carlos Alarcón.
5: Gracias, Juan Carlos. Ahorita platicamos un poquito más sobre este tema. Hablando de agresores a mujeres, Gerardo Fernández Noroña le dijo a Grecia Quirós que era una aprovechada, que era fascista, que quería quedarse con el cargo de gobernadora, que estaba aprovechándose de la muerte, asesinato de su marido, de Carlos Manso. ¿Recuerda todo esto? El impresentable cobarde de Noroña le gritó y le abucheó a Grecia Quirós en el Senado de la República. Algo que en su momento fue reprobado inclusive hasta por la misma presidenta Sheinbaum. Bueno, pues la consecuencia es que Grecia Quirós interpuso una queja y Noroña hoy está sancionado por violencia política de género. Y por supuesto, en el enfermo mental que representa Gerardo Fernández Noroña, todo esto es una conspiración en su contra, para evitar que vuelva a ser presidente de la mesa directiva e inclusive, ¿por qué no?, que sea presidente de la República. Es Noroña y su paranoia.
7: ¿Qué afectación puede hacerme una sanción como la que están planteando? Pues que siguen con su campaña de que soy misógino, el inscribirme en el padrón 6 meses, buscar estigmatizarme y sobre todo impedir que yo pueda participar para la presidencia de la mesa directiva de la Cámara de Senadores para el siguiente año.
5: Le apuesto que este hombre va a acabar loquito. Va a acabar en algún momento en un psiquiátrico, va a acabar necesitando apoyo psiquiátrico. Porque ahorita todavía tiene un poquito de poder en el Senado, pero ya nadie lo quiere. Ni en la 4T lo aguantan. Cuando se acabe todo, después de lo que tuvo, a mí se me hace que le va a pegar y le va a pegar fuerte en la psique. Va a acabar loquito Noroña. O bueno, quién sabe.
8: A lo mejor acaba siendo el presidente, el dictador, nuestro primer dictador, ¿no? Podría ser. Dios nos libre. En otros temas, la presidenta de la República, bueno, pues le echa la culpa a Ken Salazar. Ken Salazar mintió sobre el operativo Air Kings que se llevó al Mayo Zambada a los Estados Unidos. Escuché esto, lo dijo ayer en la mañanera.
9: La respuesta por parte del embajador Ken Salazar, pública y de manera directa, fue que no había habido ninguna participación de ninguna agencia de los Estados Unidos. Sin embargo, en días recientemente, supimos a través de una nota periodística que el avión en el que arriban estas dos personas, miembros de la delincuencia organizada, está expuesto en una feria en donde el FBI se atribuye este operativo. Entonces, a partir de ahí, la primera pregunta es, ¿quién miente? ¿Quién mintió? ¿Mintió el embajador Ken Salazar? ¿Por qué es relevante? Primero, el haber mentido como embajador. Y segundo, de participar una de las agencias de Estados Unidos en este operativo, estaría violando tratados internacionales y la Constitución de los Estados Unidos mexicanos. La otra pregunta relevante que hace Rosa Isela es, a partir de la primera detención, o bueno, la detención de un miembro del cártel de Sinaloa, viene una serie de hechos, como la llegada de su familia, como la misma llegada de este avión. Entonces, se hace la pregunta, ¿quién acuerda con miembros de la delincuencia organizada? Porque nosotros no, nosotros nunca vamos a hacer acuerdos con ningún miembro ni con ninguna organización de la delincuencia organizada, jamás.
8: Híjole, la narrativa está un poco complicada de comprar y de creer fuera de los seguidores a ultranza de la 4T. Aquí lo que queda muy claro es que el gobierno estadounidense no confía en el gobierno mexicano. Oiga, Ken Salazar no se manda solo. O sea, Ken Salazar era el que tenía que decir, oh sí, estuvo el FBI. Uno, si lo sabía, podría haber tenido órdenes de no decirlo. Y si Estados Unidos quería que México supiera que le habían detenido al Mayo Zambada, el mismo Mayo que encumbró a políticos, a narcopolíticos, Estados Unidos pudo haberlo dicho de mil maneras. O sea, estamos buscando un culpable para desviar una conversación que es evidente, clarita. Respondan esta pregunta, por favor. ¿Por qué tuvimos que esperar a que llegara el FBI para detener al Mayo Zambada? ¿Por qué tuvo que venir la presión estadounidense para que abatieran al Mencho? ¿Por qué tuvo que intervenir el tío Sam para lo que México no quería hacer solito? Esa es una pregunta que valdría mucho la pena responder. Pero bueno, vamos a ver cómo se van dando estas narrativas. Y vamos apenas en round 1, ¿eh? No se ha acabado ni el round 1. Nos adelantan, pueden llegar a ser hasta 250 expedientes en el maxi proceso que se está librando desde los Estados Unidos contra la narcopolítica mexicana. Apenas está empezando. Y mientras tanto, las reacciones aquí en México son de miedo, de terror, diría yo. La Secretaría de Relaciones Exteriores ha reservado por 5 años la información que tenga que ver sobre la extradición de Rubén Rocha y de Enrique Insunza. Pues, ¿qué quieren ocultar? Bueno, no se preocupen, oculten lo que quieran. De todas maneras, ya ni hay INAI. De todas maneras, ustedes marcan su narrativa, oculten lo que quieran. De cualquier forma, vamos a saber muchas de estas verdades publicadas en medios internacionales. Al rato va a venir el golpazazazo, ¿no? Una información del Washington Post, del New York Times, del LA Times, para todo lo que quieren ocultar. Pero, pues está bien. Se ven un poco desesperados, ¿no? Vamos a ocultar la información. De todas maneras, ya desapareciste el INAI. Ya sabemos que no nos ibas a dar la información. Pero de que va a salir esa información, quizá va a salir. Ya lo veremos, al tiempo. En el México roto de todos los días, Omar García Harfuch relata que van 8 detenidos por el asesinato de la periodista Roxana Guzmán. Esta periodista que fue sacada de su casa, amenazada, a la que le apuntaron a sus hijos, que deja a 2 hijos, una chica de 16, otro chico de 7, que deja a su mamá. Bueno, esta periodista además que fue asesinada de manera aberrante, tuvieron que ver policías con su desaparición. Y luego se enojan cuando dicen que en este país no hay Estado de Derecho, que en este país gobierna el narco. policías de Veracruz, de ese Veracruz donde Rocío Nale le quiere poner su nombre a un salón en el Palacio de Gobierno. Policías en Veracruz fueron quienes mataron a Roxana Guzmán. Escuchemos.
10: Se han cumplimentado 8 órdenes de aprehensión, van 8 detenidos al momento con participación directa. Faltan más personas por detener. Hemos estado en comunicación permanente con la gobernadora, con la Fiscalía del Estado y con la Policía Estatal.
8: Vinculan a proceso a la hermana de Emilio Lozoya, vinculada a proceso por el delito de lavado de dinero en el caso de Agronitrogenados, una empresa que se compra a sobreprecio, una empresa de fertilizantes comprada a sobreprecio durante la administración de Emilio Lozoya. Lozoya utilizó a su madre, pues obviamente también a su hermana, para lavar el dinero que obtuvo por estas compras de sobreprecio. Bueno, pues de momento no está en la cárcel la hermana de Emilio Lozoya, pero podría pisar la cárcel el día de mañana, cuando se determine si se continúa con la medida cautelar, que hoy consiste en libertad restringida, tiene que ir a firmar cada 15 días, o si se le quita este medida cautelar y la ingresan en la prisión. Todo apuntaría que sería la de Santa Marta, Acatitla. Estaremos atentos, la audiencia será el día de mañana cuando se decida esto. Aseguran más de 1 tonelada de cocaína que se ocultaba en un buque en Michoacán. El operativo se realizó en coordinación con la Fiscalía General de la República, la Secretaría de Seguridad y la Agencia Nacional de Aduanas. Carlitos Rugrats es señalado como líder violento del cártel de Sinaloa. Se trata de Carlos Pereda, alias Carlitos Rugrats. Es acusado de narcoterrorismo y apoyo material al terrorismo por tráfico de fentanilo, cocaína, metanfetaminas hacia Estados Unidos y podría enfrentar una pena de 20 años a cadena perpetua más una multa de 20 millones de dólares. Ayer en este país mataron a 38 personas. Lamentabilísimo lo que ocurrió en Estados Unidos. En Houston, Lorenzo Salgado Araujo, un ciudadano de origen mexicano, murió luego de que un agente del ICE le disparó al resistirse a una detención. Al respecto, Rolando Salgado, el hijo de Lorenzo, dijo estar consternado. Es otro asesinato más a manos del ICE de un connacional.
11: Yo sé que mi papá estaba recogiendo a la gente para ir a trabajar a la construcción y me dijeron que no llegó al trabajo. Dispararon a mi papá que estaba sangrando y que estaba detenido. Estaba gritando por ayuda, por dolor. Una situación bien, bien fea. No, ahorita no sé cómo sentirme. Obviamente estoy bien espantado.
8: En temas internacionales, en Venezuela sube la cifra de muertes, son 3,685 las muertes por sismos en Venezuela. Ayer le daba yo a conocer algunos datos de organizaciones no gubernamentales en torno a los desaparecidos. De desaparecidos estamos hablando de un mínimo de 40,000 y un máximo de 100,000. No hay claridad porque el gobierno de Delcy Rodríguez, totalitario a final de cuentas, está impidiendo el acceso a la prensa, está impidiendo también la difusión de este tipo de datos porque pues no comulgan con su ideología. Vamos a ver el tema de los desaparecidos. Eso está creciendo muchísimo. Personas que perdieron la vida, muy probablemente porque pues ya lleva más de 10 días que no las pueden localizar. Y también el otro tema del cual Delcy Rodríguez no habla. Esas casas fueron construidas durante el gobierno del dictador Hugo Chávez. Esas casas se hicieron sin las medidas de seguridad necesarias. Y sobre esas casas y sobre la conciencia de los dictadores venezolanos está la muerte de todas estas personas. ¿Regresó la guerra a Irán? A ver, la pregunta. ¿Alguna vez se fue la guerra de Irán? No, no se ha ido la guerra de Irán. Pero ni tantito, por Dios. A ver, hubo una especie de cese al fuego, hubo un memorándum de entendimiento, ningún acuerdo de paz. A Trump le ha salido muy mal el tema de Irán. Y ayer hubo bombardeos del régimen de los ayatolás, que es un régimen oscurísimo. Esos que andan ahí echándole porras a Irán porque les cae mal Trump. Pues ojalá que vayan a vivir en Irán un ratito para que vean lo que se siente vivir en un régimen de oscurantismo como el de los ayatolás. Pero bueno, el régimen de los ayatolás bombardeó parte de un buque petrolero en el Estrecho de Hormuz. En respuesta, Estados Unidos, bueno, pues ha también bombardeado algunas zonas en Irán. Ayer Trump calificó al régimen islamista de enfermo. Y lo dijo en el marco de su visita con Erdogan en Turquía, allá en la OTAN. Escuche.
12: Para mí, creo que ha terminado. No quiero seguir tratando con ellos. Son basura. Son personas enfermas. Están dirigidas por personas enfermas. Son personas crueles y violentas. Si tuvieran armas nucleares, las usarían. Por lo que a mí respecta, esto ha terminado. Hablaré con nuestros negociadores. Por lo que a mí respecta, es una pérdida de tiempo tratar con ellos. Son mentirosos. Hacemos un trato. Todos están de acuerdo. Nada de armas nucleares. Hacemos un trato. Salen y bromean con la prensa. Dicen que ni siquiera lo hemos hablado. Algo les pasa. Están chiflados. Por mi parte, se acabó.
8: Y alerta en Colombia. Como lo anticipábamos, Gustavo Petro no quiere reconocer el resultado. Ya lo ha reconocido el candidato de izquierda, Iván Cepeda. Perdió frente a Abelardo de la Espriella. Pero Gustavo Petro tiene el antecedente guerrillero y podría llegar a provocar un golpe de Estado. No quiere soltar el poder. Se ha suspendido ya el proceso de transición entre Abelardo de la Espriella y Gustavo Petro. Y ayer, el candidato ganador en Colombia, el derechista Abelardo de la Espriella, denunció a la comunidad internacional el intento de golpe de Estado que podría darse en Colombia. Escuche usted.
13: Le pido, como presidente electo, a las Fuerzas Armadas de la República de Colombia que cumplan con su juramento proteger la Constitución y la democracia y no obedecer ninguna orden que Petro esté dando en sentido contrario. A la comunidad internacional les pido que estén vigilantes, atentos y respaldándonos hasta que haya cesado el intento de golpe de Estado.
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8: Bueno, ayer en la búsqueda desesperada por aprobación, Clara Brugada atestiguó la culminación de las obras de modernización integral de las estaciones de Bellas Artes y Allende de la línea 2 del metro. Nos costó, digo nos costó porque pues esto cuesta para todos, ¿no? 2.200 millones de pesos. Y se dieron a conocer los costos de los mentados candelabros. Esto es donde la gente saca fotografías. Cada uno costó 56 mil pesos. Pero lo interesante es la inversión total. Ojalá que, pues, sirva para algo más que tristes candelabros, ¿no? Digo, es un chiste, es un meme. Oiga, pero el tema de que le hayan metido realmente a que los trenes funcionen, a que haya más trenes no va a haber, son los que están. Bueno, que al menos vayan un poquito más a tiempo. Es una de las estaciones más saturadas del mundo, ¿se entiende? Por eso llamó la atención que pues, lo que se presume son candelabros. Es Clara Brugada.
14: En total se intervino con 2.200 millones de pesos. Esta inversión que estoy diciendo no es visible, pero sí es trascendente.
8: A ver si es cierto que es trascendente. Lo que es visible son candelabros de 56 mil varos cada uno. 7:21, en esta elegancia de Francia, lo dejo con Cello Suite número 1 de Johann Sebastian Bach. Y todos los días, con el corazón en la mano se lo digo, neta, neta de corazón, gracias por dejarnos ser parte de su vida. Gracias por dejarnos acompañarle. Le aprecio en el alma esta oportunidad. Esperemos estar a la altura. No me tardo.

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0: gobernadora.
1: Uno de esos eventos espero poderle acompañar porque tengo mucho trabajo, pero lo voy a hacer con gusto porque es un ejemplo de que no es el poder por el poder, de que aunque no va a participar, sigue organizando, concientizando, luchando, y eso nos ayuda al movimiento.
2: Vámonos con la politiquería de todos los días. La ministra Lenia Batres, que por desgracia puede convertirse en presidenta de la Corte, viene de la izquierda radical. Eso sí, le gusta disfrutar las mieles del capitalismo, pero viene de la izquierda radical. Y esa izquierda radical busca quitar dinero a la productividad de donde se pueda. Y como esa izquierda radical por lo regular no trabaja, sino que vive de quitar los dineros, pues ahora se les ha ocurrido quitar dinero de las Afores. ¿Tú tienes Afore? Cuídala. Y cuida también por quién votas. Y por eso es que la política importa. Lenia Batres, que insisto, puede convertirse en la presidenta de la Corte, tiene la propuesta de que el trabajador que fallezca y deje su Afore, esa Afore va a tener que pagar impuestos para los familiares de los trabajadores. Hágame el favor. Como si la Afore fuera tanto dinero, de por sí es una cosa raquítica. Es nimio lo que dan. No te alcanza para nada. Ah, bueno, pues ya.

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1: Creo que nosotros no deberíamos legislar exentando donde no dice la ley. Actualmente, 24 países de la Organización para la Cooperación y el Desarrollo Económico cobran un impuesto a la herencia o legado que asciende a 0.5% de los ingresos fiscales totales de esos países. 21 países lo cobran a las personas herederas por grado de parentesco y 3 lo aplican...
2: Es que ya se pagó el impuesto. En la Afore ya se pagó el impuesto. Por cierto, son raquíticas. Es una babosa, es nada lo que puedes obtener de Afore. O sea, tienes que estarle ahorrando, ahorrando, ahorrando. Y ahora la señora ministra, que puede ser la próxima presidenta de la Corte, cuidado con eso, quiere que si el trabajador se muere, lo que quedó de la Afore se le cobre más impuesto. Viva la izquierda radical. Qué bonito ha de ser nunca trabajar y vivir del erario, vivir del trabajo de los demás. Qué peligroso. Pero votaron por eso, ¿no? 7:30, vámonos con otra cosa. Pedro Tello.
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2: Ahora nos traes buenas noticias, Pedro, y eso... A ver, otro récord exportador a Estados Unidos y estamos entre los 10 destinos atractivos para capital foráneo con todo y estas ocurrencias de la politiquería de todos los días. ¿Cómo estás, Pedro? Qué gusto saludarte.
4: Hola, Luis. Buenos días. Qué gusto saludarte también a ti y a quienes nos escuchan. Pues sí, dos buenas noticias procedentes del frente económico de nuestro país. Por una parte, en el mes de mayo y de acuerdo con información del Departamento de Comercio de los Estados Unidos, las exportaciones de México al vecino del norte registraron un nuevo nivel récord, superando solamente en ese mes los 54 mil millones de dólares, lo que nos permite afirmar que en los primeros 5 meses de este 2026, México ha vendido a Estados Unidos cerca de 243 mil millones de dólares en productos ensamblados en el territorio nacional. ¿Por qué es importante este dato, Luis, auditorio? Lo es por dos razones. Porque frente a la incertidumbre acerca del destino final que tendrá el T-MEC, hoy el sector exportador mexicano envía señales de auténtica certidumbre a propósito de la competitividad que ha logrado consolidar en el gusto de los consumidores norteamericanos, pero también de aquellas empresas de la actividad industrial que dependen del aprovisionamiento de piezas, partes y componentes que han sido elaborados en el territorio nacional. Y segundo, porque México se ha consolidado, muy a pesar incluso del gobierno norteamericano, como el más importante proveedor de productos procedentes del resto del mundo para la propia actividad económica norteamericana. Superamos a Canadá, superamos por supuesto a China, y superamos a Taiwán, que son los 3 socios comerciales que están por debajo de México como principales proveedores de la economía de Estados Unidos. Así que sigue esquivando el sector exportador mexicano los golpes arancelarios procedentes del gobierno norteamericano y los datos están ahí mes a mes creando nuevos niveles récord que hablan de la fortaleza de nuestras exportaciones. Y por otro lado, Luis Auditorio, se dio a conocer un dato que a mí me parece muy interesante y que tiene que ver con el hecho de que México regresó al grupo de los 10 países que en el orbe encabezan las preferencias de la inversión extranjera directa. De acuerdo con las cifras que recientemente dio a conocer la UNCTAD, organismo dependiente de la ONU dedicado a la revisión del comercio y el desarrollo a escala mundial, México en el año 2024, recibió más de 41 mil millones de dólares de inversión extranjera directa, lo que nos coloca en la 10ª posición a escala mundial, solo superados en América Latina por Brasil, que es un país que está muy por arriba en cuanto a los gustos de los inversionistas extranjeros. Pero el hecho de que México regrese a este top 10 indica que por lo menos las empresas que están operando aquí en nuestro país y aquellas que ven a México como una plataforma

0: plataforma para aprovechar el T-MEC y vender a Estados Unidos y a Canadá, nos siguen manteniendo en el radar en lo que a sus opciones de inversión se refiere. Así que récord en exportaciones y regreso al top 10 en preferencias de inversionistas extranjeros, Luis, para estar a mediados de esta semana.
1: Bueno, pues aunque sea, ahí vamos, pian pianito, aunque sea buenas noticias, digo, poquitas, pero pues ahí apuestan un poquito esta realidad. Vamos a ver cómo se va evolucionando todo esto, querido Pedro, y te seguimos en tu red, ¿cuál es?
0: Sí, en arroba Petello Villagrán y que este sea un muy buen día para todos.
1: Es Pedro Tello, 7:34. Oiga, en otros temas, le informo. La Fiscalía General de la República estaría buscando capturar a tres militares otra vez, que encabezaron la aduana de Matamoros por su presunta participación en una red de huachicol fiscal que permitió el contrabando de 144.5 millones de litros de hidrocarburo entre 2024 y 2025. Sigue dando mucho el tema del huachicol fiscal. Ahora estarían buscando al teniente coronel Armando Barrera Trujillo y Blas Pedro Sarabia García. Ambos fueron titulares de la aduana en Matamoros entre 2024 y 2026, así como también el teniente policía militar Jorge García García, ex subdirector de operación aduanera en el mismo recinto allá en Matamoros. El coordinador Ricardo Monreal en la Cámara de Diputados de Morena, pues de plano aceptó que no funcionó que los militares, particularmente los marinos, se hicieran cargo de las aduanas. Escuche usted.
2: Siento que es tan profundo el problema de corrupción de las aduanas mexicanas que se creyó que con un cambio de mando militar se terminaría. No fue así, porque tienen tanta capacidad los corruptores que llegaron a esos niveles de que los militares que no estaban acostumbrados a tener grandes cantidades de dinero ofrecidas, al final sucumbieron frente al dinero. No basta ni te elimina los tentáculos de la corrupción que llegue un militar o un marino a esos puestos de alta fragilidad y que deben de cuidarse bastante con tecnología y con vigilancia permanente sobre las operaciones que se lleven a cabo todos los días en las aduanas.
1: O sea, ¿cómo? Pero nos habían dicho que los marinos y los militares eran incorruptibles, prácticamente Superman. Ah, resulta que también son corruptibles. ¿El problema es del corruptor? Entonces son expertos en echarle la culpa a alguien. La maroma es experta para señalar culpables, pero nunca para asumir consecuencias, nunca para aceptar pues las malas decisiones que se han venido tomando a lo largo de los últimos gobiernos, y mucho menos para corregirlas. Hoy la maroma, hoy la narrativa que está de moda va a ser culpar a Ken Salazar, ex embajador de México en Estados Unidos, por el operativo del Mayo Zambada, el que se llevó al Mayo y que hoy sabemos fue del FBI. Ken Salazar no sabía nada. O Ken Salazar sí sabía y no le quiso decir al gobierno mexicano. Bueno, ayer se viralizó una entrevista que realmente se dio hace una semana. Es una entrevista que le hizo Jorge Ramos a Ken Salazar. En ese momento, Ken Salazar no era la piñata de moda del gobierno federal. En ese momento, Ken Salazar estaba dando una entrevista por su libro, un libro de sus memorias, en el cual él dice que un empresario le confió, en confidencia, pues, que sabía que López Obrador estaba muy asustado por las revelaciones que podría llegar a ser el Mayo Zambada. Y ya está ahí. El libro, perdóneme, no quiero ser grosero ni nada, pero el libro, la verdad, está de una flojera enorme. Borderlands se llama, ¿no? Pues es así, sus recuerdos, su infancia, cómo le gusta el campo. O sea, la neta, X. Y Ken Salazar le dio a Jorge Ramos la entrevista por el libro, no por el tema de que ocultó la información, como hoy lo señala la presidenta de la República. Esto es parte de lo que le dijo Ken Salazar hace 5 días a Jorge Ramos en su podcast.
3: Esas son decisiones del gobierno de México, ¿no? Ellos deberían de tener la evidencia, llegando a la evidencia que hay alguien que ha violado la ley, que sea corrupto, pues tienen que tener la acción que se debe para esa violación de la ley. Entonces, en ese tema, la acción ha sido una acción de realidad. No tengo yo las evidencias de lo que está pasando ahora con los políticos que se acusan. Entonces, no tengo posición ni opinión. Yo nunca tuve evidencia que López Obrador, Andrés Manuel López Obrador, licenciado, estuviera haciendo cosas de ese tipo, ¿no? No, esa evidencia nunca se me presentó. Y eso lo digo, y sí le tengo respeto yo al presidente López Obrador. Lo que pasaba en esos tiempos es que se hablaba mucho de esas preocupaciones. Todos lo estaban hablando. Estaba en la prensa, estaba en la mañanera, estaba donde quiera, ¿no? Entonces, sí, me hablaban mucho, muchas personas de eso, de esa preocupación, pero ahí es donde se para ese capítulo. En el 24 de julio, en la operación donde se detuvieron los dos que se detuvieron de este lado del país, el Mayo Zambada y el otro, el Chapito. Eso también surgió de la cooperación que llevábamos Estados Unidos y México, porque la presión que les habíamos puesto tanto a estos violentos había resultado en que uno al otro hicieron lo que hicieron y se vinieron acá. Mire, de la operación no la sabíamos nosotros, no la sabía de los Estados Unidos, no lo sabía nadie de los Estados Unidos que me dieron a conocer. Y eso se lo comuniqué muy claramente a todos los oficiales de México, también el fiscal Garland y otros en mucha comunicación para hacerlo claro. No fue nuestra operación, participamos, sí, en detenerlos ya llegando acá.
1: Bueno, varias cosas. Uno, la entrevista se da cuando nadie, ni siquiera Ken Salazar en este punto, de acuerdo a la información pública, sabía que el operativo había sido del FBI. La nota del operativo se dio el pasado jueves. Esta entrevista se dio, bueno, se transmitió o se subió al podcast de Ramos el viernes, pero probablemente se hizo antes. Entonces, parece que no está dentro de la entrevista lo que ya sabemos, que el FBI capturó al Mayo Zambada. Punto uno. La entrevista, esto que se está viralizando, no tenía la información pública en ese momento. Punto dos. Bueno, ¿y si mintió qué? Y no estoy defendiendo a nadie. Si mintió, ¿el problema es que mintió o el problema es la falta de confianza del gobierno estadounidense, socio comercial principal, aliado en la guerra contra el narco con el gobierno mexicano? A mí eso me parece gravisísimo, porque Ken Salazar no se manda solo. Si Ken Salazar sabía, el gobierno estadounidense pues le ordenó que no dijera nada, ¿no? O sea, nosotros le ordenamos, bueno, nosotros, el gobierno, la presidenta le ordena a sus embajadores, el secretario Velasco le ordena a los embajadores. No se mandan solos, mucho menos en la diplomacia. Pero hoy, pues estamos en esta caja china, en esta búsqueda de una narrativa. La culpa es de Ken Salazar, que no nos dijo que el FBI vino por el Mayo Zambada. Bueno, ¿y si sí qué? No sé si tengo ya en la línea a Gabriel Regino, a ver si podemos marcarle rápidamente, por favor. Voy a platicar con él para platicar de este asunto. ¿Qué podría pasar? ¿A quién pueden meter al bote? ¿A Ken Salazar? ¿A quién pueden meter al bote? ¿Quién podría estar en la cárcel porque violaron los tratados mexicanos? ¿Quién podría ser el responsable? ¿El director del FBI? O sea, vamos a suponer que hubo esta violación a la soberanía. O que la hubo, como ya abiertamente lo dice el FBI. ¿Quién se iría al bote? Porque no se trata solamente de que alguien mintió. Doctor Gabriel Regino, te mando un gran abrazo, el mejor abogado penalista en este país. ¿Cómo ves el galimatías entre que fue el FBI el que se lleva al Mayo Zambada, querido Gabriel? Muy buenos días.
4: Muy buenos días, Luis, para ti y para todo el auditorio. Sí, sí hay un galimatías y hay una manipulación del discurso, y lo voy a comentar contigo y con tu auditorio enseguida. En primer lugar, hay una pregunta que no se realizó en la conferencia mañanera de ayer, que es las razones por las cuales unas órdenes de aprehensión, al menos 4 órdenes de aprehensión, no se ejecutaron durante más de 20 años contra el Mayo Zambada, aunado a una quinta que fue una petición de detención provisional con fines de extradición que Estados Unidos le comunicó al gobierno mexicano desde el año 2002. Entonces, esto es también un tema que tendría que estarse preguntando porque atraviesa 4 administraciones, la de Fox, la de Calderón, la de Peña Nieto y la de Andrés Manuel. Durante más de 20 años existieron 5 mandatos judiciales de aprehensión que no fueron ejecutados y eso no tenemos hasta hoy ni la pregunta ni la respuesta. Número dos, cuando se dio el evento de que el Mayo Zambada había sido trasladado a los Estados Unidos, el entonces presidente de la República pidió que se iniciara una carpeta de investigación por parte de la FGR. La FGR realizó toda una investigación de la que resultó, entre otras cosas, el montaje del homicidio de Melecio Cuen. Pero además, en esa carpeta de investigación se descubrió que Joaquín Guzmán había colaborado con agencias estadounidenses para ese traslado del Mayo Zambada a los Estados Unidos. Y por esa razón lo judicializó por el delito de traición a la patria, ya que el Código Penal Federal, a raíz del caso Álvarez Machain, creó un delito que consiste en castigar de 5 a 40 años de prisión al mexicano que ayuda, colabora a secuestrar a otro mexicano para entregarlo a autoridades extranjeras. En consecuencia, el gobierno federal mexicano, desde octubre del 2024, tiene conocimiento de que Joaquín Guzmán había colaborado con autoridades estadounidenses desde México para esa extracción. No nos podemos llamar a sorpresa que ahora, a partir de una nota periodística en la que se refiere que el avioncito se encuentra en exhibición, se violó la soberanía mexicana. No, no, no. Esto lo conocen. Está, por ejemplo, el comunicado de la FGR 536, diagonal 24, del 20 de octubre de ese año, donde ya se está haciendo toda esta narrativa. Y si uno busca las noticias de esa época, hay medios de comunicación que traen hasta el listado de pruebas en contra de Joaquín Guzmán López por el delito de traición a la patria. Entonces, no podemos sorprendernos de que ahora el avión aparece en una feria y ofendernos por ello.
1: Es que tienes toda la razón, Gabriel, y haciendo el recuento, así como ayer hicieron en la presidencia de la República el recuento de todo lo que ocurrió, pues ya era más que claro que había habido una participación de los Estados Unidos. El tema que pones en la mesa, el de traición a la patria, al hijo del Chapo, a Joaquín Guzmán, por haberse llevado al Mayo Zambada. Y aquí es en donde quisiera ahondar un poquito más. Me parece delirante, pero así parece que va la ley y así está la narrativa hoy de la presidencia. Me parece delirante, pero, o sea, ¿vamos a juzgar por traición a la patria o queremos juzgar por traición a la patria? ¿Podría pasar esto a los que estén colaborando con Estados Unidos para detener narcos? ¿Neta?
4: Sí, sí, se podría llegar a ese extremo, desde luego. Máxime que es una paradoja porque México no detuvo al Mayo durante 20 años. Pero al mexicano que lo entregó a Estados Unidos, ahora sí lo anda correteando por traición a la patria. ¿Qué? Pero nunca lo va a poder tener en México porque se va a quedar en Estados Unidos. Es un absurdo. Ese absurdo se crea precisamente por la impunidad que el Estado mexicano, de manera selectiva, le da a ciertos actores criminales en el país, como es el caso de esta persona. No habrá un servidor público que pueda explicar racionalmente por qué durante 20 años no se le pudo detener.
1: En el marco de estos operativos de los Estados Unidos, de cómo ha cambiado la manera de ver a los cárteles mexicanos ya como organizaciones terroristas, y también con el mensajito muy claro, ¿no? Ya nos llevamos al Mayo, ahí tienen ustedes un Rochamoya, ahí tienen ustedes un Insunza, ahí tienen también a otros narcopolíticos, tenemos expedientes que supongo van a ir saliendo poco a poco, hay quien habla de 250 que podrían estar involucrados en diversos niveles. ¿Qué ves en el gobierno mexicano, Gabriel? O sea, el hecho de que nos enojemos y digamos, no te vamos a entregar a nadie y aquí nos quedamos y esto es violación a nuestra soberanía. ¿Qué ves ahí? ¿Funcionará tomando en cuenta el poder norteamericano y la otra, pues la evidencia en un México tan roto, en un México tan violento como el que nos han dejado los narcos y narcopolíticos? ¿Qué ves ahí?
4: El actual gobierno mexicano ya cruzó una línea de no retorno. Ya atravesó el río Rubicón, porque no va a permitir que ninguna futura petición de detención con fines de extradición que realicen los Estados Unidos de América contra integrantes del gobierno o del partido tenga eficacia. Podrá seguir cooperando con otros delincuentes de baja ralea, pero ya politizó y enfundó en una soberanía selectiva el decir, podrás pedirme la detención de narquitos, pero no de ninguna política, no de ningún político, porque lo interpreto como una afrenta soberana. Y por lo tanto, va a garantizarse la impunidad de posibles personas que hayan colaborado con organizaciones delictivas para cometer delitos que tienen efectos en los Estados Unidos. Y no solamente me refiero a narcotráfico, sino me refiero a lavado de dinero y me refiero a una gran cantidad de constelaciones delictivas que giran en torno de este tipo de conductas delictivas. Por lo tanto, la relación México-Estados Unidos se va a dirigir a un endurecimiento y a una crisis permanente, porque Estados Unidos tiene toda la información para solicitar órdenes de detención en contra de muchas personas, te lo dijo ayer o antier un destacado periodista, hasta 250 podrían ser. Pero México ya cruzó el Rubicón y no entregará a nadie.
1: Cierro con dos cosas, querido Gabriel. Uno, hay muchas comparativas de 1985, de que con De La Madrid pasaban cosas similares, de que el tema del doctor Álvarez Machain, de que cuando Caro Quintero y mataron a Camarena... no sé si sea exactamente igual. Hay quien dice que, bueno, pues ya le van a bajar en un poquito, o otros que inclusive le apuestan a que pues hasta el mayo Zambada podría salir libre y nos lo regresarían, porque es prácticamente una copia de lo que sucedió con Álvarez Machain. Cito a Ricardo Monreal, por ejemplo, que dice que al mayo lo secuestraron. ¿Qué me dices ahí? ¿Hay similitudes? ¿Hay diferencias importantes entre el 85 y el 2026?
4: La única similitud que habría es en el modus operandi de extracción. El doctor Álvarez Machain fue secuestrado en México y llevado a Estados Unidos, pero fue liberado porque no había suficiencia probatoria. No hay que confundir ni pensar que Álvarez Machain fue liberado por la forma en que fue conducido ante la corte. Para la jurisprudencia estadounidense, no importa cómo llega la persona, lo importante es que llegó, como dice la canción mexicana, no te fijes cómo vengo, fíjate que ya llegué. Esos ya son precedentes obligatorios en los Estados Unidos. Por lo tanto, cuando el caso del Mayo precede de un secuestro, eso no invalida su proceso al grado de que ya está próximo a recibir una condena. El Mayo Zambada jamás volverá a México porque va a recibir una cadena perpetua que posiblemente se ejecute en una estancia médica. Se acabó. Entonces, Estados Unidos podrá seguir realizando este tipo de extracciones selectivas, a su vez, de acuerdo a los intereses geopolíticos que él determine. Y México, por eso, tendrá que estar colocando guardias y guardias y guardias para gobernadores sin licencia, senadores con licencia y los 240 que faltan.
1: Y cierro, ¿cómo viste lo de la detención de Víctor Rodríguez Padilla? Podría enfrentarse, leí ayer, casi a unos 6 años de cárcel, ya hay denuncia presentada. ¿Qué nos puedes compartir de este caso?
4: Rápidamente, sí, es una situación que no debe de presentarse bajo ninguna circunstancia, un tipo de violencia como la que quedó registrada en el video que se dio a conocer de manera profusa. El delito se denomina violencia familiar y está sancionado en el Código Penal del Estado de Morelos con una pena mínima de 4 y una pena máxima de 6 años de prisión. Entonces, esta persona, ahora que fue detenida y que va a empezar sus audiencias en las siguientes horas, es altamente probable que quede sujeto a una medida cautelar que se denomina prisión preventiva justificada. El argumento para que él enfrente su proceso privado de la libertad es que representa un riesgo para la víctima, Y para ello, pues basta el video que adecuadamente la fiscalía lo provea al juez para que esta medida quede establecida. Uh-huh. Pero hay dos elementos que debemos de tomar en consideración. Son elementos legales, están en la ley. Número uno, al tener más de 70 años, él puede solicitar la sustitución de la prisión preventiva justificada por arresto domiciliario. Es una figura legal que existe en nuestro país y que además tiene un respaldo internacional. Número dos, como la pena a la que puede él llegar es de 6 máxima, 4 mínima, la suma son 10 y la media son 5, también puede optar por una suspensión condicional del proceso. ¿Qué significa? Que el proceso se puede detener y se puede terminar si él cumple con todos los requisitos que le establece el juez, como no acercarse a la víctima, no volverle a golpear, etcétera, uh-huh. Pero principalmente pagarle la reparación del daño. ¿Qué es la reparación del daño? Pagarle todos los tratamientos psicológicos que derivan de la agresión de la que fue víctima. En la reparación del daño no pueden entrar ni deben entrar prestaciones, contraprestaciones de carácter civil como las de un divorcio, etc., etc. Uh-huh. Pero sí puedo pronosticar con cierto grado de aproximación que esa suspensión condicional al proceso se va a atorar precisamente en el aspecto económico. ¿Por qué? Porque no se va a llegar a un acuerdo de manera rápida entre quien denuncia y entre quien está acusado sobre esta situación. Y por último, el delito de violencia familiar es un delito de oficio que no necesitaba de denuncia. Pero bueno, seguimos en México aprendiendo de proceso penal.
1: Gracias, es el doctor Gabriel Regino, es el mejor abogado penalista en este país. Te seguimos en tu red, Gabriel.
4: @ Gabriel Regino, fuerte abrazo para ti y para toda la audiencia.
1: No me tardo, gracias. 7:55. Regresamos con David Faitelson y esta jugada tan polémica que, bueno, pues pone a Argentina ya ahora en la siguiente fase, en los cuartos de final, pero pues con un sabor de boca complejo, medio amargo, de hecho. Fueron buenos los memes de Messi, ¿los vio? Regreso.

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3: 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Regresamos.
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0: controversia con respecto al trabajo del árbitro francés. Yo creo que la controversia es parte del juego, pero me niego a pensar que se pueda suponer que el arbitraje ayudó a Argentina o ayudó a Messi. Sí hay algunas jugadas puntualmente que, insisto, alcanzan para una gran, gran polémica, para un debate, para interpretación, para criterio, pero tampoco creo que haya sido descarado poner a Argentina en los cuartos de final por decisión del arbitraje. Un poco más tarde en Vancouver, Suiza y Colombia empataron a 0-0, un partido realmente pues de muy pocas acciones, dos equipos muy muy precavidos, dos equipos que pues tenían, no es miedo, pero tenían y sabían que se estaban jugando demasiado en el partido. Prácticamente el pase a la siguiente ronda. Y bueno, finalmente el equipo de Colombia empató a 0 con Suiza. Jamington Campas tuvo una jugada importante para el conjunto colombiano ya a segundos del final, pero echó su disparo por arriba. Y finalmente el equipo de Suiza, con una buena actuación de Kobel, su portero, con una buena actuación de Camilo Vargas, el portero de Colombia, que fueron los más notables en el partido, pues fue un empate a 0. En los tiros de penalti falló Davinson Sánchez, el defensa central, por conducto del equipo de Colombia. Akanji, el defensa central también del equipo de Suiza, falló. Y finalmente Camilo Hernández, el llamado Chuco Hernández, falla, y con eso el equipo de Colombia queda fuera de la Copa del Mundo después de haber jugado muy bien al fútbol. La verdad es que Colombia fue uno de los equipos que mejor jugó al fútbol, pero así es la Copa del Mundo, te distraes un día, tienes problemas y no avanzas a la siguiente ronda. Bueno, ¿cómo están los cuartos de final? Hoy no hay partidos, hoy es un día de descanso. Mañana en Foxborough, en Massachusetts, agárrense, Francia contra Marruecos. Para el viernes en Los Ángeles, California, España ante Bélgica. Para el sábado en Miami, Noruega contra Inglaterra. Y para el mismo sábado por la noche en Kansas City, Argentina contra el equipo de Suiza. Favoritos para llegar a semifinales, por un lado Francia y España. Y por el otro lado, imagínese usted, Inglaterra y Argentina. El Mundial entra ahora sí a su recta final. Los 8 mejores equipos del mundo están listos para definir quiénes son los semifinalistas. En el Tour de Francia, una etapa plana, una etapa apta para velocistas. Y finalmente, el triunfo correspondió para Mats Pedersen, corredor danés. El grupo principal se dio bastante tiempo, se relajaron. Y bueno, obviamente entendiendo que los que están al frente no significan mucho para efectos futuros de la carrera. 12 minutos 59 segundos llegó con retraso el grupo de donde estaba el líder Pogacar, que ha perdido el suéter amarillo del líder. Hay un nuevo líder, el noruego Thorstein Tran, es el nuevo líder de la competencia. ¿Dónde está Pogacar? ¿Dónde está Isaac del Toro, que llegó también en el grupo? Están ahora más rezagados, obviamente perdiendo todo el tiempo que significó la etapa plana. Del Toro está a 12 minutos 59 segundos, igual que Pogacar en la clasificación general. Lo que tenemos en deportes, Luis, muchas gracias. Los esperamos con todo el equipo a las 3 de la tarde en MBS Deportes.
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0: Ya estamos de regreso. MBS Noticias, con Luis Cárdenas. Continuamos. Primeras planas. El Universal.
5: Bajo llave hasta 2031, declaración de Rocha Moya. Por poner en riesgo líneas de investigación y entorpecer el caso, la FGR reservó por 5 años el cuestionario que le hizo en mayo pasado al gobernador con licencia de Sinaloa, Rubén Rocha Moya, por sus presuntos nexos con el narcotráfico, como acusa a Estados Unidos. En una solicitud de información de El Universal, la fiscalía respondió que será en 2031 cuando se conozcan los detalles del interrogatorio que le hicieron.
0: Milenio.
5: Resquebrajan Estados Unidos e Irán paz sujeta de por sí con alfileres. El Comando Central Estadounidense ataca blancos en Qasim, Sirik y Bandar Abbas por bombardeo a 3 buques comerciales en Hormuz. La Guardia Revolucionaria responde con misiles contra Kuwait y Bahrein.
0: Reforma.
5: Blinda la 4T a Rocha, opacan reportes de Estados Unidos. Alega Secretaría de Relaciones Exteriores que podría afectar intercambio bilateral. Reservan por 5 años la información entre México y Washington sobre exgobernador.
0: El financiero.
5: Sin freno, exportación a Estados Unidos desde México. Récord en mayo. Envíos de bienes al mercado estadounidense superan 54 mil millones de dólares.
0: El economista.
5: Exportaciones de México a Estados Unidos suben 17.5% en mayo. Rompen récord. El superávit con nuestro principal socio comercial llegó a 81.239 millones de dólares en los primeros 5 meses del año.
6: Ocho de la mañana con 9 minutos. 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Oiga, mucha información, 5640-05-1025. Le quiero preguntar a usted, y se lo quiero preguntar neta, neta, de corazón. Le quiero preguntar a usted, ¿qué hacemos con el tema de este secuestro, dice Ricardo Monreal, del Mayo Zambada? ¿Tuvo razón o no tuvo razón Estados Unidos en hacer esto? A ver, vamos así, tal cual. No, que la soberanía fue violentada. Órale, chido. 5640-05-1025. No, que ya se lleven a los mugres narcos, ya. Va, se vale. 5640-05-1025. Una vez más, 5640-05-1025. Me dicen aquí en el WhatsApp: hola Luis, estoy muy triste. Ayer fue el último programa de Hombros de Gigantes. Les mando un abrazo a Arturo Barba y a José Antonio Vega. Muchas gracias por el mensaje. Nos dicen aquí: hola Luis, yo pensé que tenían analistas serios, no porristas de Messi. Por eso que dijo el señor Faitelson. Qué polémica con lo de Messi, ¿eh? Yo amanecí hoy con un buen de memes donde ponen a Messi como si fuera una rata y que está vendido y que Infantino por la FIFA y por apoyar a Argentina, etcétera. Luis, me encantó lo que dijo Gabriel Regino. Es un deleite escuchar cómo se explica todo tan claro y sencillo para los que no somos abogados. De verdad, gracias. Oye, Luis, si bien otro país van a hacer tu trabajo, o sea, ¿cómo quedas agradecidos? Deberíamos de estar por los Estados Unidos. Se puede lograr la detención del Mayo Zambada, que es mala para el país. Luis, si no pudieron hacer la chamba Estados Unidos, pues si no como no pudieron hacer la chamba en México, Estados Unidos dijo, pues yo te la hago y no le veo el problema. Agradecidos con Estados Unidos estamos. La verdad que se lleven a todos los políticos ratas que esconden. ¿A poco la presidenta, dicen aquí, está protegiendo a esos políticos? No lo creo, dicen. Si van a venir por los narcos, que se lleven a todos. Hola Luis, lo del Mayo Zambada y el Chapo se fueron a entregar porque ya se jubilaron. Yo creo que es puro show. Hola, pues si Trump, ¿qué dice? Pues es que si Trump, sin tener nada que ver, quitó una tarjeta roja, imagínate qué no puede hacer con Infantino. Que vengan por todos los que faltan, gracias a Estados Unidos, me dicen aquí. Que se lleven a los narcos, gracias a Estados Unidos otra vez. Hola Luis, deberían de llevarse a todos, también al expresidente López Obrador. ¿Podrían pedirle al doctor Regino que haga un comparativo entre el asunto del Fofo Márquez y el exdirector de Pemex? Ah, pues se lo pedimos, ¿cómo no? Doctor Regino, la banda te aclama. Es evidente cómo blinda Morena a los narcopolíticos, pero los fanáticos no lo ven. Te escuchamos en Guadalajara y estoy de acuerdo con Estados Unidos. Qué bueno que se los llevaron. Hola Luis, los narcos están detrás de agencias de seguridad privada, hablen de eso. 5640-05125, 5640-05125, WhatsApp abierto absolutamente para todos. En el Congreso hay reacciones por el tema del operativo que se llevó al Mayo Zambada. Ricardo Monreal, el coordinador de los diputados de Morena, dice que fue un secuestro. Secuestraron al Mayo. Secuestraron al narco. ¿Y ahora qué quieren, que no lo regresen o qué? Adelante, Angélica Melina.
7: ¿Qué tal, Luis? Legisladores federales de Morena y también el gobernador de Michoacán, Alfredo Ramírez, respaldaron la postura de la presidenta de la República, que cuestionó a Estados Unidos por la intervención del FBI en la extracción de México del narcotraficante Ismael El Mayo Zambada, llevada a cabo en julio del 2024. El coordinador morenista en San Lázaro, Ricardo Monreal, y el gobernador michoacano coincidieron con la mandataria federal respecto a que Estados Unidos pudo haber incurrido en una violación a la soberanía nacional al secuestrar, esa fue la palabra que utilizó el diputado Monreal Ávila, a uno de los líderes fundadores del cártel de Sinaloa. Lo anterior a raíz de la exhibición del avión en Santa Teresa, Nuevo México, en el que Zambada García habría sido sacado del territorio mexicano para llevarlo a Estados Unidos y juzgarlo allí por delincuencia organizada. Ante la difusión de esa noticia y los señalamientos de que el entonces embajador Ken Salazar pudo haber mentido al respecto, los morenistas señalaron que la Agencia de Seguridad de Estados Unidos prácticamente confesó.
8: Implica lo que en derecho conocemos como a confesión de parte, relevo de pruebas. Es decir, que está confeso el FBI de que participó en prácticamente un secuestro contra un mexicano que ahora está siendo sometido a los tribunales jurisdiccionales de Estados Unidos. Las preguntas que hoy la presidenta Claudia Sheinbaum y la secretaria de Gobernación se hicieron son correctas.
7: Tras exigir explicaciones al gobierno norteamericano tal y como lo hiciera la jefa del Ejecutivo Federal, en particular el gobernador Ramírez Bedoya, negó que en su entidad operen agentes extranjeros sin que él lo sepa o sin permiso.
9: Pero nada de tener agentes, ni de la KGB, ni de la Interpol, ni de el FBI. Por supuesto que no tenemos ese tipo de situaciones, más allá de la colaboración institucional que nos permite las relaciones internacionales, la Secretaría de Relaciones Exteriores. No son agentes policíacos, ni de seguridad, ni espías, ni mucho menos, ¿no?
7: La información.
6: Bueno, a ver, definición de espía, que no te cachen. No sé, es que vivimos en el México politiquero de los boletines de prensa. No me han informado que hay aquí espía. Pues no, son espías. O sea, ¿ha visto las películas de James Bond? Usted ve a James Bond llegando así con los malos y, hola, soy James Bond, ya llegué, te voy a espiar un ratito, ¿eh? Pues creo que no, o sea... Oiga, lo que me impactó es Ricardo Monreal defendiendo al Mayo Zambada. Me dicen aquí, ya nada más falta que paguemos el rescate, ¿no? Del Mayo. ¡Qué bonito! Monreal defendiendo al Mayo Zambada. ¡Nos secuestraron al Mayo!, dice Monreal. ¡Auch! Bueno, ¿y a quién me van a meter a la cárcel? A confesión de parte, relevo de pruebas. Como bien nos decía el doctor Regino, ¿quién se va a la cárcel por traición a la patria? Ken Salazar no puede, no es de la patria. El FBI, menos, está riéndose. ¿Quién se va a la cárcel? ¿A usted quién cree que se vaya? O ya no queda de otra más que pues, hacer la maroma. Hoy en la mañanera hablaron sobre la entrevista de Ken Salazar que le transmitíamos hace un ratito. Si la quiere ver completa, vale la pena. Hay algunas cosas muy rescatables. La entrevista la hizo Jorge Ramos, pero lo hizo hace una semana. La hizo antes de que este escándalo detonara. Y la entrevista versa sobre todo sobre el libro de Ken Salazar, que huelga decirlo con todo el respeto y no me quiten la visa, por favor. Pero sí está bien aburrido, O sea, salvo algunos pasajillos por ahí, la mayor parte es muy bucólico y lo que pasaba y cómo disfrutaba Ken Salazar. Reflexiones de la vida, pues está chido. Los libros de memorias por lo regular no son divertidos, más que para el que los escribe. Escuche usted lo que dijo la presidenta sobre el libro de Salazar.
10: Yo en el periódico Reforma un resumen, según esto, del libro de Ken Salazar, que todavía no está publicado, hasta donde entiendo, ¿no? Todavía no se puede adquirir. Hasta finales de julio. Pero según esto viene un adelanto, donde, a ver, no sé si tienes ahí lo que salió en Reforma. ¿Qué dice el libro de Ken Salazar? Teme AMLO que hable el Mayo. Eso lo dice Ken Salazar en su libro. Sin embargo, ¿cuál es su fuente? La que tú dices. Un empresario del que no quiere decir su nombre. Y ayer sale publicada una entrevista que en efecto no sabemos si fue hace unos días, creo que el 3 de julio creo que fue cuando salió la entrevista, y ayer se movió mucho en las redes sociales, en donde le dice, no sé si la tienes ahí.
6: Bueno, pues ahí parte de lo que ya transmitimos hace un momento. Vale la pena la entrevista, leo el libro, no sé si tanto. Estará públicamente el 28 de julio. Hay muchos adelantos en varios lugares y puede uno adelantarse de alguna u otra manera tomando varias reseñas que ya se han publicado en muchos medios de comunicación sobre más o menos por qué verse el libro de Ken Salazar. Borderland se llama y su lucha por una América inclusiva. ¿Le van a echar la culpa a Ken Salazar? ¿So what? Digo la verdad, o sea, Calderón, Fox, Ken Salazar. Aquí el tema es que Estados Unidos vino por el Mayo Zambada. El tema es que hay otros mexicanos narcopolíticos implicados, que Estados Unidos tiene abiertas investigaciones contra un Rochamoya, contra un Insunza, muy probablemente contra muchos otros políticos y poco a poco vamos a ir viéndolos. ¿También va a ser culpable Ken Salazar de esos? O sea, Ken Salazar no dijo, pues no iba a decir. Vuelvo al tema, vamos a ver las películas de James Bond, las de Misión Imposible, ahí con Tom Cruise a sus 450 mil años que ya tiene, pero se sigue viendo muy joven. Bueno, vea usted las películas y dígame en qué momento el espía dice lo que va a hacer. O sea, creo que están espiando, claro que están operando y claro que están deteniendo a los malos que ellos consideran, pero que además también consideran muchos mexicanos. ¿O me va a decir que el Mayo Zambada era la Madre Teresa de Calcuta? Digo, pido su opinión, échele. Y ya sabe que aquí sale catarsis, aquí aguantamos, dígame lo que quiera, hágame memes, lo que quiera. 5640-05-1025, voy de nuevo, 5640-05-1025. Regreso y platicamos con Luis Chaparro, de Pie de Nota, el que dio todo esto, el que detonó esta bomba, y también con Oscar Valderas, que está aquí ya en el estudio. No me tardo, regresamos.

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2: 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Uno, volvemos.
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0: esperando al señor Mayo, agentes del Departamento de Justicia. Primero, que hubo violencia ahí, perdieron la vida unas personas. ¿En qué ayuda a detener el problema de la drogadicción en Estados Unidos? El Mayo, cuando lo entrevistó don Julio Scherer, dijo: a mí me pueden fusilar y va a surgir otro.
1: Lo primero es que Joaquín Guzmán voluntariamente se entregó. Lo segundo es que la evidencia que vimos nosotros cuando llegó él a Santa Teresa, a Nuevo México, el aeropuerto ahí, es que el Mayo lo habían llevado así contra su voluntad. Lo tercero, no hubo recursos de los Estados Unidos en esa operación. No fueron nuestros agentes o nuestra gente en México. Esta era operación entre los carteles, donde uno se entregó al otro.
2: El señor se declaró culpable porque quería aceptar responsabilidad.
3: Sí.
2: El señor, esto no es acuerdo de cooperación. El señor no está cooperando.
3: No va a cooperar para nada.
4: Su declaración de culpabilidad nos acerca un paso más a lograr nuestro objetivo de eliminar los cárteles de la droga y las organizaciones criminales transnacionales en todo el mundo.
5: Para hacerlo claro, no fue nuestra operación. Participamos, sí, en detenerlos ya llegando acá.
6: Supimos a través de una nota periodística que el avión en el que arriban estas dos personas está expuesto en una feria en donde el FBI se atribuye este operativo. Entonces, a partir de ahí, la primera pregunta es: ¿quién miente? ¿Quién mintió? ¿Mintió el embajador Ken Salazar?
7: Ocho con 27 minutos. Querido Oscar Valderas, hermano querido, con toda la admiración de siempre, ¿cómo estás?
8: Hermano querido, muy bien, muchas gracias, buen día.
7: Oye, tenemos a Luis Chaparro que nos acompaña vía remota, evidentemente. Luis, te mandamos un abrazo, ¿cómo estás? Muy buenos días.
8: Hermano, ¿cómo estás? Buen día.
9: ¿Qué tal, Luis? ¿Qué tal, Oscar? Qué gusto escucharlos por acá.
7: A ver, ¿cuándo nos visitas acá en el estudio, hombre? Date una vuelta.
9: No, pues ya toca, próximamente seguro voy a estar ahí.
7: Órale, va. Nos armamos una mesa presencial en vez de una mesa remota. Hoy, bueno, pues super. Obviamente el tema que tenemos, Oscar, Luis, es esto que has detonado, Luis, en torno a pues la investigación que publicaste, en donde se confirma algo que se sospechaba, el FBI estuvo detrás de la captura del Mayo Zambada. ¿Qué reacciones has tenido en los últimos días? Han sido sumamente ajetreados, Luis.
9: Sí, a ver, definitivamente, como lo dicen, han sido días pues de mucho movimiento, de mucha declaración. Al final del día, como bien lo dices, es algo que sospechábamos, que incluso lo habíamos reportado como ex

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1: Entonces, soltamos tanto las imágenes como la declaración. Y lo que sigue, pues ya lo conocemos. En gobierno mexicano no le cayó nada de buenas que el gobierno estadounidense lo haya dicho así con todas sus letras. Fuimos nosotros.
2: Oye, Luis, hermano, una pregunta. Mira, ya estamos empezando a armar el paisaje completo de lo que pasó ese 25 de julio. Sin embargo, todavía hay algunas piezas que nos faltan para poder entender con claridad quiénes y cómo participaron en este operativo de extracción o de secuestro, como le queramos llamar, al Mayo Zambada. A ti, Luis Chaparro, ¿cuál es la pregunta siguiente para ti? ¿Cuál es la duda apremiante para poder entender mejor qué fue lo que pasó ese día?
1: Mira, hermano, yo creo que lo que debería de seguir es una serie de corresponsabilidades. Es decir, y creo yo, Oscar Luis, que lo más importante ahorita es, de nuevo, ¿qué control tenemos en México respecto a todas estas agencias que están operando en el país? Creo que nos hemos ido de extremo a extremo, desde un calderonato donde las puertas eran abiertas y prácticamente México era otra extensión de los Estados Unidos para las agencias estadounidenses, hasta un López Obrador que con el cierre, digamos, no sé si diplomático, llamarlo diplomático, pero digamos con una cerrazón muy dura de incluso sacar la única avioneta que había de la DEA en Ciudad de México, etcétera, etcétera, pues le cierra la puerta a las agencias y esto de alguna u otra manera forza a que las agencias estadounidenses empiecen a hacer operaciones clandestinas y se empiecen a acercar directamente a los gobiernos estatales, ofreciéndoles desde luego recursos, ofreciéndoles armamento, ofreciéndoles inteligencia, y que hoy por hoy haya un descontrol de tal manera que hay una aeronave que ingresa al territorio nacional, se lleva a dos capos, sale y nadie se enteró, o que hay una serie de agentes de la CIA yendo a desmantelar un narcolaboratorio utilizando uniformes del estado de Chihuahua, armamento del estado de Chihuahua. Entonces yo creo que la siguiente pregunta sería, ¿quién es responsable y qué tanto estamos realmente vigilando a estas agencias estadounidenses? ¿Qué tan reguladas realmente están?
3: Y aquí hay un tema que me parece fundamental, Oscar Luis, esto que pones en la mesa, Luis Chaparro, el punto de ¿qué tanto sabemos? Pues no sabemos nada. Yo escucho las declaraciones que daban ayer en el Congreso, ¿no? Tanto de Ramírez Bedoya, el gobernador de Michoacán, como del mismo Ricardo Monreal. No, a mí no me han confirmado que haya espías aquí. Bueno, pues no, o sea, a ver.
2: Nunca lo van a confirmar.
3: O sea, pónganse a ver Misión Imposible, vean James Bond, claramente no hay nada de eso, pues no te van a confirmar. Y hoy la narrativa del gobierno es echarle la culpa a Ken Salazar. A mí de fondo eso me preocupa porque, digo, pobre Ken Salazar, ya él sabrá, es la piñata de moda.
2: Pero ya viene el libro de Ken Salazar.
3: Ya viene el libro de Borderlands.
2: También puede ser una estrategia para de una vez desacreditar lo que tenga que decir Ken Salazar en ese libro, que ya le conocemos un extracto, polémico por cierto, entonces no vaya a ser que de una vez se vaya a desacreditar.
3: ¿Sabes qué es lo que veo aquí, Luis, Oscar? Que no hay confianza al gobierno gringo. O sea, y eso sí creo que es una alerta roja. O sea, Ken Salazar, si sabía, pues no tenía por qué decirlo. Si el gobierno estadounidense quería que el gobierno mexicano supiera que iban a detener al Mayo Zambada, lo hubieran comunicado. Hay 45 mil canales. No lo hicieron porque no le tienen confianza. ¿Tú qué ves, Oscar?
2: Sí, sin duda. Yo coincido que el hecho de que el embajador de Estados Unidos en México, en ese entonces, Ken Salazar, no estuviera enterado de una operación tan delicada que puede tener tantas implicaciones como las que ya vimos, 700 días de guerra en Sinaloa, te habla de la desconfianza, porque en ese momento Ken Salazar se percibía como una persona muy cercana al presidente López Obrador, ¿no? Esta cercanía, digamos que lo desacreditaba de manera automática para conocer este tipo de operaciones sensibles. Y es el mismo rollo de siempre, y tú dime si estoy diciendo bien, querido Luis Chaparro, esta desconfianza es histórica y es de ambos lados. Sin embargo, la narrativa en este momento es que existe esta relación rota de Estados Unidos hacia México porque Estados Unidos tiene muy claro el relato de que aquí hay narcopolítica, de que aquí los políticos actúan en los intereses del crimen organizado y no de los mexicanos.
3: ¿Qué ves tú, Luis Chaparro?
1: Y creo que justo añadiéndole a ese tema, hay una desconfianza

0: Pero también hay una agenda y hay una intención de revelar este tema ahorita, justo ahorita, cuando hay un Rubén Rocha Moya, pues que está pues Estados Unidos queriéndoselo llevar, que hay un Enrique Insunza que se lo está queriendo llevar, y que México, perdón, no ha hecho lo propio, pues de detenerlo, de mínimo intentar o hacer como que lo van a agarrar. Yo creo que hay una doble intención, es decirle a México, la verdad es que no confiamos en ti desde hace mucho tiempo y por eso no compartimos información. Por otro lado, que nos hayamos llevado al Mayo Zambada y no nos podamos llevar a Rubén Rocha Moya, pues sería impensable. Y yo creo que ahí es un mensaje también importante que habría que tener en cuenta. O sea, es un mensaje de presión hacia el gobierno mexicano para
1: Claro.
0: que actúe conforme a lo que se le está solicitando a los Estados Unidos respecto a estos 10 narcopolíticos de Sinaloa.
1: Y déjenme poner algo provocador en estos momentos en la mesa. A lo mejor suena medio nerdo mi dato, pero no me parece menor que todo este escándalo se haya detonado el viernes de la semana pasada. No se pudo detonar el sábado, que era 4 de julio, pero se
0: Correcto.
1: detonó desde el
0: Ah,
1: 2, 3,
0: mira.
1: 4 de julio.
0: Claro.
1: Hay un Donroe en estos momentos, hay un asunto gringo en donde dicen América para nosotros. El continente es de seguridad nacional, se nos metieron los iraníes, se nos metieron los chinos, se nos metieron los rusos, tenemos aquí un problema de seguridad estratégica y queremos hacer un control. La narrativa lo platicábamos, Oscar, lo platicábamos, Luis, de que el avión esté expuesto con otros aviones de guerra, de la Segunda Guerra Mundial,
0: Sí,
1: de la Guerra de
0: es un
1: Corea,
0: mensaje
1: etcétera,
0: clarísimo.
1: es un mensaje muy, muy cañón. Pero viene esto otro que quiero poner en la mesa contigo, Oscar, contigo, Luis. El fondo es, aquí hay narcos, o sea, hay narcopolíticos, tienes a Rocha Moya, tienes a Insunza, tienes violencia en Sinaloa, tienes violencia en Tamaulipas, tienes violencia en Guerrero, tienes violencia en todos lados. El argumento del gobierno de defender la soberanía no sé hasta dónde llegue, más allá de los pro 4T y de su grupo, pues a veces un tanto sectario, ¿no? Que va a aceptar lo que sea. ¿Ustedes qué ven ahí? O sea, pega la soberanía a nivel opinión pública, más que tú, Oscar, tú, Luis, son expertos en temas de seguridad. O sea, va narrando la guerra que hemos vivido en los últimos años. ¿Qué ves, Oscar?
2: Mira, yo creo que la gente se pregunta con qué se come la soberanía si va acompañada de una violencia extrema, de una incapacidad de poner un negocio porque te van a cobrar derecho de piso, si no puedes salir a la calle en la noche, si tu ciudad, tu municipio no tiene una vida nocturna, queda reducido prácticamente a nada. Es decir, la gente sí se cuestiona si realmente la soberanía es algo que importa tanto en el discurso como en los hechos. Ahora, esto por supuesto no significa que Estados Unidos tenga nuestros intereses en el mejor lugar. Sí, pero sí te habla de un cansancio de la gente que dice, ya por favor, te van unos 20 años de guerra, hagan lo que tengan que hacer, hagan las alianzas que tengan que hacer, inviten a quien tengan que invitar al territorio con permisos, con diálogo, con reglas claras, pero empiecen ya a ayudarnos porque evidentemente en algunos lugares el gobierno no puede y en otros no quiere atacar al crimen organizado. Yo creo que cada vez se va a erosionar más el discurso de la soberanía por encima de todo, porque por encima de todo está preservar la vida y la sensación de seguridad. Y
1: Claro.
2: esto pasa necesariamente por dos vertientes. La caída dramática de homicidios dolosos, que creo que está sucediendo, pero por otro lado, un crecimiento brutal de desaparición y reclutamiento forzado y la fallida estrategia contra la extorsión, contra el derecho de piso. Mientras eso no se resuelva, el discurso de la soberanía me parece que pasa a segundo plano.
1: ¿Tú qué ves, Luis Chaparro?
0: Y además del discurso de la soberanía, también creo que la gente nos preguntamos, ¿soberanía ante qué? A ver, el enemigo ahorita, y no quiero decir inventado, pero pues en la narrativa, el enemigo que se ha visto más recientemente es presuntamente Estados Unidos, con un presunto intento de tener injerencia, de intervenir en México y de alguna manera de apropiarse, digamos, de México en un sentido político. Sin embargo, lo que vemos los mexicanos, a ver, esa soberanía y ese enemigo medio inventado, es decir, medio invisible. Creo que queda en segundo término cuando los mexicanos vemos que la soberanía, es decir, el territorio, el terreno, el poder, lo estamos perdiendo a manos más bien del narco. Y que si bien, como apunta Oscar y apuntan los números, hay un descenso en el número de homicidios, creo que Pues tampoco es que estamos lejos de sentirnos y de saber que hay territorios completos, digamos, dominados por el narco, por el crimen organizado, de tal manera que hay desplazamientos forzados masivos. Hay, como bien apunta Oscar, hay un número altísimo y aparte un número negro que ni siquiera conocemos de desapariciones,
2: Sí, de acuerdo.
0: etcétera, etcétera. Y creo que los mexicanos decimos, bueno, sí, la soberanía ya más o menos, pero ese enemigo invisible no lo veo, no lo siento todos los días
2: Sí.
0: en mi territorio. En cambio, sí siento que son estos cabrones, estos
2: Dale, dale.
0: criminales, sí,
2: Digo.
0: sí, los que nos están quitando territorio, los que nos están quitando casa, los que nos están quitando el poder de decidir democráticamente en una elección,
2: Pues sí.
0: etcétera, etcétera. O sea, digamos, todo lo que haría o todo lo que significa tener un país soberano, realmente lo estamos perdiendo, creo, más a manos del narco que de un gobierno extranjero.
2: Oscar, ¿qué ves ahí? Está. Oye, además una soberanía que es una palabra muy manoseada, que pierde mucho sentido, querido hermano, cuando nos damos cuenta que el gobierno mexicano no tiene la capacidad de identificar cuando una avioneta del FBI se les mete y se les sale del
1: Oye,
2: territorio.
1: pero ¿por qué no detuviste
2: Correcto.
1: al Mayo en 20 años?
2: Oye,
1: ¿Por
2: a
1: qué no
2: ver,
1: hiciste nada contra los chapos? ¿Por qué se te fugó el chapo dos
2: la
1: veces? ¿No? O sea,
2: carpeta de
1: todo eso.
2: investigación del Mayo Zambada es delgadita como si fuera cuaderno de primaria.
1: Es delgadita como si fuera publicidad de periódico.
2: Exacto.
1: Qué triste con lo que está pasando con los hermanos de los periódicos, ¿no? Pero bueno.
2: Y uno observa el tamaño, la estatura criminal del Mayo Zambada, y era para que tuviéramos enciclopedia, tomo 1 al 15, y tenemos un cuadernito que nos intenta explicar que este hombre de 78 años ahora, en realidad, era supuestamente el único que operaba en las alturas del cártel de Sinaloa. Es una absoluta locura. Y a mí me parece que yo por eso valoro mucho el trabajo que hace Luis Chaparro, porque creo que nos empieza a dar más elementos para dudar de las versiones, tanto de una u otra parte. Y hay otra cosa, hermano, que a mí me parece de absoluta locura. No han pasado ni 24 horas que la presidenta Claudia Sheinbaum ha pedido al gobierno de Estados Unidos una explicación verosímil sobre la participación, el alcance del FBI. Cuando hoy vemos, por ejemplo, hablando de los amigos de los periódicos, en la primera plana del periódico Reforma y también en el Universal, que el gobierno mexicano, a través de la Secretaría de Relaciones Exteriores, ha decidido reservar por 5 años las
0: Claro.
2: declaraciones de Rubén Rocha Moya y de Insunza. Es decir, pido transparencia a los vecinos del norte, pero para los ciudadanos, opacidad.
1: Total.
2: Le cierro el cajón de los secretos, cierro con llave y la aviento al pozo. Es que de verdad, no quieren que sepamos.
1: Y la declaración de la fiscalía, obviamente por el sigilo de la investigación, pues tiene que estar reservada, ¿no? No estoy defendiendo a nadie, pero esa está reservada. Lo que reservan también son todos estos trámites en torno a la extradición
2: Exacto.
1: que está pidiendo Estados Unidos para Rocha Moya y para Insunza. Pero, a ver, ya ni hay INAI, o sea, todo eso da igual. Y yo sé que me voy a enterar porque o lo va a publicar Oscar Valderas o lo va a publicar Luis Chaparro. O sea, de cualquier manera nos vamos a enterar, Luis. ¿Tú qué ves en eso?
0: No, a ver, creo que tiene todo el sentido lo que dicen. Aparte hay que sumarle que hoy se supone que la FGR da otra conferencia donde va a informar sobre el proceder en este sentido. Es decir, vamos a ver en esa conferencia qué es lo que se planea hacer, qué es lo que se puede hacer y qué es lo que, digamos, va a suceder. A mí me parece que la estrategia de plantársele de frente hoy al gobierno de Estados Unidos no creo que sea la adecuada, como tampoco creo que haya sido la adecuada abrirle la puerta de par en par.
1: Sí,
0: Creo que
1: claro.
0: tendría que haber un justo medio donde podamos regresar a, digamos, a defender el país. Si es que verdaderamente existe esta injerencia y que, de nuevo, yo creo que al final del día es la meta, es la, digamos, la agenda de un gobierno extranjero que ha sido intervencionista, que es la manera en la que se maneja en el mundo, pero también creo que debería ser la agenda mexicana controlar esos accesos, controlar estados fronterizos. Número uno, y mira, esto es algo que creo que es muy sencillo de entender. No quieres que porque Estados Unidos creo que hoy por hoy la presión que mete se siente extortiva, se siente como extorsión, como decir, a ver, necesito esto de ti, desde Andrés Manuel López Obrador, que necesito agentes de la Guardia Nacional que vigilen la frontera, si no me los das, entonces hago esto. Ahora es un Trump que dice, si no me das esto, entonces acuso a tus funcionarios, entonces me meto por los narcos, o sea, siendo como extortivo.
1: Claro.
0: Si no quieres estar en un lugar donde te están extorsionando, pues no te metas con los malos, no lo hagas mal, hazlo bien, camina por la derecha, y entonces, ¿con qué te van a extorsionar? Si estás caminando por la derecha, ¿con qué te van a hacer manita de puerco, no? Yo creo que el gobierno mexicano, el gobierno federal, debería de hoy por hoy pues ponerle orden, primero que nada, a sus propios funcionarios, a la gente que está metida con la maña y que todos los días van y agarran sobrecitos de lana o sobrecitos de lana. Y luego decir, ok, ya que pusimos orden aquí en la casa, hay que vigilar ahora sí quién entra y quién sale. Y yo creo que con eso tendríamos suficiente y nos dejamos de discursos y de amedrentamientos, ¿no?
1: Luis Chaparro, te mandamos un abrazo hasta allá donde te encuentras. Muchas, muchas gracias. Y pues a ver si nos aceptas una mesa acá ahora que vengas a la Ciudad de México.
0: Ahí voy a andar seguramente a
1: ver
0: qué
1: se les ocurre hacer ahora.
0: Ahí te vamos a aterrorizar el Oscar Valdés y tu servidor.
1: Otra vez. Yo la última vez se les ocurrió hacer un álbum de narcopolíticos, por eso no se juntan.
0: Pues, algo se nos ocurrirá.
2: Hay que vernos menos, hermano. Te mando un abrazote.
0: Órale, hermano. Les mando un abrazo.
1: Gracias. El gran Luis Chaparro, periodista pie de nota, pues quien revela todo esto, quien suelta esta bomba. Hermano, pues ahí hay varios temas que están en la mesa. Ayer nos prometiste una bomba y resulta ser que la bomba tiene que ver con algo que todavía no se ha publicado al 100%, en torno a los primeros minutos de la llegada del Mayo Zambada a territorio norteamericano, acuerdo a fuentes de alto nivel.
3: Sí.
1: Ten cuidado porque te pueden decir traidor a la patria, por andar platicando con esas personas.
3: No, te cuento rápidamente.
2: Es trabajo de todos los periodistas, sobre todo los que nos dedicamos a temas de seguridad, hablar con todas las personas posibles para poder tener todos los ángulos de una misma noticia. Entonces, bueno, yo he tenido conversaciones desde hace varios tiempos con personas que trabajan en el gobierno de Estados Unidos para tratar de entender y resolver la gran pregunta, ¿qué pasó el 25 de julio?
1: Claro.
2: ¿No? Entonces, bueno, a partir de esas conversaciones es que he estado platicando con una persona del Departamento de Justicia de Estados Unidos que estuvo muy cerca del Mayo Zambada en las horas posteriores a las cuales él llegó hacia Estados Unidos.
1: Okay.
2: Este es un trabajo de largo aliento. De hecho, estoy pensando si será una serie de podcast o será un libro. Voy a ver qué le doy porque tiene mucha información todavía esto. Pero bueno, en aras de que la noticia volvió a ser el Mayo Zambada, es que decidí hacer un pequeño corte de caja en esta investigación de largo aliento y presentarles algo que me pareció muy curioso. De acuerdo con esta fuente de primer nivel del Departamento de Justicia, que insisto, estaba sentado al lado del Mayo Zambada, allí en el aeródromo de Nuevo México, una de las primeras preguntas que hizo el Mayo Zambada fue si el presidente López Obrador estaba enterado de que él se estaba en Estados Unidos.
1: ¡Es una bomba eso!
2: Vamos a ver. Fue una pregunta soltada al aire, pero hay que interpretarla. Vamos a darle de forma después. Pero una de sus primeras preguntas fue si el presidente de México estaba enterado de lo que le estaba pasando.
1: A ver, tenemos las imágenes. A ver si podemos recuperarlas rápidamente en MBC TV. Las imágenes que presentó el mismo Chaparro también, Luis Chaparro. Estas fotografías que presentaba el FBI, en donde sale el Mayo Zambada bajando del avión.
2: Sí, exacto.
1: O sea, la información que tienes, Oscar, es que en esos minutos...
2: En ese fragmento,
1: en ese tráfago, en ese espacio de tiempo.
2: Una hora, hora y media. Sí, le leen los Miranda Rights, que es esta... esta
1: usted tiene derecho a guardar silencio, un abogado.
2: Exacto, esta es la que siempre hemos visto en películas, en series. Y él pregunta, hace esta pregunta. Ahora, ¿qué sigue para mí periodísticamente?
1: El presidente, el observador, sabe que estoy aquí.
2: Exacto. Vamos a dar, sigue un momento de investigaciones a ver a qué se refería, qué quiso preguntar. La historia, que lo cuento en nuestra Nación Criminal, es una respuesta muy directa a la pregunta. Y luego prácticamente el Mayo Zambada, fiel a su estilo, se queda callado, escucha más de lo que habla. Y me imagino, empezó ya a pensar todos sus posibles destinos. Hoy sabemos que ya es la aceptación de una cadena perpetua buscando una estancia hospitalaria, ¿no? Un centro mediano, de reclusión de mediana seguridad donde tenga atención de primer nivel médico, ¿no?
1: Que lo visite su familia, si puede, que pueda abrazar a sus hijos.
2: Pero bueno, la pregunta me pareció muy interesante y creo que abre muchas interpretaciones de las cuales todavía hay mucho que investigar. ¿A qué se refería el Mayo Zambada cuando hizo esa pregunta? Pues bueno, estaremos trabajando en eso durante las próximas semanas y meses, querido hermano.
1: Es el gran Oscar Valderas. Oscar, con toda la admiración, de verdad, y con todo el cariño además.
2: Muchas gracias, hermano, igualmente.
1: Un friego, te queremos mucho. Y te vemos en tu red.
2: Muchas gracias, hermano. Continuamos la conversación en @OscarValmen. Y les recuerdo que estamos ya casi al final de la octava temporada de Territorio Rojo. Lo pueden encontrar en YouTube, que es en el perfil de MBC Noticias. Ya, como se cierra el Mundial, también vamos cerrando los capítulos de Crimen Organizado y Fútbol. Y nos pasamos en la novena temporada a otro tipo de contenido, siempre sobre crimen organizado.
1: Esta octava está muy buena, es del mundial y, bueno, es del fútbol, va desde los de territorios llaneros, cómo se los están peleando el narco, cómo el narco pide extorsión, si quieres jugar en un territorio llanero, quieres jugar ahí en una cancha, te pide extorsión, a veces hasta 50 mil pesos, ¿no?
2: Apuestas clandestinas, amaño de partidos, las historias que conocemos, las de Salvador Cabañas, las de muchos otros y otras desconocidas.
1: Vale la pena, gracias Oscar. Gracias, hermano. 5640-05-1025, le preguntaba yo hace rato, ¿qué opinaba sobre que el FBI vino a llevarse al Mayo Zambada? Si está de acuerdo, si no está de acuerdo. Y me voy con varios de sus comentarios. Hola, Luis, a mí me gustaría ver al diputado Monreal tan molesto por todas las víctimas de extorsión, secuestro, homicidio, desaparición, etcétera, que son víctimas de los narcos. ¿Cómo se ve que le molesta y le duele que le hayan secuestrado al Mayo? Es más que evidente cómo la 4T protege a sus narcos porque... No dice aquí a sus cangurites, porque no son ratas. No entendí. Pero bueno, que protege a sus ratas. Hola, Luis, desde Guadalajara. La molestia de Monreal no es por la soberanía, es porque no entraron sin permiso y además se llevaron a sus amigos y socios comerciales. Luis, acá en todos los ranchos de Gómez Palacio, los narcos se encargan de hacer los aniversarios y ya ni siquiera los comités ejidales tienen voz. En estos tiempos, valientes son periodistas como Oscar Valderas y Luis Chaparro que recorren... tanto y corren mucho riesgo. Es lógico que un hombre que debería de ser multimillonario acepte que se lo lleve en Estados Unidos para que pueda ser atendido de sus males. No, bueno, pues es lo que ya le quedó. Hola, Luis, saludos hasta Quebec. Saludos allá a Quebec, a Canadá. Increíble cómo Andrés Manuel López Obrador se refiere en el audio que pusiste a don Mayo Zambada con un respeto increíble. Qué buena fiesta se armaron hace rato. Ya dile a Oscar que están como los pseudo periodistas, que sus libros se basan en una fuente que dijo esto y lo otro. Ya ves.
2: Así son, ni modo.
1: Así va. Ya ve. Nación Criminal con Oscar Valderas. Regreso.
4: Una semana antes de que su vida cambiara por completo, Ismael El Mayo Zambada se movía despreocupadamente por la Sierra Madre Occidental. Alternaba sus noches de sueño en propiedades modestas, amplias y rodeadas de vegetación en las comunidades de Vasco Gil, la Ciénaga de Nuestra Señora de Guadalupe y en la cabecera municipal de Santiago Papasquiaro, en Durango. Siempre que podía, se mantenía alejado de las ciudades. El ruido, el smog, la prisa le desagradaban. Por eso, cuando recibió la llamada de su ahijado Joaquín Guzmán para preguntarle si podía ayudarle a mediar la disputa política entre el entonces gobernador Rubén Rocha Moya y el exrector Héctor Melesio Cuero Ojeda, el Mayo aceptó sin muchas ganas y puso una sola condición, que el encuentro se hiciera en las orillas de Culiacán. El lugar pactado fue la finca San Julián en la comisaría de Bellavista, al poniente de la capital sinaloense. Ahí su ahijado le tenía una trampa y el resto es historia bien conocida. El Mayo aterrizó en un pequeño aeródromo en Santa Teresa, Nuevo México, para iniciar un descenso hacia los infiernos de la cadena perpetua en Estados Unidos. La historia poco conocida es la que me ha contado una fuente que contactó a Nación Criminal para hablar sobre las primeras horas del Mayo Zambada en la Unión Americana. Tras confirmar su identidad y hacer un minucioso proceso de edición, dejo que mi informante tome la palabra para narrar qué pasó en las horas siguientes al aterrizaje de la aeronave Beechcraft King Air 200, fabricado en 1976. Estas son sus palabras. Me encontraba yo en la pista de aterrizaje con otros compañeros del Departamento de Justicia de Estados Unidos. Sabíamos perfectamente a quién recibiríamos. Nos habían informado apenas unas horas antes quién venía en la avioneta con el piloto y con uno de los hijos del Chapo Guzmán. Lo que no sabíamos es cómo nos iba a recibir. Y encontré a un señor muy molesto, muy enojado, pero muy respetuoso. Me sorprendió que el Mayo nos hablara de usted. Nos llamaba licenciados, lejos de la arrogancia de los narcos que uno observa en televisión. Solo pidió agua, hizo referencia a que necesitaba sus medicamentos para la diabetes porque había comido nerviosamente unas golosinas. No fue una exigencia, al menos así me pareció. Un compañero le leyó sus derechos, los famosos Miranda Rights. El Mayo asintió hasta que el traductor apareció y entonces hizo algo que llamó mi atención. Preguntó si el presidente de México, Andrés Manuel López Obrador, estaba al tanto de lo que él llamó su secuestro. Fue la única vez que escuché el nombre de un político. Alguien le respondió, evadiendo la pregunta directa, que recibiría la ayuda consular como cualquier mexicano detenido del extranjero. Y él solo se quedó mirando el paisaje. ¿Qué me atrajo del Mayo Zambada? Su calma. Acababa de ser traicionado por su ahijado y no estaba furibundo. No gritaba groserías ni se negaba a ser tocado por unos gringos. Me lo imaginé con ese carácter dirigiendo una enorme empresa criminal. Enojado, sí, pero enigmático. Era como si hubiera ensayado muchas veces estar en una situación así. Me pareció que seguía un guión que él había escrito hace años para sí mismo. Cuando me despedí de él, le dije que jamás pensé que lo vería en esa situación. Esposado, frágil, en tenis y no en botas de campo. Me dijo, cuando te toca, te toca. Le di la mano y respondió con un apretón firme. Le dije lo último, coopere, señor Ismael, que es por su bien. Y fue la única vez que sonrió, una mueca como las que hace un niño cuando sus padres lo sorprenden con una travesura. Y me dijo, ya veremos. El mayor Zamada estuvo a mi lado unas horas. No se me olvida ese espíritu de volcán apagado. Unas semanas más tarde estalló la guerra en Sinaloa y yo creo que él sabía lo que vendría para México. La relación con Estados Unidos cambiaría para siempre. Y él sabía que era el protagonista de esa nueva historia.
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2: En Francia, 1998, los chefs de aquel país impusieron una demanda ante el comité organizador por la designación de una cadena norteamericana de famosas hamburguesas como restaurante oficial de la competencia. El contrato millonario firmado por la empresa de comida rápida le valió el rechazo de los cocineros galos, quienes son considerados como unos de los mejores de todo el mundo. Pero ese disgusto también alcanzó a varias selecciones, quienes, aún sabiendo que iban a competir en uno de los mejores lugares gastronómicos, decidieron llevar valijas llenas de comidas y bebidas propias de cada país, entre ellos los italianos, que llevaron un camión repleto de 1.300 kilos de pasta, queso parmesano, aceite de oliva, fideos, piernas de jamón, agua mineral, vino, azúcar, mermelada, gaseosas, leche descremada, harina y demás.
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1: 9 de la mañana con 6 minutos. Muy buenos días, es miércoles. Arrancamos Ponte al tiro a través de XFM 104.1. Qué gusto saludarlos. Soy Mariana Zúñiga. Alan Quirarte, buenos días. Mitad de semana, neni.
2: Ya mitad de semana, Mariana. Qué a gusto estoy, la neta. Ya se está yendo rapidísimo esta semana, o mínimo a mí se me está haciendo así.
1: Sí, como no,
2: que sí,
1: como
2: ¿no?
1: Que está fluyendo como el
2: ya
1: agua.
2: Ya cada vez, ya estamos en miércolitros y acá se llegamos
1: hijo,
2: al de viernes.
1: Sí, yo sé. Bebé, si no es viernes, ¿qué es? Viernes.
2: Viernes.
1: Ah, de viernes, claro, cómo lo pude haber olvidado.
2: Miércoles ya casi fin de semana y hoy tenemos muchísima información, también tenemos un gran tema del que vamos a estar platicando el día de hoy y también recordemos que es miércoles de Exanormal, Marina.
1: Es miércoles de Exanormal, nos vamos a poner un poco, no turbios, pero...
2: De mello
1: a partir de las 11, así que quédense pendientes y sí, ya lo decías, el tema del día de hoy va a estar bastante interesante para que se unan a la conversación y nos... Pues sí, nos hagan ahí compañía, nos hagan plática, los podamos acompañar a donde sea que vayan. Y también recordarles que nos sigan en redes sociales, nos encuentran como @XFMLeón. Y que se queden muy pendientes porque les recuerdo que tenemos promociones y les vamos a estar dando contacto directo con todos los artistas que se van a estar presentando en la Feria de Silao. Así que si nos siguen en redes sociales, se van a enterar antes que nadie, por supuesto, los espacios en vivo. ¿Verdad,
2: Darwin? Así es, y para que vayan guardando también el WhatsApp de cabina 477-762-1041, porque como lo dijo Mariana, tenemos boletos para la Feria de Silao. Mijares, El Tri, Gloria Trevi, muchísimos artistas. También tenemos boletos de Harry Styles. Hay muchos que vamos a tener, así
1: es
2: que
1: verdad.
2: Quédense pendientes a los espacios en vivo.
1: Al regresar les compartimos el tema del día, así que no se despeguen y vayan guardando el número de cabina 477-762-1041. Vámonos de regreso con buena música en todas partes. 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
2: Estas son las cuatro noticias que debes escuchar hoy, aquí en Entérate León. 1. La presidenta municipal, Ale Gutiérrez, encabezó un foro con 120 jóvenes en Unité Campus León para escuchar sus necesidades, inquietudes y propuestas. 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La presidenta municipal, Ale Gutiérrez, encabezó la primera entrega de tarjetas 2026 del programa Ayúdate Ayudando, en reconocimiento al trabajo de 5,751 mujeres y hombres que realizaron acciones de mejora en colonias y comunidades, con inversión superior a 23 millones de pesos. Durante 3 semanas, realizaron limpieza de parques y calles, rehabilitación de espacios públicos y mantenimiento. Desde 2021, el programa ha beneficiado 59,307 personas, con inversión acumulada superior a 194.4 millones de pesos. 3. La presidenta municipal, Ale Gutiérrez, impulsó una alianza estratégica con Cerralbo, Nuevo León y Roma, Texas, para ofrecer a empresas leonesas una ruta más ágil y segura para exportar mercancías a Estados Unidos. Permite realizar el trámite en un tiempo estimado de 3 a 17 minutos, reduciendo esperas en otros puntos de la frontera. La estrategia busca beneficiar a sectores como cuero calzado y otras industrias exportadoras, además de fortalecer la conexión comercial. 4. Los parques de León ofrecen actividades para aprender, convivir y disfrutar en familia. 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
2: 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Allá la envoltura de Laura. ¿Ese es el sillón de los López?

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2: 9 de la mañana, 24 minutos. Estamos de regreso a través de XFM 104.1 en esto que es Ponte al Tiro. Y nos arrancamos ya con nuestro tema del día, que son esas pequeñas cosas que arruinan tu día. Platícanos cuáles son esas pequeñas cosas que hacen que tu día ya, bye. Tú ya te venías quejando, niño, Omar,
3: ¿qué? A ver, ¿qué?
2: Venías quejando, Ángel
3: ya,
2: Rivera.
3: Ya, llegué a cabina quejándome. Para toda la gente, primero que nada, para toda la gente que circula sobre Mariano Escobedo, acá por Malecón, mucha precaución porque hay un trafical.
2: Sí.
3: Porque hoy no sé, tristemente, el día de hoy son las 9:30 de la mañana. Casi. Y me han tocado ver cinco accidentes.
2: Terrible.
3: Automovilísticos.
2: Hay todo, que manejar con precaución.
3: No, nada grave.
4: ¿Está lloviendo?
2: No.
4: ¿No?
2: Ah. ¿No hay justificación?
3: No, es que nada grave, pero mucha precaución. Y pues sí. Mucha precaución.
4: Ahí está el reporte vial de Ángel
2: Rivera. Ahí está el reporte vial. Yo nomás le estaba preguntando qué cosas arruinan su día. Y salimos ganones con un reporte vial.
4: A medias.
3: Algo que me arruina el día del tráfico.
2: ¿El tráfico? Sí,
3: gran.
4: Sí,
3: no,
4: sí,
3: yo creo que
4: eso sí.
3: Cuando traes una manchita, o sea, que vienes bien vestido y todo el rollo.
2: De blanco.
3: Y desayunas algo y ya te embarraste.
2: Sí.
3: Y dices, hijo, apenas va empezando el día y tienes cosas que hacer, vas a...
2: Sí, en la calle.
3: La presentación,
2: claro,
3: y todo el rollo.
2: El outfit.
3: El ovni.
4: El ovni.
3: El ovni. Es verdad. Y ya te embarraste de chilaquiles y valió Mauser.
4: Sí, y siempre pasa cuando traes algo blanco. Que la playera blanca, que camisa blanca, siempre pasa. No, pero no me pasa, o sea, no se me cae nada cuando traigo negro.
2: Está raro,
4: pero cuando traigo blanco, exactamente
3: como
4: me pasa.
3: Como que dice la comida, a ver, vamos a embarrarnos.
2: Vamos a embarrarnos.
4: ¿Qué ganotas de embarrarme en eso blanco? Nah, todo
3: así
4: mal.
3: Así que si ustedes tienen algo que les arruine el día, ya sea muy grande o muy pequeño, manden su mensaje al WhatsApp 477-762-1041, porque pingos, yo creo que tienen muchos.
2: Yo, a mí todo me hace enojar, y se los voy a estar platicando, pequeñas cosas. Todo me hace enojar. Hoy me iba a hacer un huevito con aguacate, y cuando partí el aguacate estaba negro, y me enojé.
3: Sí te la creo. Ustedes no están para saberlo ni yo para contarlo, pero cuando yo conocí a Pingos era más tranquila.
2: Sí, y no sé qué pasó.
4: Sí,
2: no sé
4: el
2: qué
4: estrés pasó. Laboral. La vida de adulto, bienvenida a la vida de adulto.
3: Como que dijo, ya crecí, ya estoy jalando, me voy a enojar por todo.
2: Pero sí,
4: cuando entraron a bebé, ya es un adulto funcional, por eso ya se estresa como uno.
3: A todos nuestros radioescuchas hermosos, preciosos que nos siguen ya de años, ¿se acuerdan que Pingos estuvo en Examovilitos?
2: Llegué de 17 años.
3: Y hacía sus enlaces acá. Oye, ¿Pingos esto? Sí, claro. Y ahorita, otra vez vas a empezar a fregar.
4: Uy, chamba, qué hueva.
2: En pocas palabras, Ángel, le molesto yo.
4: Creo que fue quejódromo de Ángel el día de hoy.
3: Creo que venimos bravos.
2: Ahorita te damos micrófono de nuevo. Mientras tanto, vamos de regreso con buena música. Te dejamos con Hash, lo aprendí de ti en todas partes. 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
3: Volvemos.
4: Rolón, ¿eh?

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1: 9 de la mañana con 43 minutos. Ya estamos de regreso aquí a través de XFM 104.1. Mañana Zúñiga, Anillo Maravilla.
2: Mañana.
1: Servidor.
3: Mañana Zúñiga.
1: Bueno, entendieron.
2: La niña.
3: La niña.
1: Ya estamos de regreso y ya estamos recibiendo sus mensajes al WhatsApp 477-762-1041. Mariana. Aplausos ahí, por favor. Eso, ya no es mañana, ya es Mariana.
3: Ya no es mañana, pareces yo.
1: Marianita, ya están llegando los mensajes.
3: Ya están llegando los mensajes, te recuerdo que nuestro tema del día es un... ¿Cuáles son?
2: A ver, trae.
3: Se me pega el Ángel Rivera.
1: ¡Echenme la culpa!
3: ¿Cuáles son esas pequeñas cosas que arruinan tu día?
2: Pequeñas cosas que arruinan el día, híjole,
3: acá
2: ¿qué sería?
3: Están llegando los mensajes, por acá nos dicen, échamela. Hola a todos, buenos días. Cuando ya estoy muy lista para salir temprano de casa y me marcan y me dicen, paso por ti, pero entonces termino llegando tarde a la oficina. Pues sí, no fue tu culpa, imagínate llegar tarde y no fue tu culpa, eso sí.
1: Fíjate que una vez me pasó muy similar esto que comenta nuestro redescucha hermoso, precioso.
3: Norita.
1: Que por ejemplo... Yo trabajaba por Plaza Mayor. Ajá. Y un compañero...
2: ¿Antes sí trabajabas?
1: Antes sí trabajaba.
2: Ah, mira.
1: Dijo, paso por ti. Entrábamos como a las 10 de la mañana. Uh-huh. Y ya eran como... Faltaban 10 minutos y yo seguía en mi casa. O sea, y te da ansias y te empiezas a desesperar. Y era como de... Yo le marcaba y lo que me molestaba es que no contestaban.
3: Ah, te dejaban con el coraje en la boca.
1: Pasó por mí, pero sí ya iba de malas.
3: No, así no sirve. ¿Y llegaste tarde? Sí.
1: Sí, claro.
3: Bueno, a ver, para no seguir haciendo cosas porque yo me enojo con los demás. Gema nos dice, hola, buenos días.
2: Buenos días.
3: Y me la ganó Angelito, el tráfico ruina mi día. Salía a las 6:45 de la casa y llegué al trabajo a las 9. ¿Cómo?
1: ¿Tanto?
3: Un camión de carga de láminas tuvo inconveniente por la central de abastos y todo, llegamos tarde. También cuando chocas o te chocan, te arruinan el día. Lo bueno es que ya es miércoles, mañana es mi cumpleaños y me van a dar el día. ¡Venga, Gema!
1: Muchísimas...
2: ¿Qué?
3: ¿Felicidades? ¿Pues de una vez?
1: ¿Pues de una vez?
3: Mira, yo digo que participe el viernes por su...
1: Era lo que le iba a decir.
2: Adelantado si a las mañanitas ahí.
1: Si quieres participar, el viernes te vamos y te entregamos...
3: Tu pastelito.
1: Tu pastelito. Y digo, pues ahí nos esperas con una rebanadita.
3: Y con la playa del Chivas.
2: Cierto.
1: ¿Sabes qué?
2: Ya ganó. Es más, desde este momento ya ganó, nomás así.
1: No, hija,
2: porque le va al Chivas.
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3: Ay, ay, ay. Bueno, por acá nos dicen buenos días. Pueden mandar un saludo a Victoria, ya que vamos rumbo a su graduación del preescolar y al pase de lista de mi tercer pequeño Juanito.
1: Ay, muchas saludos, Vicky. Qué bonito.
3: Es verdad.
1: Ya todos están graduando.
3: Es temporada de graduación.
2: Muchas felicidades para Victoria. Qué bonito que ya una etapa más está cumpliendo en su vida, así que muchas felicidades para Vicky.
3: Para Vicky y para Juanito.
1: Y también se viene una etapa nueva para los papás.
2: Sí, ya, también.
3: Es verdad.
2: Ahorita todavía está chiquita, deja que llegue adolescente.
3: Cada vez se acerca el momento en el que sean menos las colegiaturas por pagar, menos los materiales por comprar, las desmañanadas, ya está más cerca del final.
1: Ya lleva así.
2: Unos 20 años más.
3: Ya no más te
1: contando
3: faltan 25
1: primaria,
3: años.
1: Secundaria, prepa y universidad. Échale
3: y
1: ganas,
3: el año
1: hijo.
3: Sabático.
1: Échale ganas.
3: Ánimo.
2: Ánimo, please.
3: Bueno, nosotros seguimos leyendo esas pequeñas cosas que los hacen enojar al 477... 7,
2: cosas 6. Que te arruinan el día.
3: Ah.
2: O también que te hagan enojar.
3: Ya me quiero enojar. Esas cosas que te arruinan el día. 477-762-1041. Vamos de regreso con buena música. 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
1: 10 de la mañana con 6 minutos. Estamos de regreso a través de Ponte al Tiro y abrimos ya más conversación con nuestro tema del día, que son esas pequeñas cosas que arruinan tu día. Y por acá ya nos estaban comentando que el tráfico es como el común denominador. Ángel Rivera empezó con esa modita de que el tráfico es lo peor del universo y ya vi que varios se te están uniendo y la verdad es que sí.
2: Sí, es que por ejemplo, esto que comentaban que había sucedido un accidente en un bulevar muy transitado aquí en la ciudad de León, Guanajuato. O sea, tú llevas tiempo y eso te retrasa y a lo mejor tú no sabes si la otra persona tiene una cita puntual a las 9 de la mañana. Sí. Muchas situaciones que dices, ya te arruinaron el día porque ya llegaste tarde, ya tienes que dar explicaciones al jefe, ya muchas cosas y dices, ya, ¿para qué? Ya mejor llevársela tranquilo. Por ejemplo, tú, Marianita, tú nos platicabas qué situaciones te daban.
1: Sí, a mí me hace cositas chiquitas que me arruinan el día es cuando estoy ya saboreando, pues ya sea el desayuno o algo para la comida. Claro. Y que bajas y, por ejemplo, les decía, el aguacate lo partí negro de adentro y ya me había saboreado el aguacatito.
2: Y te da coraje decir,
1: y me dio coraje. Sí, o luego también pasa que te estás antojando, no sé, que un pan que compraste, unas galletas que habías comprado, los que tenemos hermanos sabemos que es el pan de cada día que bajas y ya no hay nada. Que ya se lo comieron.
3: Ahora en esta sección, en cosas de gordos, hablando del tema, a mí lo que me cae gordísimo, que cuando como algo que tengo muchísimo antojo, que me sepa mal. Cuando la comida me sabe mal, me pone muy de malas, me arruina. Porque es como, yo tenía muchas ganas de que de un aguachile, que de lo que sea, te lo comes y que te sepa mal, eso te arruina el día.
1: Totalmente. Es que es como el contraste, así como cuando está muy rico, bailas inconscientemente, cuando está horrible, ya, valió el día.
3: Sí, es como, gasté mi dinero en esto. Es aquí.
2: Es que yo creo que la comida a la mayoría de las personas nos pone feliz.
3: Sí. Además a nosotros los gordos.
1: Cosas de gordos.
3: Cosas de gordos.
2: La comida me pone feliz, pregúntele a Chivín.
1: Porque Chivín sabe.
3: Porque Chivín lo alimenta. Es el que le paga la comida.
2: No, yo le digo, yo pago. No, yo te invito.
1: Ay, por acá nos están llegando.
3: A ver qué dice ahí al WhatsApp. A ver, échame. ¿Audio? A ver qué dice. A ver, espérame.
4: Hola, muy buenos días, chavos.
3: Buenos días.
4: Las pequeñas cosas que te arruinan el día es cuando uno sale temprano y llegas tarde por el tráfico.
2: Les estoy 18. Les estoy 18, la neta.
3: En otra cosa del tráfico, también lo que cae bien gordo y que te arruina el día es cuando vas tarde y todos los semáforos se tocan en rojo. Llegas a uno y rojo. Y siempre vas otra vez. Aparte están como que no tienen continuidad los semáforos.
1: Solo el de López Mateos.
3: Solo el de López Mateos. Ese sí agarras el verde y te va todo derecho. Pero hay otros que no.
2: Pero, por ejemplo, cuando llevas prisa, todo está en rojo.
1: Todo está en rojo.
2: Y cuando no, todo está en verde. Sí. Pero yo ya descubrí que en el Boulevard López Mateos, si vas a una cierta velocidad, vas a 50, todos te tocan.
3: Eso es lo que acabamos de decir, de hecho.
1: No. Yo no me la sabía. ¿Sí? Manejemos todos a 50 sobre López Mateos.
2: Por eso están sincronizados para esa velocidad.
3: Te alcanza todos hasta el
1: si
3: puente.
1: Si voy más rápido.
2: Te toca en verde y el siguiente ya en rojo.
3: Pero
2: si te vas a 50 y agarras una en verde, te tocan todos en verde hasta malecón.
3: Por eso hay que respetar la velocidad.
1: Gente que le gustan los coches, hay que respetar la velocidad.
3: Por eso, está hecho para eso.
1: Claro. Bueno, por acá, ahí tal les voy a decir porque hasta me siento identificada con
3: esto.
1: A ver,
3: échalo.
1: Que dice, híjole, así que me echa a perder el día, no, pero sí me da un poco de genio esas personas que no dan los buenos días o saludan al llegar a un lugar. No, ¿cómo?
3: Qué coraje, la neta.
1: Me repatea.
2: Sí, o sea, creo que se lo platicábamos el día de ayer. Que, por ejemplo, cuando vas, das el pase a un carro.
1: Que no te den las gracias.
2: ¿Verdad?
1: Dice mi hijo, ¿qué pasó?
2: O sea, si sé que no vas a dar las gracias, mejor no te doy el paso.
1: Sí, no sean
2: así. O te subes al camión, X cosa.
1: Oye, buenos días. Sí.
2: Es más, el niño maravilla es de las personas que se regresa y dice, buen día.
3: Sí, buenos días.
1: No, sí. Además,
3: parece que no me escuchó. Buenos días.
1: Ya, si ya gastamos saliva, no sean así. Nos dejan con la intención y la buena vibra en las manos. Pero bueno, vamos de regreso con buena música. Lo seguimos leyendo al 477-762-1041. Esas pequeñas cosas que arruinan tu día. Lo poco que yo te quiero de Morat, en todas partes, ponte.
2: Volvemos.

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1: 10 de la mañana con 27 minutos. Ya estamos de regreso aquí a través de XFM 104.1. Y mañanita ya están llegando los mensajes al WhatsApp 477-762-1041. Se están poniendo intensos.
2: ¿Por qué?
1: Porque acá, mira, es que léeme ese.
2: Nos dice por acá que la otra se quiera creer la oficial. Molesta que sepan. ¿Qué? No, y todavía, o sea, desarrolla. Molesta que sepan qué hace uno, pero quieren creerse la buena y eso molesta. O sea, una queja muy particular.
3: Ah, carajo.
1: Se están poniendo.
3: No, pues sí molesta. Eso sí molesta, la neta.
2: Sí, pues sí, como que no te dejen ser tu libertad, ¿no?
1: Pero o sea, se molesta que se quieran sentir lo que con no son, autoridad. Aparte. Sí, o sea, mejor si sabes tu puesto, ¿para qué le haces emoción? Te evitas problemas, sí. Te evitas problemas. Mejor cada quien su puesto.
2: Asimilamos
1: todo
2: nuestra realidad.
1: Y felices y contentos
2: felices
1: todos.
2: Felices los cuatro,
1: a nombre
2: claramente.
1: De todo el mundo.
2: De todos los infieles del mundo. Muy bien.
1: ¡Ay, Mariana!
2: A ver, por acá dice...
3: Bien proyectada.
2: No, yo no formo parte de ese equipo.
3: A ver, échale que diga.
2: Al parecer, Ángel, se sabe las reglas.
1: No.
2: Dice, acá, cosas que me impidan que no salga es el clima y que me caigo, que me cae ácido cuando llueve.
1: Ah, o sea, es que...
3: No le gusta que llueva, pues, que no, básicamente.
2: Ah, porque... le cae ácido cuando llueve, ajá. O sea, le cae...
1: O sea, que no echa baño.
2: Ya veo.
3: ¡Baño!
1: Dice el lío maravilla.
3: Por eso presente. Me acaba el perfume tan rápido.
2: Sí, los típicos baños franceses. A ver, ¿qué más nos están diciendo por allá al WhatsApp?
3: A ver, por acá me están diciendo, aquí no hablan de infieles ni nada de eso. Dice, a mí lo que me molesta es que el internet falle justo cuando ibas a terminar algo importante. Sí pasa.
2: No, ya,
3: y que no hayas guardado el archivo. Híjole.
2: Sí. Pero aunque no sea importante, en general que falle el internet, sí es sumamente molesto. Sí. Ya creo que a estas alturas, es de esos momentos en los que desactivas el wifi y ya aprendes tus datos.
1: O cuando
2: que
1: se te apaga la computadora. Que aquí ya me sucedió en MBS Radio. Que Chivín se rió como una semana.
3: Parece que este mensaje lo mandé yo, mira. Dice, a mí me molesta que te pongas perfume.
2: El diablo.
3: Y 5 minutos después alguien diga quién echó insecticida. Esa me la aplican aquí.
1: Es que para los que no sepan, el Leo Maravilla usa estos perfumes de
3: árabe.
1: De naranja y ajá. Limón y todo ese rollo. Y siempre que se echa...
3: Pero me echo mucho, pues.
1: Sí, yo creo que un perfume que te dura, niño maravilloso.
3: Como 15 días, un poquito menos.
1: Y al día siguiente, así en la estación, una vez salen que cucarachas ya muertas. Y dices, hijo...
3: Por la estela de tanto
1: por
3: aroma.
1: Por la estelita, hijo, de decir las cucarachas. Ya, hijo, aburres.
2: Ay, sí, ya no te eches perfume, mejor.
3: Ah, bueno, sí, pero ya no lo he hecho. Ah, bueno, ya no es porque dijo Mariana, ya no lo he hecho. Yo pagando perfumes de a 2,000 pesos.
2: ¿Qué batallas? Ah, sí. Mejor

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1: Mientras tanto, vámonos con buena música. Mar Solís, ¿fuiste tú en todas partes?
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1: 10 de la mañana con 48 minutos. Ya estamos de regreso aquí a través de XFM 104.1. Y Marianita Zúñiga.
2: Oh, bueno, ahora dijo ya. Bien Marianita, ya no más le falta el Zúñiga. Ahí ya. Vamos, gente.
3: Paso a paso.
1: Ahí la llevamos, hija. Ya estamos cerrando conversación y ya están llegando los mensajes de WhatsApp.
2: Sí, por acá nos decían, buenos días, yo soy conductor de plataformas y algo que arruina mi día de trabajo y me pone de malas son cuando se suben niños y los papás no saben hacerlos, que se vayan quietos, van jugando, van gritando. Digo, sé que son niños, pero hay niños que son muy respetuosos, sí. Y hasta te saludan al, claro, subir, se despiden al bajar y van tranquilos.
1: Sí.
2: Definitivamente creo que pasa. Es una parte bien complicada.
3: Sí, luego los niños esos que van en el Uber, de hecho, y van así agarrando el asiento del conductor y que sí. Y le tocan el pelo y así como que jugando. Sí, debe ser bien estresante, ¿no? Sí. Traer a niños brincando atrás mientras vas manejando.
2: Nada, ¿no? Porque creo que los papás van a poner el grito en el cielo.
3: Y vas manejando, no, te desconcentra, de, es peligroso.
1: O sea, por ejemplo, yo platicando con conductores de plataforma, sí, precisamente es lo que me comentan, de que dicen, es que a veces los papás no les dicen nada.
2: Sí,
1: no les dicen nada. Y ellos toman la palabra de decir ya y se molestan.
2: Sí, es lo que te digo. O sea, al final siempre hay que recordar que están ellos trabajando y hay que respetar en general.
1: Claro, o sea, un viaje de 50 pesos no te hace dueño del carro. No,
2: ni de 30, ni de 100, ni de nada. O sea,
1: no, claro. Y es que al final de cuentas deben de entender que es para su servicio.
3: Ajá, te están brindando, exacto, un servicio, claro. No trabajan para ti.
1: Claro.
3: O sea, realmente, como los dos necesitan de cada uno, así que
2: por acá, respeten. Se andaban atacando con nosotros por nuestras pequeñas fallas técnicas. Una disculpa, lamentamos. De verdad lamentamos que hayamos sido la razón de que les arruinamos el día.
3: A mí también, pero me arruinó el día, no crean.
2: Sí, también.
3: Aquí andábamos en friega.
2: Pero por acá nos están diciendo, voy viendo los estados, a ver si mañana van los de Examóvil con el café ahí en Delta y Olímpica. Mañana paso, esta semana voy a estar ahí seguido, faltando 20 para las 9.
3: Ya te pusieron punto, Ángel.
1: Ya me pusieron punto, claro. Como siempre, estamos en todos lados, pero claro que sí lo tomamos muy en cuenta.
2: Vamos a estar
1: y
2: ahí
1: vamos a andar por esos rumbos para que prueben este rico y delicioso café. Que además de esto tenemos más sorpresas, así que
2: hay más.
1: Ustedes cáigale de que se llevan algo y me llevan algo también.
2: Muy bien, acá también nos están diciendo, es que en general los mocosos maleducados como molestan, si los quieren tratar como mensos que sea en su casa, uno que los tiene que andar tolerando, ¡válgame!
3: Sí, este sí se estresó y creo que lo mandé yo.
1: Ay, cuidado, nomás no vayas a chocar, hijo.
2: Ay, nomás espero tú no estés comiendo aguacate, porque si no, sí, te
1: ya me lo imagino.
3: Oye,
2: ya hizo Billy.
3: ¿No te ha pasado cuando luego dicen de que un niño que se está portando mal, te va a llevar el señor, Yo la neta sí le sigo. Porque digo, quito mi coraje.
1: Luego,
3: ándale, mijo, si no, me lo voy a llevar. Si no se compra, me lo llevo.
2: Mentira,
3: me lo llevo.
1: Y lo triste es que el burrito, oye, si se asusta, dice, no, me voy con
3: acercas.
1: Mejor me pongo bien.
3: Mi pelo tiene.
2: No estamos hablando de Ángel.
1: Castigo.
2: Ahí está, pues ya, su pecho no fue bodega, se desahogaron en esta hora en la que estuvimos platicando de esas pequeñas cosas que arruinan el día. Pero ahora vamos a cambiar un poco de tema. Hoy es miércoles de Exanormal.
3: Yeah.
2: Vamos a estar platicando de esas famosas 30, de las 3:33.
3: Las 3:33 de la madrugada, que se dice que es la hora de mello.
2: Del mello. Así
3: del chamuco.
2: ¿Sí?
3: Entonces vamos a estar platicando muchísimas cosas, muchas teorías. Imagínate que se me aparezca eso a la madrugada. No, hombre.
2: Apareces para cerrar bien los ojos.
1: Más o menos.
2: A las 8 de la mañana en el.
1: Para tomarme la pastilla y para dormir.
3: La omeprazol. Pero bueno, ya en serio, sí vamos a estar platicando de esta famosa hora de las 3:33 de la madrugada. All right. Es que hora de horror.
2: La hora del
3: horror. No pueden tomarse nada serio, ¿a qué no?
2: Río para no asustarme, hijo.
3: Y a lo mejor hay historias también que les han ocurrido a ustedes a la madrugada, para que nos las cuenten también al WhatsApp, sí. 477-762-1041. ¿Te ha pasado algo extraño a las 3:33 de la madrugada? ¿O en la madrugada te ha tocado ver algo inexplicable?
2: Algo
3: en la
2: raro.
3: Siguiente la vamos a estar contando.
2: Vamos a estar platicando de eso porque es miércoles de Exanormal. Mientras tanto, vámonos de regreso con buena música, Piel de Azúcar, Juan Solo. En todas partes, ponte.
1: Volvemos.

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2: 11 de la mañana con 6 minutos.
3: Intento ya estamos... dar miedo, gente.
2: Uy, uy.
3: Uy, qué bello.
2: 11 de la mañana con 6 minutos. Ya estamos de regreso aquí a través de XFM 104.1. Y como ya escucharon la cortinilla, llegó el momento de contar estas historias, estas anécdotas terroríficas que suceden a las 3:33 de la madrugada.
4: Así es. Pero hay, antes que nada, hay muchísima información de las 3:33 de la madrugada. Porque se dice que esa hora es la hora de el chamuco, es la hora de las almas.
3: Es que en muchas historias de internet y también en relatos, pues ahora sí que han pasado de boca en boca, se ha dicho durante mucho tiempo que las 3:33 es la llamada hora del diablo, o una hora en la que, pues supuestamente es más fácil que ocurran fenómenos paranormales. Entonces sí hay muchas versiones que afirman que obviamente es una burla a las 3 de la tarde, la hora en la que según la tradición cristiana murió Jesús. Ahí es donde empieza a haber una pequeña contradicción.
4: Se supone que es la hora invertida, ¿no?
3: Invertida, ajá, en la que murió Jesús. Sin embargo, pues obviamente no existe una base religiosa oficial que confirme esa creencia, que forma parte como de todas estas leyendas urbanas que vamos escuchando con el tiempo, pero que le van abonando a esto que sabemos y que siempre, y en internet también se volvió mucho tiempo como broma, que las 3:33 era una hora...
4: Es que exactamente te decían que eran las 3 de la madrugada, no decían que a las 3:33. Pero sí tiene mucho que ver porque también a la edad de 33 años murió Jesucristo. Entonces, por estas coincidencias que están pasando en este horario, es donde se dice que las almas están como en pena, que se abre este portal, ¿no? Y por eso mismo pasan muchas cosas a esa hora.
2: Y fíjate, Mío Maravilla, Marianita, que hay una explicación un poquito más cotidiana, que durante la madrugada solemos tener un sueño más ligero y es normal despertarse brevemente sin recordarlo. O sea,
4: ¿sabes qué me da más miedo? ¿Cómo cuenta Ángel? Su capacidad de dicción es lo que me da miedo.
3: Es que Ángel como que está haciendo el trabajo. Dice, ¿a qué hora es que brujería, Ángel?
2: Es que ustedes saben que yo no tomo café.
3: No, ya no tomes nada, porque no sé qué te está enterando.
2: Y como es café negro, pues... Bueno, el chiste es que cuando uno se despierta a esta hora es porque dicen que tenemos el sueño más ligero.
4: Ajá, sí.
2: Y que empezamos a recibir estas... ¿Cómo lo puedo decir? Como estos flash de la vida que van surgiendo, vaya.
4: Sí, y que y por eso te despiertas.
2: Ajá, y que dicen que en cierto punto que tú piensas que lo sueñas, pero dicen que es la realidad.
4: Sí, porque otra cosa también que nos dicen por acá es que también a las 3:33 de la madrugada es como que la hora maldita, porque también representa la Trinidad. Al Padre, al Hijo y al Espíritu Santo, y lo de que la hora contraria de Cristo, que tenía 33 años. Entonces, por eso se popularizó que es la hora marcada.
3: Sí, justo aquí nos están diciendo, uno pues no sabe, porque yo siempre me despierto a las 3 de la madrugada o pasadas, pero unos dicen que estás bendecido por Dios y otros, como ustedes, que son cosas del chamuco, cada quien sus creencias. Sí, o sea, al final de cuentas es algo que siempre ha estado como a debate público, pero... A esta creencia de una hora peligrosa en la madrugada, pues es porque le abonan ciertas cosas.
4: Y esto tiene mucho que ver también, lo que lo ha popularizado es el cine también, claro, en las historias y en las redes sociales, porque nos han hecho ver que a esta hora es como la hora maldita, justo por las películas, por las series, todo esto ocurre justo en la madrugada, siempre son eventos que pasan en la madrugada, entonces más que sea como una hora que se diga, que específicamente es de terror, eso también es una idea que se popularizó por el cine y por las historias de los cuentos, ¿no?
2: Claro, y fíjate que, por ejemplo, también acá nos llega un mensaje de WhatsApp, dice que normalmente a esa hora hacen brujería.
4: Sí, es el momento exacto también que es que de todos modos, sea o no sea una hora maldita, hay mucha energía en ese momento. como es, está muy tranquilo, la calle está muy vacía, todos están durmiendo, la energía está recorriendo constantemente y por eso aprovechan para hacer estos trabajos, porque sí hay mucha energía. Pero les estamos preguntando si tienen ustedes alguna historia que les haya pasado en la madrugada, que se despertaron, o incluso un sueño que tuvieron en la madrugada medio extraño que haya sido realidad o piensan que fue realidad. Y nos están poniendo por acá, aquí. Dice, a mí me pasó que en casa de mi abuelita me desperté a las 3:33 porque sentí que alguien se sentó al pie de la cama. Imagínate, a mí me ha pasado también de esas veces que sientes que ¿cómo se dice? Como que se hunde.
3: Se
4: hunde. Estás así sentado y se hunde a un lado tuyo como si alguien se hubiera sentado y no hay nada. Entonces dice que a esta persona le pasó eso. Dice, no podía moverme del miedo. Cuando por fin reaccioné, prendí la luz y no había absolutamente nadie.
2: Yo por eso me pongo mi sábana protectora.
4: Ah, ándale.
3: ¿El chapulín colorado?
4: No. Cuando te tapas así por completo con la cobija.
2: Por completo que dices, siento que alguien aquí. Déjame tapo y ya no sucedió nada.
5: La protectora tiene razón.
2: Fíjate que, por ejemplo, ustedes sabían que nuestra compañera Nayeli López de la estación La Mejor, ella diario se despierta de 2:30, entre 2:30 y 3:30
4: pero
2: de la mañana.
4: Pero eso también ya tiene una explicación científica, sí, porque ya hay relojes biológicos que se acostumbran a despertarse exactamente a una hora. Entonces, si ella ya se acostumbró a despertarse, eso su cuerpo se va a estar despertando constantemente. Pasa incluso cuando no pones la alarma para ir a trabajar, te quedas dormido, pero alcanzas a despertarte porque ya tu cuerpo se acostumbra a despertarse. Y eso ya no es como... No, sí, es casualidad,
2: yo le preguntaba y me decía que, o sea, ya es de diario y ya está acostumbrada a eso.
3: Es que sí está...
4: Pero bueno, seguimos recibiendo aquí sus historias al WhatsApp 477-762-1041. Si les ha pasado algo extraño, algo que no puedan explicar en la madrugada o precisamente a las 3:33.
3: Al regresar seguimos con más de este tema. Mientras tanto, vámonos de regreso con buena música. Mírame cómo me tienes. 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
2: Volvemos.
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1: 11 de la mañana, 29 minutos. Estamos de regreso en Ponte al Tiro a través de XFM 104.1 con nuestro miércoles de Exanormal y estamos platicando de eso que sucede a las 3 de la madrugada. Y me voy a atrever a leer el mensaje porque acá nos decían, yo sabía que era a las 3 de la madrugada, no sabía que se hicieron más puntuales los espíritus y ya era 3:33 porque platicábamos de la hora particular de las 3:33, pero no porque nada más en ese minuto
2: cambio de horario, les dijeron, cambio de horario, chavos.
1: Horario de verano, no fue, no es que nada más se manifiesten en ese momento. Platicábamos de la historia o lo que aborda en la parte religiosa, que sea precisamente las 3:33, exacto, que es una burla hacia lo que se dice de que Cristo
2: la
1: murió.
2: La Santísima Trinidad.
1: Ajá, que son, ajá, la Santísima Trinidad, que Cristo murió a los 33 años, todas esas cosas, pero en general suelen suceder estas cosas paranormales a las 3 de la madrugada. Uh-huh. Seguimos leyendo, de hecho, sus historias al 477-762-1041. Por acá nos dicen, una vez para la Semana Santa, escuché a niños jugando en la calle. Ya eran como las 3, pero yo no le tomé importancia, pero dicen que es malo si me hubiera asomado. Es verdad. O sea, es verdad.

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1: Lo veías porque te daba algo y ahí quedabas. Pero una infección.
2: Y pues con el hecho de que tu perro esté ladrando y tú, pues, ¿a qué le ladras, hijo?
3: Sí, porque en este caso en específico estaba ladrando así un punto. Entonces dices, ¿por qué ladre? Normal. Porque ladre un perro y empiezan a ladrar toros.
4: Sí, movimientos, cosas.
1: Ajá, de la nada dices, ay, todos son argüenderos. Nomás bien que los otros perros ladren y también ladran.
4: Ahí andan en el cotorreo.
1: Pero que tu perro ladre específicamente un punto de tu casa. Ajá, eso es lo que todos los días a las 3:33.
4: Eso.
1: Como por qué, ¿no?
4: Está raro.
2: Fíjate que acá nos llega otro mensaje de WhatsApp. Dice, chicos, muy buenos días. Yo no creía en eso de las 3:33 hasta que una noche desperté sin motivo. Volteé al reloj y marcaban exactamente las 3:33. En ese momento escuché 3 golpes en la puerta de mi cuarto. Pensé que era mi papá, pero cuando abrí no había nadie. Toda mi familia estaba dormida. Hasta la fecha me acuerdo y se me pone la piel chinita.
1: Ándale.
3: Es que también eso es lo curioso, porque estamos hablando que no exactamente a las 3:33 pasan las cosas, pero hay muchísimos casos en donde específicamente voltean y es ese horario.
4: En las famosas horas de espejo, que también es algo que recuerdas precisamente por ser una hora
3: específica,
4: como tan repetitiva y específica. Si fueran a las 3 de la mañana, bueno, queda como amplio, pero a las 3:33 es algo que ha quedado en la memoria de varios. Y yo no lo olvidaría, te lo juro que si a mí me pasa algo en particular, no se me olvidaría.
2: Y por ejemplo, en una ocasión a mí me pasó.
1: Una ocasión. A ver, Maluma nos va a contar una historia.
2: En una ocasión a mí me pasó que en la noche yo vi el reloj 11:11, ¿va? Normal. Ajá. Después 2:02. O sea, horas donde coincide el mismo número.
3: Ajá. Sí,
4: las horas espejo. Acá nos dicen, bueno, yo la verdad le tengo más miedo a los vivos que a los muertos. Si eso mi Dios anda conmigo, ¿quién contra mí? Yo también le tengo más miedo.
1: Pero también a esa vivos. Hora, andar a las 3:03 de la madrugada, también da miedo por los vivos.
4: Eso,
1: ay, carajo. Que me salga la llorona, no, hombre, no hay nada. Si quieres, le saco mi rosario. ¿Ah? ¿Pero qué hago con un rosario contra un cholo? No, hombre.
2: A ver, hijo, ese oro presto para la orquesta. Mira, sí, que no. Esa platita ya.
1: No, la neta sí está complicado.
4: Es verdad, a veces sí es más, son más invencibles los vivos. ¿Qué más nos dicen por acá en el WhatsApp? Nos dicen, mi mamá falleció hace años. Okay. Una madrugada me desperté por ahí de las 3 de la mañana. Okay. Porque sentí un olor a su perfume. ¡Ay, oh, Dios santo! Era tan fuerte que pensé que alguien lo había rociado, pero no, revisé la casa y no había explicación. A mí los olores también se me hacen una cosa sumamente particular e inexplicable, y de que llegan y te recuerdan precisamente justo a alguna persona.
2: Pues ya ves que dicen que cuando huele a flores rico es un ente bueno.
4: Sí.
2: Pero cuando huele mal, es malo.
1: Ah, sí. No, pues si huele mal, es malo.
4: Ángel 2026, una vez más, no se olvide que aquí.
1: Para más desinformación con Ángel Rivera.
4: 277-0180 Ángel Rivera.
3: Es que sí, eso es muy curioso porque también lo habíamos hablado, que aquí luego de la nada nos empiezan a llegar los olores muy fétidos, como
4: sí,
3: azufre, como a pues podredumbre.
2: Aquí aguanta, no. Aquí
3: sí, también, 6 horas sentado, imagínate si no. No, pero luego, de la nada, o sea, estás en las escaleras y tenemos a un lado este altar, y a veces sí les traen cosas, sí les traen trabajos y
4: sí,
3: todo,
4: rituales.
3: Y sí llegan estos olores como a como a podrido, como a azufre, y eso significa que es una mala energía la que está ahí.
4: Ay, no.
3: Pero bueno, seguimos recibiendo sus anécdotas.
4: Vamos de regreso con buena música, pero síguenos platicando al 477-762-1041. ¿Alguna experiencia, si la tienes, en la madrugada a cualquier hora? Y si particularmente fue a las 3, te vamos a estar también leyendo por acá. Y mientras tanto, te dejamos con Haash, si me hubieras llamado.
2: ¿Con Haash?
4: ¿Haash? 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
2: Volvemos.

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1: 11 de la mañana con 52 minutos. Ya somos de
2: regreso. ¿Cómo los amo, chavos?
1: Aquí a través de XFM 104.1. Nosotros no, hijo. Ya, tristemente, llegó el momento de despedirnos, Marianita Zúñiga.
3: Adiós. Os amor, me voy de ti.
1: No, me encanta. Imagínate si fuéramos cantantes, nos morimos de hambre.
3: No,
1: hijo,
3: si te contara todo. Vas a hacer lo que nos diríamos.
1: Si te contara que también te locutor.
2: Que ni en tu jale la armas.
3: Con sus deficiencias, el ángel. Pero ahí está, al pie del cañón. Gracias por habernos dejado acompañarlos en este miércoles, pues sí, de Exanormal, de nuestro tema del día también. Mañana, jueves de TVT, así que vayan pensando qué es esa canción que nos van a pedir para la programación. Ya saben que su deseo son órdenes al 477-762-1041. Mañana vamos a estar nostálgicos, así que el que se agüite pierde.
1: También recuerden que mañana nos agarramos a fregadazos con esta pelea de rolitas.
3: Ah, es verdad.
1: Yeah. Esa pelea de rolitas, así que si ustedes tienen una, les agradaría que la pusiéramos en XFM.
2: Ya casi, ya nomás quedan 5 minutos, resistan.
1: Pídanla.
2: Y yo nada más les digo que de una vez.
1: ¿Qué traen?
3: ¿De cuál tomaron?
2: Es que yo les había dicho que tengo ascendencia asiática. Les digo.
3: Sí, no,
2: vamos a estar mañana melancólicos. Yo nada más les digo que vamos a estar melancólicos. Vamos a tener unas muy buenas canciones para la pelea del día de mañana, para que estén pendientes y nos manden al WhatsApp de una vez si tienen su petición.
3: Ya están llegando bolita de pan de Caloncho. Quiero Ándale. Ver sangre por acá, dicen. Muy bien. Está bien, pues bueno. Entonces mañana en punto de las 9 de la mañana tenemos una cita aquí a través de XFM 104.1. Rápidamente en redes sociales nos encuentran como @MarianaZMendoza.
1: Yo soy Ángel Rivera, me encuentras en todas mis redes sociales como Ángel Rivera con doble A.
2: Alan Quirarte, a mí, así en todas las redes sociales. Y también síganos como XFM León, así en todas partes.
3: Muy bien, pues nos vemos mañana. Gracias. Adiós.
1: Hasta mañana.
2: Bye bye.
3: Bye bye.

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1: 12 con 14 minutos. ¿Cómo estás? Muchas gracias. Nosotros, mire, contentos, mitad de semana, un clima delicioso para un cafecito. Y bueno, pues también algunas promociones, porque te recuerdo que pronto, o sea, ya la próxima semana, en pocas palabras, nos vamos a la Feria de Silao y tengo boletos para el Tri, tengo boletos para Gloe Trevi, tengo boletos para Mijares, que por cierto, vamos a tener grandes sorpresas. Y además este mes también nos vamos al concierto. Nos vamos al concierto, no, vamos a regalar boletos para el concierto de Harry Styles, porque el siguiente mes ya, inicio del siguiente mes, nos vamos ahora sí al concierto de Harry Styles ahí en la Ciudad de México. Así que ahorita platicamos de eso. 12 con 15 minutos. Bienvenidos a todos ustedes a XFM 104.1.
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1: 35 minutos acá en XFM 104.1. Oigan, te recuerdo que por las mañanas estamos arreglando café en diferentes puntos de la ciudad para que escuchen perfectamente y muy cómodamente. Y además con este clima, Alice Cárdenas. Más adelante, ponte al tiro. Y hoy por la tarde también en diferentes puntos de la ciudad tenemos regalos para que nos sigan. Además, este mes, además de todos los boletos que tenemos para la Feria de Silao, como también para Harry Styles, le estamos regalando boletos para Cinépolis. Hay buenas películas, así que acompáñenos y con mucho gusto nosotros vamos a regalarte estos boletos para que nos sigas. Es más, regalo a través de mi Instagram, Daniel Aguilar Oficial. Voy a regalar accesos para Cinépolis. 12:36 en Exa.

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9: Estas son las cuatro noticias que debes escuchar hoy, aquí en Entérate León. 1. La presidenta municipal, Ale Gutiérrez, encabezó un foro con 120 jóvenes en Unité Campus León para escuchar sus necesidades, inquietudes y propuestas. Destacó que las juventudes son el presente de León y que sus opiniones deben convertirse en acciones. A través del IMJU, el municipio impulsa becas de corresponsabilidad, internacionalización y programas para fortalecer su participación. 2. La presidenta municipal, Ale Gutiérrez, encabezó la primera entrega de tarjetas 2026 del programa Ayúdate Ayudando, en reconocimiento al trabajo de 5,751 mujeres y hombres que realizaron acciones de mejora en colonias y comunidades con inversión superior a 23 millones de pesos. Durante 3 semanas realizaron limpieza de parques y calles, rehabilitación de espacios públicos y mantenimiento. Desde 2021, el programa ha beneficiado 59,307 personas con inversión acumulada superior a 194.4 millones de pesos. 3. La presidenta municipal, Ale Gutiérrez, impulsó una alianza estratégica con Cerralbo, Nuevo León y Roma, Texas, para ofrecer a empresas leonesas una ruta más ágil y segura para exportar mercancías a Estados Unidos. Permite realizar el trámite en un tiempo estimado de 3 a 17 minutos, reduciendo esperas en otros puntos de la frontera. La estrategia busca beneficiar a sectores como cuero calzado y otras industrias exportadoras, además de fortalecer la conexión comercial. 4. Los parques de León ofrecen actividades para aprender, convivir y disfrutar en familia. En estos espacios puedes participar en talleres de ajedrez, pintura, regularización escolar, manual manualidades y muchas actividades más. Invitamos a la ciudadanía a acercarse a su parque más cercano y conocer la programación recurrente a través de las redes sociales de la Dirección General de Parques y Espacios Públicos. 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
1: Oigan, entonces la traigo con 6 minutos. Tengo sorpresas para aquellos que ya nos están pidiendo los boletos para el Tri, que por cierto ya la próxima semana se estarán presentando en la Feria de Silao. Tengo sorpresas. Así que atentos, por favor, porque voy a regalar boletucos. Y también los invitamos. Ahí estamos. Los invitamos a que nos escuchen a través de redes sociales, porque vamos a regalar boletos para la presentación de Harry Styles. Así que, señores, nada más y nada menos que XFM tiene los boletos para llevarte a este concierto bastante interesante, muy esperado. Lo tenemos para nosotros y con mucho gusto lo tenemos, esos boletos para ti. Regresamos 2:07.

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1: Quedaron definidos ya los cuartos de final del Campeonato del Mundo. Con alguno que otro sobresalto, Argentina sufrió para vencer a Egipto, mientras que Colombia se quedó en el camino en Vancouver frente a la selección de Suiza. Ayer temprano, el equipo argentino enfrentaba a Egipto en Atlanta, cuando a los 15 minutos Yasser Ibrahim puso al frente al conjunto africano. Luego Lionel Messi falló un penalti, su segundo del torneo, y al minuto 67 Mostafá Sico ponía el 2-0. Argentina estaba en la lona, contra las cuerdas, seminoqueado, agonizando, como usted quiera, pero tenía el número 10. Y cuando tienes un jugador como Messi, sin duda, eso tiene que ver muchísimo. Messi sirve un pase para Cuti Romero al minuto 79. Lionel Messi hace un golazo al 83, empata. Y ya en tiempo de compensación, Enzo Fernández de cabeza pone el 3-2. Argentina literal salvó el pellejo. Hay mucha controversia con respecto al trabajo del árbitro francés. Yo creo que la controversia es parte del juego, pero me niego a pensar que se pueda suponer que el arbitraje ayudó a Argentina o ayudó a Messi. Sí hay algunas jugadas puntualmente que, insisto, alcanzan para una gran, gran polémica, para un debate, para interpretación, para criterio. Pero tampoco creo que haya sido descarado poner a Argentina en los cuartos de final por decisión del arbitraje. Un poco más tarde en Vancouver, Suiza y Colombia empataron a 0-0. Un partido realmente, pues, de muy pocas acciones. Dos equipos muy, muy precavidos. Dos equipos que, pues, tenían, no es miedo, pero tenían y sabían que se estaban jugando demasiado en el partido, prácticamente el pase a la siguiente ronda. Y bueno, finalmente el equipo de Colombia empató a 0 con Suiza. Jamington Campas tuvo una jugada importante para el conjunto colombiano ya a segundos del final, pero echó su disparo por arriba. Y finalmente el equipo de Suiza, con una buena actuación de Kobel, su portero, con una buena actuación de Camilo Vargas, el portero de Colombia, que fueron los más notables en el partido, pues fue un empate a 0. En los tiros de penalti falló Davinson Sánchez, el defensa central, por conducto del equipo de Colombia. Akanji, el defensa central también del equipo de Suiza, falló. Y finalmente Camilo Hernández, el llamado Chuco Hernández, falla, y con eso el equipo de Colombia queda fuera de la Copa del Mundo después de haber jugado muy bien al fútbol. La verdad es que Colombia fue uno de los equipos que mejor jugó al fútbol, pero así es la Copa del Mundo. Te distraes un día, tienes problemas y no avanzas a la siguiente ronda. Bueno, ¿cómo están los cuartos de final? Hoy no hay partidos, hoy es un día de descanso. Mañana en Foxborough, en Massachusetts, agárrense, Francia contra Marruecos. Para el viernes en Los Ángeles, California, España ante Bélgica. Para el sábado en Miami, Noruega contra Inglaterra. Y para el mismo sábado por la noche en Kansas City, Argentina contra el equipo de Suiza. Favoritos para llegar a semifinales, por un lado Francia y España. Y por el otro lado, imagínese usted, Inglaterra y Argentina. El Mundial entra ahora sí a su recta final. Los 8 mejores equipos del mundo están listos para definir quiénes son los semifinalistas. En el Tour de Francia, una etapa plana, una etapa apta para velocistas. Y finalmente, el triunfo correspondió para Matt Pedersen, corredor danés. El grupo principal se dio bastante tiempo, se relajaron. Y bueno, obviamente entendiendo que los que están al frente no significan mucho para efectos futuros de la carrera. 12 minutos 59 segundos llegó con retraso el grupo de donde estaba el líder Pogacar, que ha perdido el suéter amarillo del líder. Hay un nuevo líder, el noruego Thorstein Train, es el nuevo líder de la competencia. ¿Dónde está Pogacar? ¿Dónde está Isaac del Toro, que llegó también en el grupo? Están ahora más rezagados, obviamente perdiendo todo el tiempo que significó la etapa plana. Del Toro está a 12 minutos 59 segundos, igual que Pogacar en la clasificación general.
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1: Oiga, en 2:46. Fíjense que me están diciendo que el próximo, déjame decir, 8, en 2 semanas estará presentando en el Teatro del Pueblo de la Feria de Silao, La Arrolladora. Aquellos que ya tengan sus boletos para el Teatro del Pueblo de la presentación de La Arrolladora, voy a tener sorpresas. Así que atentos, aquellos que ya tengan sus accesos, bueno, pues solamente listos porque los voy a llevar directamente a camerinos con La Arrolladora. En exclusiva, Canex FM, con mucho gusto. Y atentos porque tenemos bastantes sorpresas. Muchas gracias. Mañana platicamos. Los espero a través de mi Instagram, Daniel Aguilar Oficial. Ahí estamos todos conectados. Muchas gracias por escucharnos. Gracias por la sintonía. 2:47. A comer riquísimo. Bye, bye.

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0: Ya son las 4 de la tarde.
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¿Qué hay, amigos de XFM 104.1? Bienvenido, buenas tardes a esta tu cabina naranja, mitad de semana. Oye, qué emoción poder acompañarte a partir de ahora y hasta las 7, si tú me lo permites, a través del tráfico de la ciudad, de la escuela, en el trabajo, en donde quiera que tú estés, con buena música, promociones exactas, tendencia, chismecito. Y oye, obviamente traemos la actitud al 104.1%, porque ya se amerita, porque es mitad de semana. Yo no sé tú, pero qué innecesario también. Así que vamos a terminar juntos este día, obviamente. Y además de eso, pues oye, hoy en los controles tenemos nada más y nada menos que a Omar el Güero Quirarte. ¡Ay! ¡No salió! ¡Ándale! ¡Gracias! Yo soy Monserrat Alonso y arrancamos con la buena música. Y también, pues obviamente tenemos tema del día. Yo quiero saber, hoy vamos a platicar de las primeras veces, Omar. Las primeras veces en todo. La primera vez que manejaste, la primera vez que te pusieron los cuernos, la primera vez que te acuerdas de tu primer día de trabajo. No lo sé, tan importantes que son las primeras veces. Así que, ¿cuál es la que tú más recuerdas, Frexo? Número en cabina 477-762-1041. Otra vez de nuestras redes sociales, que ya sabes que nos encuentras como ExaFM León. Así que, por favor, únete a la conversación y cerramos juntos este día. Y mientras tanto, arrancamos con buena música porque llega Post Malone a la frecuencia naranja. Son las 4:15 y en todas partes, ponte Frexo y bienvenidos.

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La actitud del 104.1% Frexo, 4:24 de la tarde, continuamos conectados contigo a través de la frecuencia naranja. Lo que acabas de escuchar se llama Drácula a través, justamente, pues bueno, de la frecuencia naranja. De que vayamos hasta las 7, ya hemos cerrado el 11 y en los controles tenemos al Güero Quirarte. Pero oye, fíjate que estamos platicando de las primeras veces, de la importancia obviamente que tienen las primeras veces en nuestra vida cotidiana. Y es que mira, nuestro cerebro libera grandes cantidades de dopamina y adrenalina cuando vivimos algo por primera vez, o sea, tu primer beso, tu primer concierto, tu primer día de universidad, tu primer día de la escuela en general, o la primera vez que aprendes a manejar, o nuestro primer día de trabajo. Así que por favor, comparte con nosotros cuál ha sido esa primera vez que más se ha quedado marcada en tu vida. Número en cabina 4777621041. Generalmente uno lo relaciona con cosas bonitas, pero obviamente también ha habido primeras veces que no han sido tan agradables. Así que aquí te leemos y te acompañamos. Y justamente mientras te leemos de nuestro número en cabina, yo te dejo con buena música. Llega Mario Gorrión, está ya. Esta rola se llama Tuyo. Son las 4:25. Ya volvemos y recuerda que estamos en todas partes.

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0: La actitud del 104.1% Frexo, 4:44 de la tarde, y continuamos conectados contigo a través de la frecuencia naranja en esta mitad de semana, en donde estamos platicando de las primeras veces, la importancia de las primeras veces para todo, porque ese es el tema del día de hoy. ¿Cuál es la primera vez que más recuerdas y por qué? Número en cabina 477-762-1041. Fíjate, yo siento que una de las primeras veces que más me acuerdo fue la primera vez que me subí a un avión. Oye, qué irracional es el miedo a volar. O sea, imagínate saber que estás a miles de kilómetros, obviamente, sobre la tierra, y que dependes únicamente de una persona que va manejando y de un artilugio que se puede caer. ¡No! No recomiendo, la verdad. Mira, hasta lo recuerdo y vuelvo a sudar. Vean, vean, vean. Me da, o sea, el retortijón en la panza, verdaderamente. Pero qué bonitas son las primeras veces. Justamente de eso se trata la vida. Y seguramente tú, al igual que yo, tienes muy marcada esa primera vez que hiciste algo. Tu primer trabajo, tu primer sueldo, tu primer beso, tu primera cita, tu primera vez sesuachi. Todo lo que quieras compartir con nosotros a nuestro número en cabina 477-762-1041. Chevín nos quiere compartir su primera vez, por favor. Aquí tenemos al mismísimo Chevín Redes. Oye, qué placer, óyeme. Hola. Muy bien, ¿y tú?
1: Bueno, mi primera Mi primera vez en ese entonces. A volar yo no tuve miedo.
0: ¿No?
1: No tuve miedo. Sí. Y mi primer viaje fue solo. Fíjate, solo, porque nadie me quiso acompañar. Pero bueno, eso no te iba a contar. Lo que yo te iba a contar, que recuerdo mucho, es mi primera vez que yo jugaba fútbol. No se me nota ahorita actualmente, pero sí jugaba. Entonces, yo tenía como 9 años y ya andaba así viajando por lados. Y me fui a Monterrey. Y yo era como el más chiquito, siempre fui el más chiquito.
0: ¡Qué cool!
1: Me tocó jugar contra unos de Canadá. Los de Canadá medían como 1.70 y 1.20, imagínate. Pero nos fue bien, quedamos en tercer lugar. Lo recuerdo muy bien.
0: O sea, desde chiquito era chiquito.
1: El más chiquito,
0: y
1: sí.
0: Y así, ¡ay, súper!
1: Pero lo recuerdo muy bien, fíjate.
0: ¡Qué padre! Entonces, ¿tu primera vez fue en Monterrey jugando?
1: En Monterrey.
0: ¡Qué padre!
1: Jugando fútbol, un torneo internacional.
0: ¿Y ganaron?
1: Quedamos en tercer lugar.
0: ¡Ay! ¡Qué padre! ¡Qué emocionante! Oye, además, seguramente tus primeras veces todavía son más particulares porque no tienes hermanos, entonces no tienes con quién, mínimo ni quién te dé un antecedente de hoy, esto pasó así. O sea, tus primeras veces son así.
1: Justo eso me pasó en el viaje.
0: ¿Qué?
1: Porque, pues, fui, no de los primeros, pero así como el primero en mi casa en viajar solo, solo. Entonces, hasta la experiencia de quienes te rodean es rara, porque es como, híjole, va solo.
0: Exactamente.
1: Entonces, sí me decían, es que ¿por qué no mandas foto? Y yo, porque me la ando pasando bien chicle bomba. Pero sí, es raro viajar o hacer las cosas por primera vez y más solo. Cuando no hay como un antecedente de hasta en la misma familia.
0: Claro.
1: Que tú escuches o sí.
0: Sí.
1: Qué pero padre, se disfruta.
0: Qué padre. Aparte, digo, también qué padre por tus papás, ¿no? O sea, que desde chiquito como que te hicieron muy independiente, ¿no? Imagínate, tú bien morrito, 1.20 ya poniéndole al tú por tú ahí
1: contra los canadienses.
0: Contra los canadienses.
1: Y ahí hay foto, ya desde ahorita te la enseño fuera del aire.
0: Ay,
1: pero me
0: sí
1: veía, uy, una cosita así.
0: Ay, chiquita. Qué bonita. Pues no creciste muy. Sí, hoy la alta.
1: Hoy la, pues sí, estamos igual, ¿no?
0: Es cierto, todavía estás más alto que yo. Pero oye, Frexo, te invitamos a que te unas a la conversación con nuestro tema del día. Cuéntame, ¿cuál es la primera vez que más recuerdas a nuestro número en cabina? 477-762-1041 o a través de nuestras redes sociales. Aprovecha y síguenos, porque justamente Chivín Redes, óyeme, andas en todos lados, ¿eh?
1: De verdad, publicando de todo,
0: ¿eh? Sí.
1: Es que tengo que estar. Sale noticias por todos lados.
0: Mucha noticia, mucho romance. ¿Ya viste el de Samadhi?
1: Ya, también ya lo publiqué. No aquí en Exa, pero sí en la mejor.
0: De todos modos hay que platicar de eso porque está bueno el chisme. Así que si tú quieres saber de qué te estamos hablando, pues no te vayas. Y mientras tanto, más música. Llega Leiden. Esta rola se llama Hair. Son las 4:49. Ya volvemos y recuerda que estamos en todas partes.

La actitud del 104.1% Frexole que acabas de escuchar a través de la frecuencia naranja es de Leiden. Son las 4:52 de la tarde y continuamos conectados contigo para llevarte mucha información, además muchas promociones, porque ¿sabías que en XFM estamos listos para la feria de Silao? 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Y mientras tanto nos quedamos con Elena Rose. Esta rola se llama Tú, Tú, Tú. Son las 4:53 y en todas partes, ponte Frexa. Ya volvemos.

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Frex, son las 5:04. Bienvenido, buenas tardes a esta segunda hora de Ponte Frex. Yo soy Monserrat Alonso y el día de hoy, fíjate que me complace bastante poder compartir contigo la neta buena música. Y qué mejor en este momento de hablar también de estrenos musicales, uno de los más importantes, pues tenemos que hablar de Bauzko. Él es un cantante italiano que trae una nueva propuesta que la verdad es que queremos compartir contigo y justamente es lo que estamos escuchando y lo tenemos en la línea. Bauzko, ¿nos escuchas? Bauzko, por aquí, permítame por favor. Hola, ¿me escuchas? Hola, hola. Bueno, estamos teniendo un poquito de interferencia porque fíjate que él está justamente hasta Italia. Así que pues bueno, yo de verdad quiero tener aquí esta información y poder platicar contigo mientras te estoy escuchando, que esta música la neta está bastante buena. Es un artista que yo creo que merece que lo conozcas, pero justamente ahorita te vamos a platicar con él, ¿te late? Mientras tanto te vamos a dejar con la buena música, porque también te dejo con Sabrina Carpenter. Esta rola se llama Taste. Son las 5:05 y en todas partes Ponte Frexa. Ya vuelvo.

5 con 8 de la tarde, Frex. Hoy continuamos conectados contigo para llevarte justamente buena música. Y en este momento, ahora sí, tenemos en línea a Bausco. Bausco, ¿me escuchas? Hola, hola. ¡Ay, qué emoción! Oye, fíjate que, como te platicaba hace unos minutitos, pues este es un cantante italiano que trae una propuesta musical nueva y que en XFM nos complace mucho poder llevártela. Así que estamos haciendo esta llamada, ¿no? Para que él nos platique de viva voz, de qué se trata, de qué va, cómo nacen estas canciones y todo lo que él tiene planeado para este 2026. Así que, por favor, yo te invito a que no te despegues de la frecuencia naranja, porque esta propuesta definitivamente vale la pena que la conozcas, vale la pena que la compartas y lo más importante que sepas que en XFM la vas a estar escuchando, porque la buena música aquí se comparte y la compartimos justamente contigo. Así que, Bausco, vamos a seguir haciendo pruebas para ver si nos puedes estar escuchando, porque como te platiqué hace unos minutitos, fíjate que él está en Italia, fíjate nada más, bien a gusto, desde bien lejano, muy lejano,

esta propuesta, que además de eso también ya lo puedes encontrar en todas las plataformas digitales y a través de sus redes sociales, que obviamente también las vamos a compartir contigo. Pero, pues bueno, ¿qué te puedo yo decir? La neta, estamos muy emocionados, estamos muy contentos y te pedimos, por favor, Bausco, que no nos vayas a colgar. Porque estamos haciendo aquí lo posible por hablar contigo. Bueno, nos vamos a ir con más música. Mientras tanto, son las 5:10, ya volvemos. Estamos en todas partes.

0: 5 con 16 de la tarde de esta mitad de semana, 8 de julio. Y qué placer, de verdad, estar conectada contigo. Y como te platicaba hace unos minutitos, pues sobre todo compartir música nueva, estrenos musicales a través de la frecuencia naranja. Y qué mejor que platicar de Llueve Sol, de este gran cantante Bausco, que ahora sí tenemos en la línea. Bausco, ¿cómo estás? Buenas tardes.
1: Hola a todos, estoy muy muy bien, es un placer hablar con ustedes.
0: Oye, el placer es completamente de nosotros, gracias por tomarnos la llamada y sobre todo gracias por compartir con nosotros tu nueva música. Así que Bausco, por favor, platícame, ¿qué es lo que estás estrenando? Platícame todo de tu nueva música.
1: Por primero, gracias a ustedes para llamarme. Y sí, soy Bausco, soy un cantante italiano pero canta en español.
0: Ah,
1: okay. Y sí, empecé aquí a escribir canciones en español, aquí en Panamá, porque ahora vivo aquí en Panamá. Y empecé a escribir y Llueve Sol es el tercer sencillo que salió, pero es la primera canción que escribí aquí en Panamá.
0: Ah, ok, mira, entonces este es tu tercer sencillo ya. Y la verdad es que le ha ido bastante bien, fíjate, justamente lo que estamos escuchando. Y me encanta justamente como esta mezcla de romanticismo, frescura y además como el sentimiento latino, que ya ahora sí ya se te nota.
1: Gracias.
0: Está buenísima, la neta.
1: Sí, porque es una mezcla tan latino, entre latino es italiano. Que somos románticos también, ¿eh?
0: Exactamente. Oye, además la neta es que sí está como una rola muy de verano, ¿no? Creo que todos te la vamos a agradecer porque justamente, pues sí, es esta como esta vibra veraniega con una letra bastante bonita que justamente yo quiero que tú me platiques, Bausco. ¿Tú escribes tus letras o te apoyas con alguna otra persona para justamente llegar a estas canciones?
1: No, escribo todo yo. Soy compositor y autor de letra.
0: ¡Ay, súper bien!
1: Oye, sí.
0: Además, como me comentas, fíjate, tú eres italiano, pero justamente encontraste en el español pues esta mejor manera de expresar tu música, ¿no? Y te ha ido bastante bien.
1: Sí, gracias. Y sí, porque a mí me gusta mucho lo idioma español. Ajá. Y me gusta mucho el sentido latino.
0: No, y la verdad es que lo haces bastante bien. Qué bueno que llegaste.
1: Gracias.
0: Justamente a esta mezcla, porque la verdad es que, como te digo, la canción está bastante pegajosa. Y en esto en particular, creo que ya tenemos también acá tu video y lo estamos viendo y qué bonito, claro, es. Pero lo más importante es que yo quiero que me platiques también de tus otras dos rolas, ¿no? Porque digo, esto es algo que ya estás estrenando, pero que no eres nuevo en la industria. O sea, ya tienes tu experiencia. Entonces, platícame también de tus dos canciones anteriores.
1: Sí. Ya tengo dos sencillos que salieron en español, que se llama el primero Una Bachata. Ajá. que la escribí juntos a Yasmín Marrufo y otro Simón, que son dos artistas muy, muy, muy famosos.
0: Sí.
1: Muy famosos. Y el segundo, Bom Bom, que salió, es una canción que yo escribí toda, letra y música. Y ahora va a salir, salió Llueve Sol. Pero antes, en Italia, yo escribí muchas canciones para artistas famosos, música y letra. Entonces tengo una buena carrera musical.
0: Sí, bastante. Y a través de tus redes sociales también las podemos disfrutar y también en las plataformas.
1: Claro.
0: Digitales. Que la neta está padrísimo también compartir con toda la gente que nos está escuchando para que vayan y se echen un clavadito, ¿no? Ahí a las plataformas para que escuchen cuál es tu propuesta musical.
1: Sí, yo estoy en todas las redes sociales. YouTube, Spotify, Instagram, TikTok. Y me llamo Bausco. Me pueden encontrar en todas las redes sociales. Tengo video, canciones en vivo. Claro, videos de las canciones que salieron. Todo. Podemos hablar, podemos hacer lo que quieran.
0: Me encanta, de verdad. Pero por favor, platícame también, ¿cómo es que nace Llueve Sol? ¿Cómo nace esta nueva canción?
1: Llueve Sol nació porque aquí en Panamá siempre, o casi siempre, claro, cae la lluvia, pero hay sol.
0: Okay.
1: Y por esto, una vez, la primera vez que pasó esto, yo miré afuera que estaba lloviendo con el sol. Y esto, de ahí empecé a escribir la canción. Claro, tiene doble sentido, sí. Porque llueve sol es el título, habla, ¿no? La lluvia con el sol.
0: Sí, claro.
1: Pero el otro sentido es que la lluvia representa la parte un poquito más oscura, un poquito más melancólica del alma.
0: Claro.
1: Y el sol representa la felicidad. Representa el sol, la claridad.
0: Qué bonito, o sea, imagínate la dualidad del sentimiento en una canción, la verdad es que me encanta. Y el ritmo, repito y reitero, porque me encantó, o sea, la estamos escuchando y creo Gracias. Que es una rolita que definitivamente te puede dar para arriba en cualquier día, ¿no? Así que por favor, Bausco, recuérdale a la gente cómo apareces en las plataformas digitales también para que vaya a seguirte.
1: Perdón, no lo entendí.
0: Sí, ¿cómo estás en tus redes sociales para que la gente vaya y conozca tu trabajo y escuche tus canciones?
1: Ah, claro. Sí, estoy en todo. En YouTube, uh-huh. En Spotify, en Instagram, en TikTok. Me pueden buscar como Bausco. _ en Instagram.
0: Perfectísimo. Oye, Bausco, pues muchísimas gracias por compartir con nosotros tu nueva música. Oh. En XFM, obviamente, ya sabes que aquí te vamos a estar reproduciendo porque para nosotros será un gusto. Y no sé si tengas previsto venir próximamente a México.
1: Sí, espero que sí. Estamos trabajando con nuestro equipo para hacer un tour, una gira en cada país de Latinoamérica, de América. Pero en México también, porque yo quiero venir a México.
0: ¿Conoces México?
1: Todavía no, porque nunca viajé en México.
0: Ah, pero.
1: Pero me encanta el México, porque yo quiero probar la comida, quiero hablar con la gente, quiero ver todo el país, ¿no? Todos los lugares que tiene, que son lindísimos.
0: Bausco, para nosotros de verdad será un placer recibirte en XFM, tienes tu casa, así que tienes las puertas abiertas. Y nuevamente, gracias por aceptar nuestra llamada y por compartir con nosotros esta buena música.
1: Gracias, gracias a ustedes. Y escúchame.
0: Así es, que vayan a escuchar toda tu nueva música y nosotros pues será un placer seguir pues conociendo de tu trayectoria y de tu música. Muchísimas gracias nuevamente y nos escuchamos pronto.
1: Gracias a ustedes. Chao.
0: Hasta luego. Oye, Frexo. Hasta luego. Y muchísimas gracias a ti, Frexo, también. Pues ve a escuchar esta música. Te dejamos mientras tanto también con Doja Cat. Son las 5:24 y en todas partes, ponte Frexa. Ya volvemos.

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1: 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Y mientras tanto, nos quedamos con más música. Llega Yuridia. De hecho, esta es una canción nueva. Se llama Eres Mi Nada. Súbele y en todas partes, ponte Frexa. Ya volvemos.

una pausita mientras tú haces como que trabajas. Y Monse Alonso también. Ponte Frexa 104.1.

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0: Estamos platicando. Ah, pero.
1: ¡Baduel! ¡Baduel!
0: No, no. ¿Sí?
2: Sí,
0: ¿a poco? ¡Ay, no!
2: Ya se me mormó la monch.
0: Sí, ustedes disculparán.
1: Sí, lújete.
0: Mike Estrada, buenas tardes. Bienvenido a los controles de esta cabina naranja. Oye, mitad de semana.
2: Oigo, ombliguito de semana.
0: Lo sabes perfectamente.
2: ¿Qué tenemos hoy, monch?
0: Estamos platicando, Mike Estrada, de las primeras veces.
2: Espérame, nuestro programa 5022.
0: ¿Ey?
2: 5022, ya vamos.
0: Sí. 5022, fíjate nada más. Qué rápido, ¿eh?
2: ¿Qué vamos a hacer para los 5050?
0: Pues primero que estés, no se pide vacaciones.
2: Ay, de verdad. Ok, ahora sí, Monch. ¿Qué tenemos hoy?
0: Ay, eso me salió del corazón.
2: Miércoles 8 de julio, ombliguito de semana.
0: Cambiando de tema, nomás porque la próxima semana es tu cumpleaños. ¿Cómo caer gordo?
2: Sí, y vamos a ir a celebrar.
0: Claro.
2: ¿Qué tenemos ahí, Monch?
0: Oye, estamos platicando, Mike, de las primeras veces. Platícame, por favor.
2: Me dolió mucho.
0: ¿Qué te dolió?
2: Mi primera vez.
0: ¿De qué?
2: Pues de que me caí de la bicicleta cuando andaba aprendiendo. De la moto también.
0: ¿Sí te caíste de la bici?
2: Sí, a la primera vez siempre te caes.
0: Es que yo no sé andar en bici, no sé.
2: No sabes. No,
0: pues que no ves.
2: Si no sabes ni andar caminando, te me caes. Ahora en bici menos.
0: Por eso no puedo entender el sentimiento.
2: O sea, la primera vez de lo que sea, o lo más relativo que te ha pasado en tu vida.
0: Sí, o sea, la primera vez, una de las primeras veces que recuerdes, obviamente con más cariño, puede ser la primera vez que manejaste, como bien lo comentas, la primera vez que te enamoraste, la primera vez que te pusieron los cuernos, la primera vez así, la primera vez de algo.
2: Mi primer beso también. Mi primer beso también me acuerdo.
0: Sí, ¿te acuerdas?
2: Fue en la secundaria, en una kermés. Ahorita les platico cómo.
0: ¡Ay, no! ¿Cómo
2: vamos con una canción.
0: ¡Ay, cómo caer gordo! A ver, nos vamos con más música, pues.
2: Eso es de Mar Solís, la canción se llama Fuiste Tú, cuando son las 5:50, Monchi.
0: Y en todas partes.
2: Ponte Frexa.
0: Ya volvemos.
2: Good vibe. Ah, no, todavía no.

0: Escuchamos a Marzolis a través de la frecuencia naranja. Son las 5:52 de la tarde. Yo soy Monserrat Alonso.
1: Mike Estrada. En los controles, en los controles. En los controles, nada más. Aquí estoy.
0: Ay, ahora, te acompañamos hasta las 7.
1: Hasta las 7, así es, Monch.
0: Ahora sí, ya, platícame de tu primera vez.
1: Ah, de mi primera vez, sí, como te digo, pues, o sea, fue como algo muy representativo, o sea, cuando es como tu primer beso. Porque las mujeres, claro que nada más nos utilizan, nos agarran bien tiernitos. No, fue en una kermés, la neta es que la verdad, tenía como 13, 14 años, sí. Ya, esa fue mi primer beso, fíjate.
0: Si eres tímido.
1: Soy tímido. Recuerden que soy tímido. Entonces, sí, o sea, hasta eso, pues, la chava sí me gustaba, como que nos gustábamos.
0: Sí, era bueno.
1: Iba en mi salón, sí, se llama Mariana. Y éramos así, y pues así de que, ay, que vamos a casarnos, y yo como que no queriendo, ay, no, ¿cómo crees? Y ya, y luego el beso, y yo, órale, véngase. Dije, pues me voy a comer, ándele, cabrón, vamos a comérnosla. Y me la comí a veces. Ándele, párale la trompa.
0: O sea, te casaste en la kermés.
1: Me casé
0: con
1: en la kermés, sí.
0: Y ese día fue tu primer matrimonio.
1: Sí.
0: Tu primer beso y todo.
1: Sí, todo. Ahí hubo luna de miel también. Claro, es cierto. Pero sí, ahí antes se casaban en las kermeses. Y ahí aproveché y fue mi primer beso.
0: Ay,
1: con ella.
0: ¡Qué bonito!
1: Estaba muy inocente. Todavía soy inocente.
0: Fíjate, qué curioso. Yo no me acuerdo de mi primer beso.
1: ¿No?
0: No, te lo juro que no.
1: No, pues fue muy X. El güey no valía la pena, yo creo.
0: Yo creo, porque neta no me acuerdo.
1: No,
0: te lo juro, no.
1: Mira, y con esa trompa que te cargas, era para que te acordaras. Te lo comías, lo devorabas al pobre hombre. Está trompuda, mi Mon.
0: Pues sí, pues.
1: Está trompuda y quiere beso.
0: Oye, dice Luisa Castro que sí, además también fue tu primera decepción amorosa.
1: También, ¿sí? Porque sí, porque.
0: No, luego te divorciaste.
1: No, a la semana ya no quiso conmigo, ya quería con otro. A la semana, fíjate, éramos una semana.
0: ¡Qué historia tan triste!
1: Pues así ha sido mi vida, Juana Montserrat. Porque a la semana le dije, ¿y el matrimonio? ¿Y los niños? ¿Y los niños? ¿Con quién se queda el perro?
0: Oh.
1: Porque a la semana anduvo con otro.
0: ¿En serio?
1: Sí.
0: Era promiscua de
1: morita. Mira, ¿y el matrimonio y la boda no vale o qué?
0: La familia tradicional que habíamos formado, ¿qué rollo?
1: Sí. Hace una semana estamos casándonos y mira, ya estaba con otro.
0: Ay, qué
1: ya
0: triste.
1: Ya estaba con otro.
0: Ve lo que les digo las primeras veces, la neta, es que siempre se quedan guardados en
1: por
0: la
1: memoria. Por eso no se casen. Ni en kermeses es.
0: Te leemos.
1: Vamos con música.
0: Número en cabina 477-762-1041. Desde ahí supiste que te iba a ir mal en el amor, pero eres terco.
1: Vámonos por eso con música. Por eso no se casen. Vámonos con esto de las hash. Si me hubieras llamado antes, cuando son las 5:56, en lo que se ríe Juana Montserrat. Y en todas partes, ponte Frexa.
0: Ya volvemos.

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